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0: Hola, hola, ¿qué tal? Buenas noches, saludos cordiales, 7 y 5, 7 de la noche, 5 minutos, viernes 29 de mayo. Aquí estamos, listos para seguir revisando lo más importante del deporte local e internacional. Un abrazo a todos aquellos que nos honran con su sintonía y nos siguen en las distintas redes sociales. Pensando por los que ya están en casa y los que van en camino, apresuren el paso. Los viernes siempre el tránsito es pesado y lento, así que apresuren el paso para que lleguen sanos y salvos. Los que recorren la ciudad, la provincia, el país, los compatriotas que están en el exterior, los que viven en Estados Unidos, pendientes de lo que ocurre acá, de lo que va a vivir todos estos días, mañana la final de la Champions, Ecuador también, con Arabia Saudita, y se viene la jornada número 16, y se acerca ya también el Mundial, ya falta 13 días, 1 hora 53 minutos, 13 días, 1 hora 53 minutos, 52 ya, es el reloj que va acortando la distancia, la cuenta regresiva, la fiesta del Mundial. ¿Qué nos traerá de sorpresa? Vamos a los titulares, atención, se viene... ¿Qué pasó? Se viene la jornada número 16, revisaremos la programación junto con los árbitros y el personal de control. Barcelona se autoflagela, no quiere recuperarse, no tienen el personal y el tino para contratar y para interpretar lo que hacen sus asesores, sus técnicos, así que mientras que Melec intentando también salir de la pobreza de resultados y intentar recuperarse, anunció a Luis Miguel Escalada. Ojalá que venga con buena espalda. Así que ya se sortearon las llaves Libertadores y Sudamericana, hay 3 equipos que siguen en lucha. Ya revisaremos quiénes son los rivales. Mañana la Champions. 2 ecuatorianos ya están escribiendo la historia. Esperemos que rematen con brillo, con luces. Y la CR estará transmitiendo este partido y la antesala y la previa desde las 10 de la mañana en Guayarte. En Guayarte, para los que nos quieren acompañar. Bien. El presidente de la Federación Ecuatoriana de Fútbol, después de 4 años, explica qué fue lo que pasó con Gustavo Alfaro. Él lo distorsiona, pues lo acomoda ahora. Mira, ha pasado tanto tiempo para ver cómo acomodan las fichas. Porque pegaron el grito en el cielo. ¿Quién lo registró? ¿Quién escogió? ¿Quién lo registró? ¿Quién dio el visto bueno? El jugador Castillo, motivo de escándalo, de sanciones, y que hubo un motín en la selección previo al debut. Ahora dice que fue 10 días antes. Bueno, Juventud Italiana ganó 2-0 a Técnico Universitario, eliminó a Técnico Universitario. Tenemos imágenes del evento que fue ayer, que pasamos unas cuantas nada más, de lo que dijeron los invitados especiales. Tenemos invitado también a Santiago Vinuesa del Quito Karting Club y también a la boda de Israel Verdugo, que va a hablar de muchas cosas, de la Federación Deportiva Nacional del Ecuador y del deporte en general. Y tenemos imágenes también de una rueda de prensa que ha dado el presidente de Liga. Ahí hay dos de Liga, uno firmando un convenio y otro dando detalles del equipo, que ha dicho que no era el resultado y el equipo no era lo que esperaban, pero han podido salvar algo. En un partido, pues, de 5 horas, Djokovic perdió con un jovencito de 19 años, 25 años menor que él, Joao Fonseca. Y también tenemos imagen del Puskás Arena, harina, dicen. Y esperemos también el invitado de Ángel Andrade, que nos diga cuál será su entrevistado. Estos temas más los que aparezcan en el camino vamos a desarrollar esta noche. Bienvenidos.
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0: Muy bien. Desde ayer, tan pronto terminó el juego de Barcelona con Cruzeiro, lo que se esperaba, perdón, la crítica, los comentarios, los análisis, la revisión, qué falló, qué ocurrió y por sobre todo cuál es la solución. Ha sido una participación coopera terrible. No es el peor equipo de los 32, pero está entre solo superado por los que tienen 0 puntos, como Libertad o el Rey de también. De ahí, los que no han sacado puntos es Libertad. Es la defensa más goleada, con 13 y menos 9, cuando aquí se decía que el entrenador César Faría tenía estilo y corte defensivo. Se defiende y un contraataque. Esa teoría ha quedado obsoleta, porque fue la defensa más goleada. 2 goles a favor, señores. 2. Solo 2 en 6 juegos. 2 en contra, menos 10. Menos 10. Es el gol negativo más... el peor gol negativo de todos los grupos, porque el otro tiene 9, menos 9, Libertad. Entonces, ¿qué pasó? ¿Qué ocurrió? Eso se viene diciendo desde hace tiempo. No hay verdaderos profesionales que conozcan y directivos que interpreten, porque le pueden estar vendiendo gato por liebre. ¿Y cómo evalúa si su técnico está trabajando bien? Si su director deportivo le transmite bien la idea y la interpreta bien, ¿qué es lo que quiere hacer el técnico? No hay. Y además, que lamentable y dolorosamente, el directivo tiene otros problemas mucho más serios y más graves todavía. Barcelona mueve pasión y no espera. Es un monstruo que pisa fuerte, dice una canción por ahí. Malas contrataciones, reducción de presupuestos, señores, es baja de calidad también. Si con 15, 12, 15, 18, 20 el año pasado y los últimos años no fue posible llegar a instancias mejores. Ahora con menos, terrible. Eso es un axioma. Es una acción. O ha habido casos, sí, excepcionales, de tipos que con bajo presupuesto y con poca historia, que han dado campanazo. Once Caldas es el ejemplo. ¿Quién conocía a Once Caldas y quedó campeón de la Libertadores? Con mucho mérito, por cierto, nadie le regaló nada. Pero todos estos últimos años han sido muy poco visionarios en la contratación, en la administración. Se dejan influenciar mucho en MLE y Barcelona de los representantes de jugadores, con tal de poner sus 8 jugadores, porque esa es la puerta abierta que han dejado. 8 jugadores. Algunos dirán, pero ¿le afecta o no le afecta que sus jugadores, sus representados no funcionen? Esa es una teoría. Es una teoría que está por comprobarse, porque yo oí una vez hace algún tiempo que es indiferente, porque si no rinde un jugador, lo que hacen es sacarlo, indemnizarle, pagarle su dinero, lo que dice el contrato, y rapidito el scout, el buscador de talento, el representante del jugador, le tiene ya. Es más, antes de que ya saquen al otro, ya tiene, mira, aquí tenemos, este sí nos va a arreglar todos, ese sí nos va a arreglar todos los problemas. Y a veces, como los coge siempre sin dinero, no te preocupes, me va pagando poco a poco. Y están empeñados Barcelona y Emelec. En Emelec no hay excusa. Hay fotos, videos, evidencias de que Chalo Valle estaba al lado en el proceso de elecciones y saltaba a la cancha junto con el presidente. Por eso en muchos torneos no es permitido que salten a la cancha los directivos. Acá se lo permiten, no sé por qué, debe ser mucho antes del juego. Pero durante el proceso de elecciones última, salieron juntos el señor Jiménez, el señor Chalo Vargas, y creo que también andaba ahí Novoa. Evidente. No pueden mezclarse porque ellos tienen sus intereses. No, es que yo, mi amor, me identifico con los colores, y los dos, Chamorro y Vargas, quieren ser presidente de MLE y de Barcelona. De Barcelona, de MLE, ya está, me confundo los dos. Y lo aplauden. En unas declaraciones, el presidente de Barcelona dijo, muy orondo y orgulloso, nosotros aplaudimos a nuestro representante jugador, porque incluso nos trae jugadores y a veces los ponen casi sin muchos gastos, y lo que más, nos presta dinero. Se parecen ya los usureros, los, y perdón la comparación, no quiero decir, porque la verdad es que es muy fuerte. ¿Cómo tú te vas a liar con el que siempre te está estafando con la credibilidad de traer jugadores que no funcionan? No le dicen la verdad. Te va a traer un jugador que vale 8.000, pero no es, pues, uno de los grandes jugadores. Un año en la administración de Alfaro, que hoy día le han dado duro todos estos últimos días, pues muchas cosas, y sobre el tema de Allen Obando. Dice que él ya no estaba, y ya había dejado un mes antes, dos meses antes, la asesoría. Ya vamos a chequear ahí las fechas, porque el campeonato nacional aquí en el país es echarle la culpa a otro. Nadie asume, ¿sí? Fuimos nosotros, cometimos una falla, un error, pedimos disculpas. Nadie acepta eso. Nadie. Todos miran para otro lado, no contestan, no aparecen, no dan información, no mandan un comunicado, no aparecen. ¿Desde cuándo fue que ganó Barcelona y que salió por la zona mixta? Desde ahí no se lo vi. Estaba en el palco, y como Barcelona creo que remontó marcadores, ya lo estaban enfocando. Es que, y yo lamento la situación personal que está viviendo él y su familia, que acaban de involucrar a la mamá de ellos y a la esposa del alcalde. Ya están oficialmente incluidos en las demandas. Aquí le está todavía sin poder resolver, que es el que decían que era el poder tras el mando de Antonio. Lo dijo el técnico César Faría, que también está pasando una situación familiar terrible. No debe tener cabeza para poder estar concentrado un técnico que tiene que estar. Usted lo ve, Scaloni, el de Uruguay, está ahí pensando qué voy a hacer, qué ordeno, qué organizo. Los analistas dicen que hay jugadores que ayer no debían haber sido titulares por los antecedentes. Ponen a un joven marcando la punta izquierda y en un partido de esa característica. Hasta en eso tienen que tener, tienen planificación. Y en eso les da, en eso y muchas cosas les dan. Le dan pues a nalga pelada, como se dice, a todos los demás. Yo no creo en aquella teoría de que los dirigentes no se inmiscuyen en la parte técnica. Ellos, los dirigentes, deben de saber cómo va a jugar el equipo, cómo va a plantear, quién va a jugar y quién se va a quedar en el campo. Eso es una falacia decir el equipo del técnico. Y hay técnicos que dicen, yo no permito que los dirigentes entren al camerino. Claro, en momentos oportunos no, pero debe haber un instante, porque si se estuviera incendiando el camerino, incendiando de manera interpersonal, ahí van a requerir. ¿Cuántos dirigentes bajaron a apagar fuego? Y los que no van es porque tienen controlado desde antes del cotejo y ya saben qué va a ocurrir. Partidos que han cambiado de historia, como que bajó un dirigente al camerino, eso es histórico. O para motivarlo, para darle frases de cariño, o para decirle otras cosas, o para motivarlos con unos verdes. ¿Cuántas anécdotas cuentan los jugadores que en la época del señor Neymar, si ganan el domingo, hay este premio? Los jugadores decían, ¿cuánto, presidente? Tanto, ponga más. No es tan puro y tan santo eso, porque si negocian para ganar, también pueden ahora hacerlo para perder, para echarse para atrás, se distorsiona. Para eso son sus sueldos y sus primas. Oh, claro, pero si hay un clásico que va a definir quién es el campeón. A la interna se dice ahí $5,000 para cada uno de los titulares. Salen como leones. Deporte profesional. Ese es el deporte profesional. Así que este tema del Barcelona es una cosa terrible. Esa película ya la hemos visto. Ya la hemos visto antes. Último en su grupo D. Solo 3 puntos. La valla más vencida con menos 10. Solo por arriba de Old Raider. Y de Libertad, que tiene 0 puntos. Eso no era lo que habían vendido. Por eso es que no hay que hablar antes. No hay que hablar antes porque eso produce rechazo y motiva a los rivales, a los demás competidores. Y ahora el tema es, ya, esto está, ¿dónde está la figura del presidente de la Comisión de Fútbol, tan locuaz y expresivo? ¿Dónde está su liderazgo? Sí, repetía.

Visitó un amigo de Los Ángeles y quería invitarlo al palco de prensa periodista. Si nos facilitó y nos ayudó. Pero solo está para decir hoy en la rueda de prensa, tú sí puedes, tú no puedes, no, muchachos, no hay. Se perdió aquello. Salgan a dar declaraciones, a dar la cara para amortiguar el tema. No para alborotar, tiene que tener declaraciones mesuradas. Y que si sale Luis a dar una rueda de prensa, lo primero que va a decir, ¿dónde está el presidente? Pero un comunicado para decir esto es así, la planificación que se va a hacer. Sobre el tema de Allen Obando, terrible, ya lo dijimos cuando explotó el tema, pero ahora se han descubierto otras cosas. Mientras públicamente dijeron que lo vendían en 8 millones, primero en 7, después en 8. En el informe económico está como que han pagado, han recibido 2.600.000. Vaya usted sabe, y entonces la imaginación vuela. La imaginación vuela rápido. Y no por los caminos puros y santos. En primer lugar, es un irrespeto, como hemos venido diciendo todos estos días, estas horas, es un irrespeto que no se le haya pagado lo que corresponde. Y la gente interpreta y exagera que es el 20%. No es el 20%. Lo normal es el 15%. Del total de la venta le corresponde al jugador. Si ha llegado a un acuerdo que le van a aumentar algún porcentaje más, ya es otra cosa. Los parámetros y los reglamentarios dicen eso. Es necesario que salgan a ser pública. Es necesario contratar un abogado que le va a quitar algunos miles de dólares. No. No se merece. ¿Qué va a pasar ahora? Es la pregunta. ¿Cuál es la solución? Fallaron los jugadores, el cuerpo técnico, el manejo de la comunicación, los dirigentes. Es tiempo de dar el paso al costado, que es lo que todo el mundo está pidiendo. Es oportuno, es necesario, es sanitario. Sería una buena descarga y una buena ayuda para que no esté preocupado con Barcelona, con todos sus problemas personales, serios. Va a estar preocupado de Barcelona, que lo que recibe es crítica, pifia, insultos. Descargue o encargue o presente en la dimisión, no sería el único caso. Aquí la gente se ensañaron con Eduardo Maruri, que no tuvo tampoco la fortuna y la suerte de que los equipos que armaron rindieran. Pero él dio un paso al costado. Primero nombró una vicepresidente, que creo que fue al Pocho Jara, porque pueden nombrar, sustituir ahora con los controles del ministerio, no sé. Preparó el camino, se fue y lo encargaron al Pocho. No es nada del otro mundo, ni es el único ni el último. Es por sanidad. Le va a hacer bien al Barcelona porque los días que no estuvo, el equipo levantó. El equipo levantó. Lo mismo está pasando en Barcelona, está pasando en la ciudad, lamentablemente, porque se mezcla una cosa con otra. O una cosa con otra. Y en Barcelona nadie lo está
donde están, delante de los ojos.

0: Dios, han sido muy pacientes. Ya sé que han invitado, han convocado a la asamblea de socios. Y vamos a ver, necesita una acción, ¿cómo se dice?, de revisión interna y personal de qué es lo que puede ocurrir o qué es lo que quiere hacer. Y entregar, convocar si quiere a elecciones anticipadas. No hay vuelta atrás. No sé si por ahí nuestro productor, asamblea de socios de Barcelona, Sporting Club. Y entonces, se necesita una decisión ya. 13 de junio. 13 de junio. Y no se puede hacer antes porque el reglamento de los estatutos dice, mire cuánto tiempo se pierde. El primer trimestre, que era enero, febrero, marzo, ahí está el comunicado oficial. Ahí está el comunicado oficial. El primer trimestre que estaban llamados a convocar y a entregar las cuentas, todavía no le llegan a los socios el informe económico. ¡Ay, pero hicieron una fiesta con bombos y platillos anunciando que venía un grupo inversor de México! Hasta el nombre es Grupo Caliente, imagínense. Maneja dinero caliente. No sé por qué tenemos que caer en ese... No hay otros grupos inversores. Porque yo no entiendo a los inversores. ¿Cómo recupera esa inversión que un periodista famoso acá dijo? Ya vienen en la mil, ya vienen. Tuvo la osadía de decir, vinieron y revisaron estados de cuenta, balances y todo. Y a los socios que estaban obligados en marzo pasarle los informes económicos y los balances y todo. Y por ahí todavía salieron a decir, el grupo inversor viene con 100 millones de dólares, porque 30 es para esto, para armar un buen equipo, 50 para pagar las deudas totales, ya no son 50, y 20 para una sede social y otra cosa más, ya está distribuido, imagínense. Así que Barcelona Sporting Club informa a sus socios que de conformidad con la normativa aplicable y las disposiciones estatutarias correspondientes, la Asamblea General Ordinaria de Socios se celebrará el día sábado 13 de junio a las 8 de la mañana, con una fresquita, ojalá que sea en Santa Paz, y ya haya tomado una decisión. En atención al procedimiento previsto para este tipo de convocatorias, la Asamblea se instalará en segunda convocatoria, observando los plazos y formalidades establecidos en la ley y en el estatuto del club. Otra vez convocatoria. La convocatoria correspondiente con el detalle de los puntos a tratar y demás información pertinente será publicada en un diario de circulación nacional, remitido a los correos electrónicos registrados por los socios y difundido a través de las redes sociales oficiales del club. Así que agradecemos la atención y participación de nuestros socios en este importante espacio institucional. Espero que no haya, o que haya alguna, que haya algún algo que aliente a ver la luz de, a la final del túnel, túnel oscuro y profundo que está viviendo el Barcelona. Es tiempo de tomar decisiones. ¿Y quién en su sano juicio quiere meterse en Barcelona? Bastante. Eso es lo que yo no entiendo. ¿Quién quiere embarcarse con este muerto feo? Bastante. Y después no saben cómo hacer, qué hacer. Es que ha sido más grave de lo que habíamos pensado. Ya pasó en MLE. Y las deudas de MLE son menores que las de Barcelona. Este es un club muy caliente, así como no ve los inversores. No hay más que victoria, victoria, victoria, victoria, manejos limpios, claros. Cuánta parodia y cuánto se hizo en las asambleas, en la sesión solemne por los 100 años. Se prometió tanto y dijeron, cuando revisen esos videos, los que hablaron, yo no los revisaré. La de retumbar aquí, aquí y aquí. Ya no vamos a tener problemas económicos porque el municipio nos ha regalado un terreno y con eso ya las instituciones bancarias van a pelearse para darnos crédito. O sea que esos terrenos los van a dar en garantía y después nos pagan y los pierden. Ya tenemos el mall, ¿cómo es que se llama? Allá. Bueno, ya estábamos intentando descifrar qué es lo que está pasando con Barcelona, que es un mar de confusiones, porque ya tenemos el invitado de esta noche. Hace algunos días hemos querido conversar con la actividad que se desarrolla en el Quito Karting Club. Y hemos podido conseguir a Santiago Vinuesa, el señor Santiago Vinuesa, que nos va a regalar unos minutos para que nos explique, porque hemos notado que hacen mucha actividad y vale la pena que por acá también conozcan y sepan. Así que, señor Vinuesa, un gusto en poderlo saludar.
1: Estimado Frank, muchas gracias por la invitación. Claro que sí, estamos aquí dispuestos a comentarles todo lo que sucede en el Quito Karting Club.
0: ¿Por dónde van y por qué camino? ¿Por dónde? ¿Qué es lo que están haciendo? Ahora he visto mucha información de todas las pruebas que hacen.
1: Sí, le cuento un poco, Frank. Nosotros hacemos dos campeonatos en el Quito Karting Club. El uno es de una categoría promocional que estamos haciendo con motores de cuatro tiempos, que es esta Copa País, la que le enviamos la información recientemente, ¿no es cierto? Estas son carreras de larga duración, se compite entre dos o cuatro pilotos, y pues es muy divertido, aparte que es más económico de lo que normalmente costaría, entonces estamos teniendo muchísima acogida. Este es el tercer año que estamos realizando la Copa País, con muy buenos premios, $6,000 en efectivo, entre los tres primeros ganadores. El campeonato ya, en cambio, se corre el provincial en Quito, y también hacemos un campeonato ecuatoriano llame que se corre en Azogues y en Loja. También tenemos muchísima acogida, muchos pilotos de varias provincias, y pues aquí seguimos dándole al karting, porque vemos que está creciendo muchísimo.
0: ¿Y cómo hacía el karting? ¿De dónde nació esta pasión de ustedes?
1: Bueno, yo personalmente estoy 10 años en karting. Yo siempre fui, me encantó el deporte motor, hacía enduro de motos. Y también tenía un amigo que corría rallies y corría monomarcas y pista. Luego de eso, ya mi hijo, cuando tenía 5 años, se dio la oportunidad de pues llevar al kartódromo y le encantó también. Entonces, realmente esa fue lo que me unió al karting, porque es una pasión que vivimos juntos con mi hijo. Mi hijo ya tiene también, comenzó a los 5 años, ya tiene 15, va 10 años en el karting.
0: Oiga, ¿y cuántos corredores y cuántos coches hay? ¿Cuántos?
1: Bueno, en esta Copa País, que es la segunda válida, es una carrera de 4 horas, estamos 22 equipos y más o menos unos 60 pilotos.
0: Una buena cantidad, ¿no?
1: Sí, muy bien. Esta categoría, como le menciono, Frank, estamos cada vez mejorando, cada vez más pilotos. Y lo bueno es que es para todas las edades, ¿no? Hay pilotos de 9 años, de 10 años y también pilotos como yo, que tengo 52 años. Y la verdad es que cada vez está volviendo más llamativo. Inclusive hay pilotos de pista bastante reconocidos como Patricio Larrea, Domenico Arellano, Matías Borja, está ahora Camila y Álvaro Espinosa. La verdad es que excelentes pilotos. Y aparte también un poco estamos ahí con un poco de gente nueva, influencers ahora que también están bastante atraídos con ese tema del karting.
0: Oiga, Santiago, ¿cómo es eso de las 4 horas?
1: Las 4 horas es una competencia de larga duración. Compiten entre 2 o 4 pilotos. Cada 30 minutos de carrera se hace una, no es una pausa, sino que sacamos una bandera verde en la que se tiene que hacer el cambio de piloto o el tanqueo. Entonces, 30 minutos dura cada hit, y de ahí hay que hacer el cambio de piloto. Y es de equipo de 2 o 4. Hay algunos que corren 1 hora, si es de 4, o los pilotos que van de 2 corren 2 horas.
0: Oiga, damas y señoritas y mujeres también participan.
1: Por supuesto que sí, por supuesto que sí. Como le decía, está Domenico Arellano, y aparte está Saraí León. Están dos chicas que no las conozco, nuevas, que obtuvieron el premio en una competencia que hace Supercarts, que es digamos, donde se puede rentar carts. No le escucho, Frank.
0: Para hacer karting.
1: Ahí sí le volví a escuchar. ¿Me repite, por favor?
0: ¿Cómo cuánto cuesta un carrito para hacer karting?
1: A ver, realmente hay diferentes precios en el mercado. Como le comentaba Frank, esta actividad del karting se está creciendo masivamente. Yo creo que el deporte automotor en este momento es el segundo después del fútbol, ¿no es cierto? Si contamos entre motos, de karting, automovilismo, pista, ahí a la gente le encanta. Y puede obtener varias, digamos, comprarse un kart nuevo, un usado, que más o menos están por desde los 2.500 hasta los $6.000. Correr esta Copa País más o menos cuesta por piloto unos $350 más la inscripción, o sea, unos 400. En esta corren, aparte de las 4 horas, tienen una práctica, y la verdad es que yo veo a la gente bastante enganchada, bastante feliz, y hasta nosotros, los pilotos ya más viejos, nos encanta esta categoría.
0: ¿Y dónde está ubicado el kartódromo?
1: El kartódromo es el kartódromo Dos Hemisferios, está ubicado en la mitad del mundo, al ladito del monumento.
0: ¿Y el público sí está respondiendo?
1: El público, bueno, normalmente más o menos en estas carreras van unas 300 personas, entre pilotos, familiares y gente que concurre, ¿no?
0: Oiga, acá en Guayaquil también hay kartódromo y también hacen su propia actividad. Y también tenemos el espacio para siempre destacar y mencionar las actividades que ellos hacen. ¿Ustedes tienen relación, vínculo con ellos?
1: ¿Con quién, disculpa, Frank?
0: Con el kartódromo de Guayaquil.
1: Sí, o sea, hemos tenido varias competencias mutuas durante el largo de los años. Esta vez no están ellos haciendo su propio campeonato, hacen un campeonato invernal Estos par de años no hemos estado corriendo con ellos, pero sí, normalmente yo me encanta la pista de Guayaquil. Es diferente, ¿no es cierto? El kart anda mucho más, por aquí estamos acostumbrados, por la altura que anda menos el kart, ya vuela. Me encanta Guayaquil.
0: Qué bueno.
1: En algún momento volveremos a la relación.
0: Oiga, Santiago, hemos tenido el gusto de poder conversar, espero no sea la última, y cuando tengan información para la entrega al público, no duden en contactarnos, que tienen la puerta y la pantalla abierta para ustedes.
1: Muchísimas gracias, Frank. La verdad es que sí, estamos, como le decía, promoviendo ahorita el karting, y le agradecemos por este espacio y por, pues nada, ayudarnos a repartir estas emociones.
0: Estaremos pendientes de su actividad para hacerla conocer al público. Muchas gracias y buenas noches.
1: Muchas gracias a usted, Frank. Una buena noche.
0: Muy bien, ahí estaba Santiago Vilmesa de Quito Karting Club dándonos detalles de su actividad, porque habíamos visto en los medios que trabajan intensamente y lo dan a conocer y todo eso. Bueno, nos decía nuestro productor que ya teníamos el contacto con el abogado, ahí lo tenemos, Israel Verdugo, presidente de la Federación Deportiva Nacional del Ecuador y de otros organismos que también importantes. Así que, presidente, un gusto poderlo saludar.
2: Mi estimado Frank, no lo escucho bien, no sé si usted me escucha.
0: Sí, yo sí lo escucho muy bien, perfectamente. No sé si usted me escucha ahora. Me escucha. Hola. Ahora me escucha. Es que, a ver, ya van a volver a contactarlo. A lo mejor las dos llamadas se congestionó. Y la otra invitación era a las 8. Se puso nervioso. O a lo mejor el invitado quiso salir temprano también. Bueno, y entonces ya vamos a contactar con Israel Verdugo, que tuve el gusto de conocerlo desde cuando era judoka activo, jovencito. Ahora sí me escucha.
2: Ahora sí, mi querido Frank, ¿cómo está? ¿Cómo ha pasado? Muy buenas noches.
0: Estábamos haciendo una introducción que tengo el honor de conocerlo desde muy joven, desde cuando era cultor de judo.
2: Así
0: una
2: es.
0: Una concentración aquí por el Estadio Modelo. Y en la época de calor de Guayaquil, pues ya usted sabe cómo estaba coloradito. Y este nuevo. ¿Se recuerda?
2: Claro que sí. Muy buenas épocas.
0: Sí. Oiga, ¿cómo vio el evento ayer? Para empezar.
2: Bueno, bastante bueno, como digo. Todo evento que sea de categoría menores, entre los 12 a los 18 años, es muy, muy fructífero para el país. No solo en béisbol, sino en todas las disciplinas. Como ayer también se comentó, hay que felicitar a la Asociación de Béisbol del Guayas por tener esa iniciativa, unirse también con personas que quieran sumar. El béisbol era muy tradicional en la ciudad de Guayaquil, en la provincia del Guayas, y creo que irlo recuperando de a poco dentro de la parte formativa y el fomento es muy bueno, es positivo. Creo que todos estos actos suman muchísimo para el crecimiento del deporte a nivel nacional.
0: Sí. Y se lo hizo en un lugar que nadie nunca había hecho, para que el público que pasa en autobuses, en los colectivos, que es una zona que va al oeste de mucho público, vean, porque ahí hay actividad, y delante de un busto de tres cultores del béisbol de todos los tiempos. Es un buen acto que jerarquizaron con la presencia de ustedes. Era el lanzamiento. Vamos a otro tema. Vi que ha estado muy activo en las redes. Se viene la sesión solemne de Federación Deportiva Nacional del Ecuador.
2: Sí, el 2 de junio vamos a hacer la sesión solemne, el día martes a las 7 de la noche. Fedenador cumplió 101 años el 25 de mayo. Obviamente fue un feriado, no se pudo hacer en esa fecha, y por cuestiones igual logísticas de esta semana, por cuestiones de agenda de muchas personas, se tuvo que hacer o se puso para el día 2 de junio. Va a ser un acto bonito. Creo que me tocó la bendición de conmemorar pasado el centenario, el primer año, de su luego de su centenario, y eso es positivo y emocionante a la vez.
0: ¿Y qué nomás va a haber, si podríamos adelantar, si acaso?
2: A ver, es una sesión solemne en la cual se va a condecorar periodistas, deportistas, dirigentes y entrenadores. Va a haber también dentro del intervalo una artista invitada que nos va a acompañar. Básicamente un reconocimiento, lo que nos estamos enfocando es un reconocimiento más a los dirigentes, que creo que es lo a los que menos se les reconoce dentro de todo el trabajo que se ha hecho.
0: Claro.
2: Dentro de Fedenador han habido dirigentes muy, muy buenos que, como digo, han marcado el camino para que nosotros podamos transitar por ahí, y creo que eso se tiene que valorar y se tiene que resaltar para que la gente los conozca y sepa quiénes son, ¿no?
0: ¿Y qué encontró en Fedenador?
2: No, Fedenador, muy... Yo justo el día de ayer estaba conversando con Pepe y le agradecí frente a frente por cómo dejó la institución. Es muy raro llegar a una institución deportiva que esté muy estable. Fedenador es una institución que está estable en la parte administrativa, en la parte financiera, en la parte técnica, en la parte jurídica. No tiene más que dos juicios que vienen acarreándose desde el 2012, pero son juicios que ya se encuentran prácticamente en su fase final. En la parte económica no mantiene deudas ni con SRI, ni con IES, ni agua, ni luz. El único problema que tiene medio fuerte es con la Ecuatoriana de Béisbol, por el predio de la Ecuatoriana de Béisbol y de Fedenador, que la Ecuatoriana de Béisbol jamás ha pagado los impuestos prediales, y es uno de los litigios un poquito más fuertes que mantiene Fedenador. Pero de ahí la institución como tal, recontra estable, y eso le da a uno la facilidad de poder trabajar y planificar para lo que se viene.
0: ¿Y cuál es la vía de solución que usted cree que va a llegar en este litigio?
2: A ver, aquí ahorita la Federación Ecuatoriana de Béisbol se encuentra intervenida. Creo que ese es un punto positivo porque nosotros podemos hablar de manera directa con el interventor, y luego de esto llegar a un buen fin, porque ellos, para ser sinceros, ellos han lucrado mucho del tema del predio. Fedenador se dio cuenta cuando José Arévalo estaba de presidente, le congelan las cuentas de la institución por un juicio coactivo dentro del pago de impuestos prediales. José hace un muy buen trabajo jurídico, desbloquea las cuentas y ahorita está en ese proceso, más que todo, de poder aclarar. ¿Por qué? Porque la escritura del predio es muy amplia. Dice que el predio será de Fedenador y de la Federación Ecuatoriana de Béisbol. No habla más.
0: Sí.
2: Ya, y no está lotizado, no está fraccionado, así que dentro de eso se está haciendo el proceso para ir identificando qué es de cada quien, y posterior a esto que la ecuatoriana haga el proceso de pago, el convenio de pago, y ya luego de eso ya dejar todo en regla para que la...
0: ¿Cómo sería que van a pagar de manera conjunta y solidaria?
2: Bueno, Fedenador, en este caso estamos viendo la manera. ¿Por qué? Porque, como digo, nosotros e históricamente Fedenador nunca se ha beneficiado de eso, y de los rubros que se generan de autogestión tampoco se beneficia. Eso tendría que ser una responsabilidad neta de la Federación Ecuatoriana de Béisbol, y posterior a eso que ya se encuentre solucionado el tema en la parte de la fracción del terreno, Fedenador entraría a pagar su parte.
0: Claro que sí. Usted decía que le agradeció mucho al abogado José Arévalo. Es que pocas veces se ve esa transición democrática y en paz en los organismos deportivos y sociales, culturales.
2: Sí.
0: Todo este un desorden, y todo el mundo se cree que son eternos y se quieren quedar, inventan cualquier cosa. Eso yo destaco y aplaudo.
2: Sí, sí, sí. A ver, creo que dentro del proceso eleccionario lo lindo fue esta transición. Lo lindo fue que fue la votación unánime por todas las federaciones provinciales. No hubo acciones de protección, no hubo apelaciones, no hubo medidas cautelares, que ahora está de moda eso en todos los organismos deportivos, que apelan, que ponen acciones, que ponen medidas. Aquí no, aquí hubo una lista, es más, hubo una lista, porque el proceso eleccionario de Fedenador es por dignidad, pero acá la mayoría decidió que se va a presentar una lista, fue unánime, y este proceso de transición dentro del directorio saliente y nosotros fue bastante bueno. Y como digo, Pepe desde el día uno que yo hablé con él, siempre tuve el apoyo, porque yo soy muy, muy orgánico, como hablaba en su momento, y muy respetuoso. Cuando yo tuve las ganas de ser candidato, fui y me hablé con Pepe por mucho respeto, y le dije, presidente, usted o tiene más postulantes a la candidatura para la presidencia, o usted respalda a alguien. Y él me dijo de manera muy sincera, ¿sabes qué, Israel? No, yo le dije, yo estoy con muchas ganas de lanzarme candidato para la presidencia de Fenador, puedo contar con su respaldo, porque es muy bueno igual tener un respaldo para este mismo proceso de transición. José me dio el respaldo y a Dios gracias se pudo llegar, ¿no?
0: Qué bueno. Yo lo veo eso muy positivo, que haya esos relevos, esas transiciones, y que surjan nuevos directivos, nuevos dirigentes. Pero quedó la vara muy alta, ¿no? Con la abogada Arevalo y Julio Ramírez.
2: Bastante. No, a ver, lo que ha hecho Julio es magnífico. Como digo, ahora ya sentado en Fenador, uno empieza a leer, uno empieza a revisar la historia, y lo que han hecho dirigentes anteriores es muy valorable. Lo que hizo Pepe, rescatar Fenador, y digo, es anecdótico, porque yo en el 2017 intervine, y ahora, par de años después, me toca estar sentado como presidente, y Pepe hizo un trabajo gigantesco para poder recuperar la institución.
0: Oiga, y ese tema tenebroso y negro que me acuerdo, ¿cómo lo tomó usted? Pues usted es joven, recién en esto, y tener que llevar una notificación. Primero, fue en recibir, ¿no?
2: Le cuento que fue mi primera intervención.
0: Por eso.
2: Era dentro de la función pública, en un cargo jerárquico superior, como normalmente lo llaman dentro de la parte pública. Era mi primera experiencia, porque yo venía de la CFN como secretario de Coactiva. Y hacer ese proceso fue al inicio emocionante, luego un poco frustrante, algo estresado, porque la tensión es fuerte, porque obviamente uno como funcionario público tiene que mantener la calma, porque normalmente al que acribillan, si es que llega a pasar algo adicional o fuera de lo normal, es la culpa del funcionario público y no de los ciudadanos, y uno tenía que ser respetuoso. Lamentablemente hubo un altercado, porque la gente que estuvo en ese momento obviamente se sentían, como en toda intervención o en la gran mayoría, se sentían que ellos tenían la razón, y fue un momento en el que creo que Dios me dio la sabiduría para poder mantener la calma y manejar la situación, y se dio de buena manera.
0: Yo me acuerdo muy bien. Sí, yo me acuerdo muy bien. Oiga, vi, por eso decía que la transición en Fenador fue en paz, fue positiva, porque en otros organismos hay conflicto. El Comité Olímpico apeló nuevamente el proceso, las elecciones, y que no los inscribe. Vi la información que usted generaba, que ya por segunda vez ya han desechado esa demanda.
2: A ver, eso es una historia que ahorita yo le hablo, que es una novela, que ya se está convirtiendo este tema. ¿Por qué? Porque antes el Comité Olímpico tenía una narrativa de que ellos estaban en la razón y que tienen el reconocimiento internacional y que ellos sí pueden, y que el candidato perdedor en contra del viceministro, y que él no quiere, y que un poco más, y es por un capricho. Hace pocos meses atrás presentó Jorge Delgado y John Zambrano una acción de protección en la ciudad de Quito. Dentro de la audiencia, el Ministerio del Deporte, Procuraduría, y yo entré como amicus curiae como presidente del Ecuatoriano de Judo. Se presentaron la documentación pertinente, los jueces desecharon la acción y dijeron que se la niega, porque ellos dentro de la pretensión querían que se registre el directorio de ellos, y el juez negó. Meses después, un mes y medio después, más o menos, Fernando Ibáñez presenta la misma acción de protección con el mismo abogado, solo cambiado los nombres de las personas en la ciudad de Guayaquil. La audiencia se dio más o menos hace, como le digo, un mes, se suspendió, se abrió un término prueba, presentaron la prueba, se suspendió, y el día recién 26 de mayo fue la continuidad de la audiencia para la resolución. Notificaron la sentencia antes de ayer, si no estoy mal, y el juez, de manera muy clara, negó la... ¿Qué pasa? Dentro de esta audiencia se dio que el mismo abogado, Francisco Moreno, que defendió y a John Zambrano y Jorge Delgado pidiendo la inscripción del directorio, ahora pedía la misma pretensión, pero dentro de la réplica él cambió su pretensión y dijo que existen personas que verdaderamente tienen incapacidad para ser registrados, pero que él está pidiendo el registro solo del tesorero, de Fernando Ibáñez.
0: ¿Y cómo es eso?
2: Es una cosa de locos, por eso el juez...
0: Pero no iba a haber tesorero, hermano.
2: Sí, dentro de eso el juez dijo que la ley no prevé un reconocimiento parcial, sino que existe un reconocimiento total o una negativa, y en base a eso se niega la pretensión de la demanda de acción de protección, y le dice que el Ministerio del Deporte y Cultura y Educación no está vulnerando ningún derecho, que es más... le dijo que existe un abuso del derecho por parte del abogado del Comité Olímpico porque presentó la misma acción de protección, prácticamente fue un copia y pega, en la ciudad de Quito, y dentro de la declaración juramentada que uno hace al presentar una acción de protección no lo comentó, y coincidentemente en la misma fecha que presenta la acción de protección presenta un acto administrativo solicitando o un acto de silencio administrativo en contra del viceministerio, queriendo generar una confusión jurídica, por lo cual el juez solicitó que las copias certificadas del expediente se manden a fiscalía por un posible o presunto perjurio por parte del abogado. Y dentro de esto es la segunda sentencia que sale en contra del Comité Olímpico para que no se pueda inscribir la directiva porque están yéndose en contra de norma expresa que es del 151 de la ley. En la actual ley orgánica también habla que no pueden estar más de dos periodos. Los pronunciamientos de Procuraduría son muy claros los dos, ellos lo quisieron manejar a su manera, perdieron, y ahora el Ministerio está atado de manos porque no puede registrar un directorio que la ley misma lo está impidiendo, y el Ministerio no puede irse en contra de las sentencias constitucionales. Adicional a esto, no sé si usted se acuerda que ellos pusieron una medida cautelar en contra de Federación Deportiva del Guayas por los predios del Comité Olímpico, los cuales obviamente otorgaron la medida, se dio la audiencia para la revocatoria de la medida, revocaron la medida, volvió a posesión de la federación, presentaron una acción de protección el mismo abogado, Moreno Kaiser, el día de ayer fue la audiencia y fue negada la acción de protección para el Comité Olímpico y ratificaron que los predios son de la Federación Deportiva del Guayas.
0: Claro, eso no queda en duda. ¿Y qué va a pasar con la participaciones internacionales a futuro?
2: Mire, yo he hablado con el viceministro. El viceministro está muy preocupado por eso. Hay varias soluciones. Las soluciones hay. Lo puede pagar el Ministerio de Educación, Cultura y Deporte de manera directa a ODESUR. Eso lo hace Perú mediante el IPD, que es el Instituto Peruano del Deporte, que llega a ser el ministerio, el viceministerio ahí en Perú. Ellos pagan de manera directa a los organismos internacionales. El Comité Olímpico Peruano no recibe fondos públicos porque creo que cuando fueron los Juegos Bolivarianos en Trujillo hubo un problema y desde ahí el Comité Olímpico, el Estado dejó de darles dinero. Teniendo este ejemplo, el Ministerio puede pagar de manera directa, o hay otra solución, que el Ministerio entregue el dinero a las Federaciones Ecuatorianas por Deporte, y las Federaciones Ecuatorianas por Deporte, mediante su Confederación Sudamericana, hagan el pago a ODESUR, pues, ¿no? Obviamente aquí hay que tener algo claro, el Comité Olímpico no está reconocido en Ecuador, no se les puede reconocer, están queriendo irse en contra de norma, pero la dirigencia o los organismos internacionales de cierta manera les apoyan y les reconocen y les están dando la facultad para que ellos sean los que puedan inscribir y registrar a los deportistas. Como digo, Roberto está preocupado y él tiene las ganas y está buscando la manera de solucionar, de, como le digo, un pago directo como Estado por medio de las ecuatorianas, pero aquí también hay que ver qué posición toma el Comité Olímpico, porque ellos pueden decir, no inscribo, si es que no me dan la plata, y Ecuador no participa.
0: ¿Y entonces?
2: Pero ya sería una posición caprichosa de ellos, y ellos estarían afectando al movimiento olímpico y a los deportistas, no el Estado y no los organismos deportivos, sino expresamente ellos.
0: y qué va a pasar mañana, pasado.
2: O sea, como le digo, creo que Roberto dentro de esto está haciendo los puentes necesarios para poder hacer el pago, y como le digo, como país, o por medio de las ecuatorianas, porque él ha hablado con varios presidentes. Hay una carta que mandó la presidenta de patinaje a la ministra de Educación, obviamente con esta problemática, para ver cuáles son las líneas de solución. ¿Por qué? Porque creo que somos un país en el que todos tenemos que unirnos, no tenemos que perjudicar al deporte, y si el Comité Olímpico es coherente, y hace poco escuché que Jefferson Pérez, gran amigo al cual respeto mucho, ha sido un reto para soñar en 10 medallas de oro en los Juegos Olímpicos. Creo que el mayor reto que él tiene es hacer que esas dos personas den un paso al costado y que se den un proceso eleccionario del comité.
0: Claro, claro que sí. Y dentro de las dos vías que usted está diciendo que pueden ser la solución para participaciones internacionales, ¿cuál le gustaría a usted? ¿Que pague directo?
2: Bueno, que pague directo el Estado. Que pague directo el Estado, creo que sería lo más rápido, lo más idóneo, lo más eficaz. ¿Por qué? Porque obviamente darle una carga más a las federaciones ecuatorianas genera un poco más de trabajo. Hay ecuatorianas que son pequeñas y no tienen a la final la capacidad administrativa para generar, y sería un poco tedioso. Ya pasó eso en su momento, en el 2011, se acuerda cuando pasó el mismo tema del Comité Olímpico, las ecuatorianas hicieron los pagos directos para bolivarianos y Juegos Sudamericanos que fueron en Santiago de Chile, si no estoy mal. Ahí participé como deportista y el ministerio realizó los procesos de compra de implementación y pasajes, y las ecuatorianas las inscripciones.
0: Sí, me acuerdo bien que hicieron dos abanderamientos distintos en dos lugares diferentes.
2: Sí.
0: ¿Recuerda?
2: Uno que fue en el parque
0: Los Amanes.
2: Sí, y el otro fue ahí mismo en el Comité Olímpico, si no estoy mal.
0: Para que usted ha sido testigo de algunos avatares y algunos motines de esa naturaleza, ojalá encuentre en el camino de la paz, que es nuestro pensamiento principal. Presidente, que en la jornada de la sesión solemne de Fedenador el día martes sea llena de éxito.
2: Muchísimas gracias, mi estimado Frank, lo espero verlo ahí. Cordialmente invitado, y obviamente a todos los medios de comunicación, por favor, que se den cita. Es muy bueno que todo esto se replique y que Fedenador obviamente vaya teniendo ya una posición más fuerte a nivel nacional, más de la que ha tenido, porque, como le digo, mi objetivo es llegar también a los jóvenes, que son los que necesitan también el tema de capacitarse y tener mucho conocimiento científico.
0: Bueno, le agradecemos muchísimo. No le quitamos más tiempo.
2: No se preocupe, un gusto.
0: Muchas gracias por aceptar la invitación.
2: Hasta luego, un abrazo.
0: Estuvo presidente de la Federación Deportiva Nacional del Ecuador y presidente de la Federación Ecuatoriana de Judo. 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
1: Es la hora 20.
2: 12 minutos.
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Muy bien, estamos de vuelta. Y Señor, gracias por estar con nosotros. Se hizo el sorteo de los grupos de Libertadores y de la Sudamericana. Y en la Libertadores, en la llave 1, está Estudiante de La Plata de Argentina versus Universidad Católica de Chile. Y aquí ya son enfrentamientos ya más duro y más parejo. Llave 2, Mirasol, la sorpresa, Liga de Quito de Ecuador. ¿La tiene? ¿No la tiene? Nada de fácil en la Libertadores, cualquiera le pinta la cara. Llave 3, Fluminense de Brasil, Independiente Rivadavia de Argentina. Llave 4, Deportes Tolima de Colombia, Independiente del Valle de Ecuador. ¿Qué le parece? Parece que ha tenido un poquito de fortuna también, pero en la cancha es que se revalida, ¿no? Somos los favoritos y nos tienen que dar los puntos. Llave 5, Cruzeiro Flamengo, todo el equipo brasileño. Llave 6, Platense de Argentina, Coquimbo Unido de Chile. Llave 7, Corinthians de Brasil, Atlético Rosario de Argentina. Llave 8, Palmeiras, Cerro Porteño de Paraguay. ¿Cuántos de Brasil hay? A ver, Mirasol 1, Fluminense 2, Cruzeiro 3, Flamengo 4, Corinthians 5, Palmeiras 6. 6 equipos de Brasil. De Argentina hay 1, Estudiante de La Plata, Independiente de Rivadavia 2, Platense 3, Rosario Central 4, 4, Ecuador 2. Y en la Sudamericana es medio raro, es clarito, sí lo entiendo, pero ¿por qué necesitan hacer esos cruces y playoff? El término que se utiliza en basquetbol, en fútbol americano, en béisbol, son los torneos que ya van los mejores, en la postemporada que llaman. Pero aquí en la mitad le han puesto playoff, tienen que hacer todavía una eliminatoria. Una eliminatoria, por ejemplo. Grupo 1 de Botafogo de Brasil tiene que enfrentar al que gane entre Bolívar y Gremio. ¿Para qué tanto? Tienen tanto dinero que tienen para regalar a equipos que... Está bueno, eso promociona. Grupo 2, River Plate, que tiene que jugar con el ganador entre Sporting Cristal y Bragantino de Brasil. Grupo 3, Montevideo City Torque, debe enfrentar, porque primero tienen que medir Medellín versus Vasco de Gama. Miren cuántos equipos de Brasil. Cuarto grupo, Olimpia de Paraguay va a enfrentar, a rivalizar con Boca Juniors de Argentina y O'Higgins de Chile. Mire por dónde anda Boca. Quinto grupo, Sao Paulo, que tiene que medir al Nacional de Uruguay y Tigres de Argentina. Macará, que han puesto Macará en una página internacional. Entre Santa Fe y Caracas, el ganador va a jugar con Caracas. Grupo C, Cruz C, la Nueva Argentina, Cienciano, el que gana va con Atlético de Mineiro de Brasil. Y Grupo H, Universidad Central de Venezuela versus Santos de Brasil, el ganador va con Recoleta. También hay bastantes equipos brasileños. Hay 1, 2, 3 que están ya clasificados directos. Y en el playoff, Gremio 4, Bragantino 5, Vasco de Gama 6, 6, Santos 7, imagínense. ¿Cuántos equipos? Por eso es que arman buenos presupuestos, arman buenos equipos, entre ellos a veces se eliminan, se pierden y siempre están llegando
a la final. Siempre están llegando a la final. Bueno, vámonos ahora al acta de programación, señores. Mañana arranca, hoy día no hubo juegos. Mañana arranca 2:00 p.m. en el Estadio Hokkaido, a ver si nos ayudan con la programación hasta que lo pongan tranquilo, tranquilo, que el equipo gana. Aquí lo vamos a aumentar un poquito el tamaño. Árbitro central, este partido a las 2:00 p.m, Estadio Hokkaido. Manta con Libertad. Lenín Quiñones, el árbitro central. Denis Guerrero, primer asistente. Flavio Nal, segundo, cuarto árbitro. Jennifer Chanchingre, el VAR. Luis Quiroz, VAR 1. María Belén Lupera, Quality Manager Ramón Romero, y asesor de árbitros Carlos Herrera. ¿Qué se juega en esto? La última posición que está Manta, por favor, ¿cómo lo levantan? Ya los técnicos dijeron que hasta ahí llegaban, no van más, no ven dirigente hace dos meses, dice. Dos meses, ¿quién puede subsistir así? ¿Quién? Nadie puede subsistir así en fútbol profesional. Manta está último y Libertad está por casilla 3. Siguiente cotejo, Cuenca recibiendo al Delfín a las 19 horas en Alejandro Serrano Aguilar. Árbitro central, Russell Terán. Primer asistente, Viviana Segura. Segundo, Guido Cajamarca. Cuarto árbitro, Clever Aroca. VAR, Giselle Hiller. VAR 1, René Marín. Quality Manager, Iván Sánchez. Y Sergio Flores, el asesor de árbitro. Cuenca empató el último cotejo. Y está en sexto lugar. Y Delfín está en el décimo quinto, los dos equipos de Manabí están las dos últimas casillas. Qué maravilla. Y el Liga de Puerto Viejo está luchando por ascender de categoría también. Tres equipos, ¿no? Es mucho para la economía. En Manabí hay bastante recursos, dinero, pero para malgastarlo así. Oiga, el domingo 31, 1:00 p.m, Estadio Echaleche, Churuna recibe al Auca, duro rival. Augusto Aragón, el inefable. Está ahí William, no. Es el árbitro principal, Juan Aguiar. Primer asistente, Juan Carlos Tualombo. Segundo asistente, cuarto árbitro, Roque Vélez. El VAR, Eric Ruiz. VAR 1, Jaime Sánchez. Quality Manager, Carlos Buitrón. Asesor, Fernando Tamayo. Unchurruna necesita con urgencia. Empató. Están en la casilla 12. Y Aucas, que se ha levantado hasta cuarto, pero juega en Echaleche. Vamos a ver cómo le va. Esa era la 1:00 p.m. y la jornada dominical continúa a las 15:30. Cristian Benítez, Guayaquil City recibe al Independiente del Valle, duro rival, Independiente del Valle, sí señor. Tendrá el arbitraje de Alex Caja, Ricardo Valdivieso, Julio Muñoz y Brian Acosta. El VAR, Gabriel González y Hugo Blasio. Quality Manager, Osvaldo Segura, y asesor Franklin Loor. Independiente durante todo el torneo ha sido líder, creo que una semana por ahí no estuvo, pero es el líder indiscutible. Perdió su último cotejo, ya la gente hace cálculos que se pierde ahora y los de abajo
los de abajo ganan y se ponen a 6 puntos. Ahora están a 8. Está Independiente y Guayaquil City está a 9. Es que cogió una racha de 3 derrotas. La última empató, 3 derrotas seguidas y una victoria. Tiene 4 puntos de 15 posibles. Ahí lo bajó. Esas 3 derrotas. Vamos a ver. Vamos a ver así como le hace lucha y pelea a los de la artillería. Eso es proverbial, se podría decir. Es un término muy cariñoso. Porque él hace la vida imposible a Barcelona, a MLE, pero después, con los rivales siguientes, son terribles. George Capel, 18 horas 10. El MLE recibe a la Católica. Partido que podría ser bien luchado. Bien luchado. Tendrá el control de los árbitros Roberto Cabrera, Dani Ávila, Eddie Rivera y Cristian Arícera. El VAR será controlado por Carlos Orbe, Byron Romero, quality manager Sandro Zambrano y José Carpio, el asesor de árbitro. Católica está segundo con 26 puntos y el MLE está décimo con 19 puntos. Católica 26, 19, está 7 puntos de diferencia.

Fernández es bueno para este partido. El equipo eléctrico necesita ganar. De ganar haría 22. Subiría un par de casillas por ahí, de puestos. En cambio, la Católica, si gana, podría ser 29. Si no gana Independiente, se pondría 5 puntos. Es importante para que haya una mejor lucha deportiva. Que gane Católica, que gane Barcelona, que gane Aucas, para que le ponga un poquito más de emoción y alegría. Bueno, el lunes hay juego temprano a las 17 horas, Leones del Norte recibiendo Macará. Macará dio un campanazo ayer, clasificó a la segunda etapa. Eso es la solución a todos los males y los problemas, es ganar. Lo demás a la cocina. El 17 horas en el Estadio Olímpico de Ibarra tendrán el control de Eloy Beltrán, David Bacasela, Darío Morán, Carlos Aroca. El bar manejado por Roberto Sánchez y Jocelyn Romero. Quality Manager Manuel Yepes y José Alvarado, el asesor de árbitros. Leones está en la casilla 14. Es que perdió, ganó y perdió. Creo que perdió 3 y ganó 2 de manera alternada, 6 puntos de 15 posibles. Mientras que el Macará está octavo. Eso que ha perdido sus dos últimos cotejos, si no hubiese estado arriba. Si no hubiera perdido esos dos cotejos últimos, estaba con 25, hubiese estado tercero, cuarto. Perdió esos dos últimos cotejos, pero hizo un buen papel clasificando. ¿Qué pesa más? Y el domingo, el lunes a las 19:30, lunes, en el Estadio Universidad Indoamérica Bellavista. Estadio Bellavista, técnico universitario. Con Barcelona, recibiendo al Barcelona. El técnico siempre le ha hecho buenos partidos. El arbitraje de Ryan Loaiza. Primer asistente Edison Vázquez, segundo Luis González, cuarto árbitro Cristian Gutiérrez. El VAR manejado por Jefferson Macías y Cristian Guillén, quality manager Sandro Vera, asesor de árbitro Luis Alvarado. Técnico fue eliminado hoy 2-0 por Juventud Italiana, se recuerda, por los años 70, Juventud Italiana. Que vuelve al ruedo, ganó 2-0, técnico universitario. Le gana a un equipo de primera. Y no hay drama ni complicaciones. El técnico anda en la casilla 11. Ganó, perdió. 6 puntos de 15 posibles. 17 de puntos. Y el Barcelona, ya ustedes saben, en la década de otra arena. En el campeonato local tiene 26 puntos empatados con la Católica en la Libertadores, que fue un fiasco. Y Barcelona, en condición de visita para curar heridas y bajar las pasiones, lo que le cae bien a técnico o a Barcelona es ganar. Técnico universitario. Bueno. Ahí termina la jornada número 16. Así que con esto empieza la segunda etapa, que luego se paraliza por el Mundial. Se va a jugar la jornada 17. Ya este es en julio, la jornada 17, el 1 de julio, después del Mundial. Así que ahí está la jornada 16. Bueno, mañana es la final.

0: de la Champions League entre el Arsenal y el PSG ha concitado mucho interés, primero porque es un torneo que trasciende, es la Champions League de Europa, sí. Ahí están los mejores equipos del momento, PSG que defiende título y el Arsenal que quiere ganarlo. Pero lo histórico y lo llamativo para nosotros es que en el uno y en el otro hay jugadores ecuatorianos estelares y en tarea defensiva, no en el mismo puesto, pero sí en la tarea defensiva. PSG tiene a William Pacho y el Arsenal al Piero Hincapié. Esto va a ser a las 11 de la mañana en el Puskás de Arena. Ahí está. Y tenemos un video. A ver si lo busca. Esa foto es la promoción de los dos equipos. Un video donde muestra y hacen un recorrido por el. Ahí abajo. No. Por ahí. Bueno, usted lo está viendo allá. El Puskás Arena. Ferenc Puskás. Mítico jugador húngaro que estuvo a punto de ganar un mundial porque había goleado a Alemania. Ahí está. Tengo homenaje a este tremendo jugador. Vino a jugar a Guayaquil el 13 de agosto del 61. Quien habla tenía 10 años y fue a ese partido. En el Real Madrid estaba Di Stéfano, Puskás, dentro Santa María del Sol. El entrenador era Manuel Muñoz. De ahí nunca más me olvidé el nombre, no las tengo completas. Pero me encantó. Era la primera vez que iba al estadio, a la General. Costaba 20 sucres, que era bastante dinero en aquella época. Y lo hemos contado como anécdota que la tribuna valía 50. Estaba a repletar 55 mil personas en el modelo. A full. Yo creo que la otra que se llenó antes de esto fue cuando se inauguró. Hubo una conferencia episcopal, ¿cómo que llamadas? Todavía no estaba terminada, pero ahí vino Puskás, Ferenc Puskás, integrante de la selección del Real Madrid, con quien ganó. Él abandonó Hungría, se nacionalizó español, se nacionalizó, desertó porque era en aquella época de la Segunda Guerra Mundial y todo eso. Pero fue un jugadorazo, era rápido, fuerte, potente, Ferenc Puskás. El otro era Paco Gento, y Alfredo y Estefano. Sí, Alfredo y Estefano. Así que mañana la CR va a estar transmitiendo desde Guayar, de aquel lugar donde se presentan artistas y todo, y ahí va a haber una pantalla gigante. Y ahí va a estar el personal de la CR satélite. Nosotros vamos a estar ahí haciendo una breve previa, una antesala. Va a haber reporte desde Times Square para ver cómo se vive. Hay ecuatorianos que van a estar viendo este partido. Así que todo salga bien. Bueno, MLE anunció a Luis Escalada como nuevo director deportivo. Es una buena información. Canosa no se va a ganar ni se va a meter más goles, sino que se va a coordinar y evitar esos enredos. Y además puede sugerir y recomendar bien a su presidente. Tarea que ya lo hizo. En primer lugar, porque fue buen jugador, fue del Emelec. Hizo un espectacular trabajo en el Cuenca hasta que le permitieron. Y hasta que, porque no aparecía y él también tenía que tomar decisiones. Así que en Cuenca estuvo desde el 2024 y fue destacado al haber hecho una gran labor. Dice que llevó al equipo cuencano a cumplir varios objetivos deportivos que a veces no alcanzan cuando se choca con los más poderosos. El comunicado dice: me le da la bienvenida a Luis Miguel Escalada como director deportivo de nuestra institución, tras una destacada trayectoria dentro del fútbol ecuatoriano y experiencia reciente en la dirección deportiva del club como Deportivo Cuenca Vinotinto, y se incorpora al bolillo para aportar liderazgo, planificación y visión en esta nueva etapa institucional. Su recorrido, compromiso y conocimiento del fútbol fortalecen nuestro proyecto deportivo. Bienvenido a tu casa, le dice. Esa era la labor que tenía que haber hecho Noboa, Cristian Noboa. Este trabajo es con los resultados, con resultados a la mano. No hay resultados, su éxito está limitado. Bueno, John Narváez se retiró de la competencia porque había tenido una caída. Conquistó 3 etapas, hoy se despidió de la carrera por molestia física, qué lástima. Hubiera seguido. Pero es que estas competencias de ciclismo por las altas velocidades, se pierde el balance, el equilibrio, las caídas son aparatosas, son dolorosas. Hay fracturas de muñeca, de rodilla, de cadera, de pie. Hay algunos que pierden una etapa y se recuperan y ya está. Así que dice Narváez, atraviesa un momento de madurez tanto en su vida deportiva como familiar. Este viernes le puso fin anticipadamente a su participación en el Giro de Italia al abandonar la etapa 19, ya que faltaba sábado y domingo. Bueno, ya ganó 3 etapas. Y entonces, ojalá pues vuelva. Hay más, todavía falta la vuelta a Francia y España. Son durísimas también, durísimas. Bueno, aquí está la información, dice. Yo le creo la mitad. Dice el presidente de la Federación Ecuatoriana de Fútbol que Gustavo Alfaro casi no dirige la selección del Ecuador. En el 22, a los 4 años, toca el tema. A los 4 años lo acomoda, como yo dije. Mira, nosotros teníamos otra versión. El tema de fondo, el tema, la piedra en el zapato fue lo de Byron Castillo. Cuando reventó la sanción, que le imponían 3 puntos de multa de rebaja al siguiente, que fue esta, el siguiente eliminatorio, una multa de $110,000. Y un partido cerrado, una de las áreas del estadio. Cuando reventó el tema, lo que nosotros conocimos hasta de manera extraoficial, cuando falló el TAS emitido el 8 de noviembre de 22, le pidieron a la ecuatoriana Alfaro que él diga como que él fue el responsable, que él lo pidió, que él asumía cualquier riesgo. Alfaro dijo que no. Y ahora dice y acomoda la sanción de 100.000 francos suizos, que fueron 128.000, la sanción económica. Dice Francisco, y explicó que cuando su administración llegó a la federación ya existía una investigación Y con razón, por presuntas irregularidades documentales vinculadas al futbolista. Ahí está, pues, el origen. Si ya hay una investigación, ¿por qué lo inscribieron? Pero aseguró que gran parte de las pruebas y archivos del caso ya no estaban disponibles. Sí los tenían. No, no estaban en la federación, pero en las redes están. Y eso no es ninguna excusa. Así que lo que impidió sostener una acusación ante la justicia ecuatoriana. Si la justicia ecuatoriana se equivocó, lo dio como ecuatoriano. Y eso fue el origen de una confusión interesada. No, hay que acomodar las cosas. Eso fue lo real. Ah, no estaba en ecuatoriano. Usted la pide en la red y sale lo que quiera del caso Castillo. Y lo último especialmente. Claro, lo de época pasada valía para tener un expediente amplio y completo. En medio de este escenario, él tomó la decisión de sacar a Byron Castillo de la convocatoria mundialista porque querían que el técnico Gustavo Alfaro lo saque. Dice que él tomó la decisión de sacar. Porque lo obligaron, pues no lo iba a poner. Este jugador no podía irse al mundial porque exponemos a nuestro equipo. Imagínense, esto pasó con un partido de eliminatoria. Lo que podría pasar con un partido del mundial es que no lo iban a permitir porque no lo iban a como que dicen ellos, no, a escribir. No está habilitado. No estaba habilitado, no, ni siquiera podía estar en el hotel, menos en las canchas. Sin embargo, la medida generó un desacuerdo con Gustavo Alfaro y su cuerpo técnico, quienes consideraban que sacar al futbolista afectaría anímicamente al grupo a pocos días de debut. Claro, la primera reacción sí fue esa. No, pero ¿cómo ustedes? Ustedes autorizaron para que lo inscriban. Yo, nosotros nos vamos. Fue un pulso bastante dramático con el cuerpo técnico de ese momento, porque ellos decían, sacar a Byron Castillo este rato es una locura, va a ser un golpe psicológico para el grupo. Incluso el presidente recalcó que la discusión llegó a punto de plantear la salida del entrenador antes del mundial. Eso fue 2-3 días antes. Yo dije, ahora, nunca digo nada. Yo dije, no, no se va, profesor. Si usted no está dispuesto a aceptar mi decisión, entonces dígame. No, ¿cómo que no se va? Pero si está dispuesto, no está dispuesto, dígame. Y otra persona va a tener que dirigir a Ecuador en el Mundial. Claro, ahí salió a decir. Cuando ya se había armado todo este motín, salió a dar declaración y dijo, por nada del mundo me voy a perder este mundial. Los que tenían que haberse quedado fuera del mundial fueron los dirigentes que lo registraron. Caso el técnico inscribe y él manda directamente a la FIFA o a la Conmebol o lo sea. Cuando Ecuador terminó disputando el Mundial de Qatar bajo la dirección de Gustavo Alfaro, quedando eliminado en fase de grupo. Claro, ahí fue que rompió, eso lo veníamos diciendo y sosteniendo desde hace tiempo. Así que, bueno, tenemos videos, el de las declaraciones del presidente de la Liga, hay dos. Y unas imágenes de Djokovic. Así que por favor, pongamos la de Liga. Y también lo de Le manden bien lo que hubo ayer en el Yeyo Ural. Usted disponga. Déjale, ponga lo que usted crea. A ver, ¿con qué vamos? Ah, ese es Arturo Calle, presidente y representante aquí en el Ecuador de las pequeñas ligas. Las Little League, dice en inglés, aquí decimos pequeñas ligas, que es el presidente del comité organizador. Dale play.
1: Directiva, todos los medios de comunicación, dirigentes deportivos que veo aquí también, padres de familia, público general, le damos la cordial bienvenida a lo que hoy comienza el camino hacia el Premundial Senior U16 2026. Y qué mejor que hacerlo que en nuestra casa, en el estadio Yello Burga, el emblemático Yello Burga, lleno de historia, lleno de tantos torneos, campeonatos, y que gracias a Dios también fui parte, fui jugador y jugué muchos años en este estadio. Realmente me siento bastante emocionado de poder lograr hacer este torneo internacional y evidentemente no solo, sino con un gran equipo de trabajo, Jaime, Donny, Jorge, Diego, Alfredo. Quiero agradecerles a ustedes por estar acá. Y especialmente quiero dar un agradecimiento profundo al gobernador del Guayas, al viceministro de Deporte, al presidente de Fenador, a Jack, presidente de la asociación, y a Jorge por creer en este proyecto. Realmente me siento bastante conmovido porque realmente sin todas estas instituciones y estas grandes personas esto no fuera posible. Little League, la franquicia considerada la más importante a nivel mundial, a nivel infantil. Tuve la gran oportunidad y el honor de poder recibir esta franquicia y esta gran responsabilidad ya en el 2024, sacando una selección de U12 viajando a Panamá. Y luego en el 2025 asumimos nuestro primer torneo como sede de la U12 en la ASU Guayas, donde fue total éxito. Y ahora quiero mencionarles a todos ustedes que este año 2026 no solo seremos sede nuevamente, pero en este caso de la U16, sino que también tenemos la oportunidad de llevar chicos de la U10, la U12, la U13 y la U14 a que puedan viajar también a nivel internacional a competir. Así que Little League sigue creciendo año a año y la verdad es que esto es gracias también a ustedes. Están cordialmente bienvenidos a este torneo. Y les decimos a nuestros hermanos países allá a nivel internacional, los recibimos con las manos abiertas y los estaremos esperando con mucho cariño. Muchísimas gracias.
2: Fuerte los aplausos, ahora sí.
0: Muy bien, Arturo Calle, el ingeniero Arturo Calle. Ahí también hay otro invitado, Roberto Ibáñez. El abogado se ha llevado por separado a ver con quién toca ahora. Estuvieron ahí en la noche en el lanzamiento. A ver, Roberto Ibáñez creo que es.
3: Jack, los que son parte directiva de Little League, nuestro presidente y entrenador, Ismael Verdugo. Miren, yo siempre quiero empezar diciendo esto porque para mí no estoy muy alejado de este escenario. Realmente, cuando estábamos en Fereguayas, hace 6 meses ya atrás, siempre en este escenario, cuando estaba hecho un potrero abandonado, destruido, yo escuchaba siempre muchas voces que hablaban del problema, pero nadie nunca hacía nada para solucionarlo. Todo el mundo, falta esto, qué pena, qué lástima, no se puede, cómo es posible, pero nadie ponía un centavo por el yello. Y bueno, desde que inicié en Fede Guayas, una de las primeras personas que me insistió en eso, de tratar de rescatar este escenario, fue Jack. Pudimos lograrlo gracias a Dios. Jack hizo una gran gestión después para poner luminarias, se las puso. Y cuando se está trabajando en la masificación y se ve cómo hay muchos niños aquí en la tarde, de zonas de las escuelas de aquí alrededor que son parte de este proyecto, después ahora dicen es ¿por qué no hacen torneos ahí? ¿Por qué no hacen torneos ahí? Entonces nadie ni siquiera compra la pelota para el torneo, pero reclaman el torneo. Bueno, hoy hay un torneo que hay 11 países y que sobre todo cumple con la misión fundamental de una asociación, que no es hacer una liga para profesionales. La verdadera misión de la asociación de béisbol del Guayas es la formación. y por lo tanto hoy se está dando un evento de formación, porque son categorías menores. Así que ya te felicito una vez más, no hagas caso siempre a las críticas, que no son más que críticas porque no construyen absolutamente nada, y más bien sigue trabajando para que cada día este escenario deportivo siga teniendo béisbol. Nadie sabe los esfuerzos que hay que hacer, sí, que a veces hay que hacer ciertos conciertos para que puedas mantener la cancha, para que se pueda tener el químico para la cancha, para que puedas mantener muchas cosas de este estadio, y así es como son los modelos de gestión, así como lo hace el Estadio Modelo, así como lo hace el Coliseo Cerrado, y así como lo hacen muchos escenarios deportivos del país. Así que cuenta siempre con nuestro respaldo, porque sabemos que eres un hombre que ama este deporte y está haciendo todo lo posible para que cada día más niños y niñas puedan tener la opción de tener un espacio digno donde pueda hacer deporte. De mi parte también darles un mensaje muy claro de las conversaciones que he tenido con el presidente Daniel Novoacín. Nos ha pedido que trabajemos fuertemente en este tipo de iniciativas, hacer eventos, pero sobre todo dar dignidad al deportista. Necesitamos invertir siempre más en nuestra infraestructura para que cada día, cada niño, cada niña tenga ese espacio digno donde hacer deporte y asimismo pueda tener también la implementación deportiva que requiere para la práctica. Así que como Viceministerio del Deporte, como Ministerio de Educación, Deporte y Cultura, estamos muy comprometidos con seguir fomentando deporte en Guayas y en todas las provincias del país. Muchas felicidades y espero que le vaya muy bien, obviamente, Ecuador, y que sea Ecuador, ojalá, el que pueda llevarse el triunfo de este evento. Muchas gracias.
0: Era el señor Roberto Ibáñez, viceministro de Deporte, dando detalles. Pero si vale la pena explicar, si no se explica, no se pedía y no se reclamaba, no hacían nada. Ahí estaba abandonado el yeyo su suerte. A pedido de la gente, del público y de la prensa. Y después lo dijeron en una rueda de prensa. Tanto que pidieron, ya está. Y es obligación, es tarea de ellos. No es del público, no es de la prensa. Esa es la función. Si alguien quisiera hacer algo seguro, particularmente, no lo van a dejar hacer, porque ya ocurrió así. No, le escuchemos al abogado José Arevalo, gobernador de la provincia del Guayas, que fue presidente del FEDENADOR.
4: En la gobernación del Guayas, todo el apoyo del contingente de seguridad y sobre todo el respaldo para este tipo de torneos. Estoy muy seguro que nuestro viceministro del deporte también está muy contento, porque es una persona que apoya permanentemente este tipo de iniciativas y este tipo de eventos. Nada más que decirles que los felicito, Jack, los felicito por promover a ustedes como miembros representantes de la Liga Elite, a todos los dirigentes y los deportistas. Esto va a ser una gran oportunidad. Ojalá siempre, cuando hay este tipo de eventos internacionales, siempre hay quienes tienen la posibilidad de captar talentos. Y ojalá que muchos de esos talentos, sobre todo los de Ecuador, tengan esa posibilidad. De mi parte, felicitaciones y les auguro un gran torneo.
0: Bueno, parte de los que intervinieron en este lanzamiento del torneo. Ahora vamos a la rueda de prensa de Liga, habla el doctor Antonio Álvarez. Isaac Álvarez. De dos cosas. Firma un nuevo auspiciante y un balance de la actuación del equipo ligado, que dice que no fue lo que ellos esperaban, pero está más o menos en el balance y conforme con lo que ha logrado hacer el equipo.
5: Nosotros pensar en vinculaciones, sean nacionales o extranjeros, tenemos que tener salidas o altas, porque si bien estamos con el objetivo, con la responsabilidad de pensar en el Mundial de Clubes, también tenemos que ser responsables en el gasto. Jugamos esos dos torneos y que debemos mantener un equilibrio. Para tener vinculaciones acá, obviamente debemos tener altas o salidas. Hay propuestas, por supuesto que sí, pero también tenemos que ver que no vamos a fijarnos solo en el aspecto económico por ingresos y dejar a un equipo que no corresponde a la jerarquía de Liga Deportiva Universitaria. Lo que se venga de ahora en adelante, porque clasificar a octavos de final, y esto hay que resaltarlo porque somos dos clubes de Ecuador que estamos en estas instancias, y hay un club de Ecuador también, Macará, que está clasificó primero en Sudamericana. Todo esto es digno de mencionarlo porque nos hace crecer como fútbol a todos. Ayer en una entrevista, y mencionaré el nombre de un colega de ustedes, Jorge, el Pato La Salvia, mencionó que Liga Deportiva Universitaria es el club que en la historia, y él tenía unas estadísticas, algún rato me tomaré un café con él para conversar al respecto, pero ahora mismo Liga tiene 5 jugadores que están con sus selecciones. Por ese motivo es que el partido este fin de semana no se da. No es porque no quisiéramos, pero nosotros, pensando justamente en la necesaria y quizá hasta obligatoria clasificación para la Libertadores 2027, tenemos que no arriesgar puntos en casa. Entonces no podíamos jugar un partido con todas estas ausencias. Entonces, acorde al número de altas que se puedan dar, miraremos lo que va a hacer. Y las posiciones serán los que eso lo tienen, siempre está ahí en un screen, en una pantalla, todas las posibilidades que hay. El departamento de scouting siempre está trabajando al día, no solo acá en Ecuador, sino en Sudamérica y también allá en Europa. Así que vamos a mirar. Por ahora ellos, no creo que son, para ahora mismo casi 72 horas de que clasificamos a estos octavos de final. Ya insisto, quizá como Liga el año anterior clasificó y fue a semifinales, yo no quisiera volver a escuchar aquello que si Liga no pasa a octavos es un fracaso. Si la selección nacional no llega a la final o no llega a cuartos es un fracaso. Y en el fútbol, como le he dicho muchas veces, más se pierde que se gana. Hay 2 equipos que clasifican a Libertadores de forma directa y los 14 no. En el Mundial hay 40 y tantos, uno es el campeón. Entonces pensar que quienes no llegan a las instancias del campeón o de una final ya es un fracaso es una opinión muy a la ligera. Y como también lo he mencionado en Liga, miramos y valoramos lo que se ha logrado, lo que hemos conseguido. Quedarnos en aquello que pudo ser y nos va a frustrar o no es acorde al espíritu ganador de nuestra institución. Ya haber llegado en primer lugar, y fíjense ustedes que clasificar con 12 puntos ha sido muy importante en un grupo muy, muy complejo, ¿no? Teníamos al campeón de la Copa Suramericana y campeón de la Recopa, ¿no? Lanús, que hace poco nos ganó aquí, nos ganó allá, al cuarto en el Brasileirao, que Mirasol, por más que se lo quiera mirar de la forma que no corresponde, es un equipo de Brasil, y que ustedes vieron, ganó muchos puntos también, bueno, ganó al menos a Always Ready de visita.
0: Bueno, ahí estaba el presidente Isaac Álvarez. Vamos a ver y unas imágenes o las fotos. Hubo hoy un partido memorable en Roland Garros, show, dramatismo y batacazo histórico, que un jugador llamado Joao Fonseca, número 28 en el ranking mundial, le ganó a Djokovic en 5 horas de juego. Memorable. Djokovic. Cinco horas, 25 años de diferencia. Tiene 19, Joao. Y fueron 4-6 a favor de Djokovic, 12 de 4-6. De ahí ganó Fonseca 6-3, 7-5. 7-5. Uno de los partidos más dramáticos de los últimos tiempos, y el gran protagonista fue Joao Fonseca al derrotar en casi 5 horas de juego a Novak Djokovic para meterse a los octavos de final tras una batalla memorable, casi 5 horas, imagínense. y 5 horas, ¿no? Paseando, ¿no? Es el tenis durísimo, por eso es que ya jóvenes, ya. Sin embargo, Djokovic, mire, todavía resiste. El partido tuvo realmente de todo y la duración de cada set fue llamativo. En los primeros dos parciales, los cuales duraron 47 minutos cada uno, en el que del Belgrado mostró una grandeza sólida y opacó al sudamericano. Bueno, 5 horas. Así que Fonseca y su historia de ganar a Djokovic. Muy bien. Y por otro lado, para ya ir terminando, a ver, bueno, ya mañana arranca la jornada. Mañana arranca la jornada número 16. Se sigue hablando todas estas horas últimas. No hay equipo en Europa con peor calendario que el PSG estos años. Claro, porque ha estado en distintos torneos, no se ha eliminado. El técnico español habló en el Puskás Arena de Budapest antes de la final de la Champions, ante el Arsenal. Claro, el técnico Luis Enrique atendió a los medios antes de su segunda final consecutiva. El entrenador español del PSG alabó al Arsenal, aunque mantiene la confianza de ganar su tercera Champions. Mire usted. La confianza parte de dos aspectos, dice. Somos los actuales campeones y hemos superado una temporada con una exigencia enorme. No hay equipo en Europa en 2 años que haya tenido peor calendario. Eso nos ha expuesto, nos ha hecho perder partido. Espero que mañana se viva una gran fiesta del fútbol y que el título se lo lleve quien mejor haga las cosas sobre el campo de juego. Eso es lo que esperamos también el día de mañana. A ver, escuchemos en español. ¿Tiene audio? ¿No tiene audio?
6: Sky Sports News, just 2-part question. First of all, the fitness of Hakimi and Nuno Mendes, are they fit? And also, last year you had the motivation of trying to create history for this club by winning the first Champions League. Now Arsenal have that same motivation. How powerful is that?
7: Yeah, it's powerful. But you know how powerful it is try to win the second Champions League in a row? It's bigger. So we are in advance. And Haki and Nuno, they are okay. They are able to play tomorrow.
0: Muy bien. Está en inglés. Muy bien. Faltan 12 días, 23 horas, 53 minutos para el arranque del Mundial. Mañana juega Ecuador. Sí, en la noche. En la noche. Contra Arabia Saudita, y son partidos de prueba. Dice que no van a estar los titulares por obvias razones. Hincapié y Pacho van a regresar a partir del domingo, estarán el lunes arribando. Estarán para el siguiente juego, eso sí. Quizás nadie sabe con el técnico a ver qué pasa. Bueno, ahí está la promoción. Mañana Plaza Viva Guayarte. CRE satelital va a estar ahí. Bueno, está la foto ya. Y yo mismo me tomé la foto aquí con la tecnología, pero no salió. Había otras que tenía la secretaria antiguamente, ya ni me llamaba, ya tenía fotos ahí de archivo, ya me iba mandado. No me llamaban para eso. Un día me pedían, por favor, pásanos, Fran, tenemos 20 minutos. Yo ni había visto el mensaje. Son para las credenciales. Bueno, mañana entonces están convocados desde las 10 en Plaza Guayarte, Plaza Viva Guayarte. Va a haber una pantalla gigante, ahí va a estar la transmisión de la CR satelital. Nos vemos mañana. Gracias, buenas noches.

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0: la hora 21.
1: 11 minutos.
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1: Son las 15 horas 34 minutos.
2: Sí, aquí estamos ya de vuelta. Vamos con una nueva llamada. Faruquito, ya está sonando ahí el automático. Hola, buenas tardes.
3: Hola, ¿me podrían poner una canción?
2: Pero aquí solo hablamos de deportes. ¿Qué partido deseas? Tenemos Liga Pro, Copa Libertadores, eliminatorias mundialistas.
3: Disculpa,
2: y la Champions.
3: ¿Pero y en esas cosas qué tarjona?
2: Bueno, no sé si aquí, no entiendo. No sé si aquí canten el entretiempo, pero esta es una radio deportiva. ¿Sabes qué es una radio deportiva?
3: No, la verdad. Pero si usted me explica, yo entiendo, porque usted sabe que yo soy muy inteligente y me gusta la radio, me gusta como...
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2: Es la hora 21.
3: 23 minutos.
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0: Es la hora 21.
1: 36 minutos.
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0: Es la hora 21.
1: 40 minutos.
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1: Es la hora 21.
2: 45 minutos.
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0: Es la hora 21.
1: 52 minutos.
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0: Es la hora 22 en punto.
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0: Es la hora 22.
1: 8 minutos.
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0: Es la hora 22.
1: 22 minutos.
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1: Es la hora 22.
2: 30 minutos.
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0: señores, esto se acabó, así que nos vemos.
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2: Es la hora 22.
3: 39 minutos.
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0: Es la hora 22.
1: 49 minutos.
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0: Es la hora 22.
1: 54 minutos.
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0: Es la hora 23.
1: Un minuto.
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0: Es la hora 23.
1: 10 minutos.
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3: Son las 15 horas 34 minutos.
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3: Es la hora 23.
4: 22 minutos.
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0: Es la hora 23.
1: 39 minutos.
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1: Es la hora 23.
2: 45 minutos.
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0: Es la hora 23.
1: 52 minutos.
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0: Son las 12 de la noche.
1: Un minuto.
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0: Son las 12 de la noche.
1: 8 minutos.
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0: Pepe Aguilar y Los Ángeles Azules. ¡Gracias!
1: Son las 12 de la noche.
2: 18 minutos.
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2: Son las 12 de la noche.
3: 24 minutos.
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0: Sí, visajosa.
1: Vean pues.
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3: Son las 12 de la noche,
4: 37 minutos.
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1: Son las 12 de la noche,
2: 46 minutos.

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1: Son las 12 de la noche.
2: 54 minutos.
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0: Es la una de la madrugada.
1: 3 minutos.
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0: Es la 1 de la madrugada.
1: 9 minutos.
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0: Es la 1 de la madrugada.
1: 19 minutos.
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0: Es la 1 de la madrugada.
1: 23 minutos.
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0: es la 1 de la madrugada.
1: 32 minutos.
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1: Es la una de la madrugada.
2: 37 minutos.
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1: Es la una de la madrugada.
2: 45 minutos.
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1: Es la una de la madrugada.
2: 53 minutos.
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0: Son las 2 de la madrugada.
1: 2 minutos.
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0: Son las 2 de la madrugada.
1: 7 minutos.
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0: Son las 2 de la madrugada.
1: 18 minutos.
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1: Son las 2 de la madrugada.
2: 23 minutos.
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1: Son las 2 de la madrugada.
2: 30 minutos.
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1: Son las 2 de la madrugada.
2: 37 minutos.
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1: Son las 2 de la madrugada.
2: 45 minutos.
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0: Son las 2 de la madrugada.
1: 59 minutos.
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0: Son las 3 de la madrugada.
1: 4 minutos.
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0: Son las 3 de la madrugada.
1: 9 minutos.
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0: muchacho, tremenda rumba que juntó a Santiago.
1: Son las 3 de la madrugada.
2: 15 minutos.
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0: Son las 3 de la madrugada.
1: 25 minutos.
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1: Son las 3 de la madrugada.
2: 31 minutos.
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2: Son las 3 de la madrugada.
3: 40 minutos.
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5: Son las 15 horas, 34 minutos.
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2: Son las 3 de la madrugada.
3: 45 minutos.
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0: Son las 3 de la madrugada.
1: 52 minutos.
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0: Son las 4 de la madrugada.
1: 3 minutos.
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0: Son las 4 de la madrugada.
1: 7 minutos.
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0: Son las 4 de la madrugada.
1: 25 minutos.
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1: Son las 4 de la madrugada.
2: 33 minutos.
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2: Son las 4 de la madrugada.
3: 37 minutos.
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0: Son las 4 de la madrugada.
1: 49 minutos.
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0: Son las 4 de la madrugada.
1: 54 minutos.
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3: Son las 15 horas 34 minutos.
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0: Son las 5 de la madrugada.
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0: Son las 5 de la madrugada.
1: 8 minutos.
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0: Son las 5 de la madrugada.
1: 23 minutos.
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1: Son las 5 de la madrugada.
2: 39 minutos.
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1: Son las 5 de la madrugada.
2: 46 minutos.
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0: Son las 5 de la madrugada.
1: 53 minutos.
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0: Son las 6 de la mañana.
1: 3 minutos.
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0: Son las 6 de la mañana.
1: 9 minutos.
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0: Son las 6 de la mañana.
1: 23 minutos.
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0: Son las 6 de la mañana.
1: 31 minutos.
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1: Son las 6 de la mañana.
2: 39 minutos.
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1: Son las 6 de la mañana.
2: 45 minutos.
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cuenta una leyenda que todos nacemos con un hilo rojo, invisible, atado a la persona que amaremos por siempre. Sin importar el tiempo, el lugar o la circunstancia, el hilo se podrá estirar, contraer o enredar, pero jamás romperse.

0: y sin importar el tiempo o a dónde nos lleve la vida. El hilo puede que se estire, puede que se enrede, pero nunca se va a romper.
1: Son las 6 de la mañana,
2: 53 minutos.
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4: Muy, muy buenos días, amigos oyentes en todo el país. Gracias por compartir Los Juristas en este día sábado, cuando son 7 de la mañana con 8 minutos. Es un gusto para mí saludarlos a todos ustedes. Gracias por su amabilidad. Gracias por estar siempre pendiente de Los Juristas todos los sábados para tocar temas referente al ámbito jurídico y a la vez político en el país. Definitivamente la situación en el Ecuador se torna con mucha frontalidad, la cuestión política, los enfrentamientos políticos, aún más el señor presidente rindió sus cuentas al Estado, al soberano, al pueblo ecuatoriano. Estamos acá de New Jersey, Estados Unidos, compartiendo Los Juristas por CRE Satelital. Por eso me encuentran ustedes en un ambiente abierto y presto también hoy es la Champions League por CRE y Guayarte. Va a haber una transmisión monumental de profesionales en la narración, los comentarios, los comerciales. CRE, una historia más en nuestra forma de hacer radio, de hacer radio. Esto que queremos inculcarlo siempre. Lo que hacemos radio, podemos hacer redes sociales, contenido, tenemos experiencia. Entonces, hoy también estaremos a partir de las 10 de la mañana, estaremos ya en una previa con expertos, con experiencia, como Pedro Mechán y el maestro de maestros, y a veces con mucho cariño le decimos al licenciado Frank Maridueña, creadores de monstruos, monstruos en el periodismo, en los comentarios, en los contenidos. Por eso siempre discrepo con la nueva generación de que cuando nos sentamos a un micrófono y hacemos este programa Los Juristas, es que tenemos concepto de radio, de comunicación, de expresión, de vocalización, de dicción. Es muy importante tener claro en esto. Y luego viene que hay que tener contenido, que es muy importante, y eso más por trayectoria en estos cerca de ya 83 años haciendo radio. Nada más, experiencia, buenos contenidos. Toda la vida esta radio CRE ha tenido contenido de profesionales. Me hace recordar a un Rafael Guerrero Valenzuela, a nuestro gran director eterno, Germán Cobos, a nuestros narradores tradicionales como Pepe Murillo, Alfonso Chiriboga, Petro Núñez Salazar, Don Cleber Zambrano, que también lo recordamos con mucho respeto. Eso era la radio, y tenemos la esencia de la comunicación definitiva. Hacer contenido es muy sencillo para nosotros, con debido respeto. Hoy hablamos de Los Juristas, por CRE Satelital. Un saludo cordial a mis hermanos ecuatorianos. Acá me he encontrado en los Estados Unidos, Nueva York, New Jersey. Me he encontrado con amigos ecuatorianos. Muy contento de saludar. Y me dice, ah, caramba, tienes este CRE. Sí, claro, a mucha honra CRE. Hoy vamos a tomar dos temas muy importantes. ¿Qué está pasando en el país? Cuando uno viene al exterior, mira de otra óptica lo que sucede en mi país. Yo vivo orgullosamente, me siento muy orgulloso de ser ecuatoriano de nacimiento, y en verdad cuando uno sale mira una óptica diferente. Es muy buena la óptica, la visión de los ecuatorianos fuera de su patria, ver que hay un gobierno que busca, esto es importante analizar, busca cada día mejorar la tranquilidad, la estabilidad y sobre todo el bienestar de todos los ecuatorianos. Un saludo cordial para los amigos en la capital de la República, Cuenca. Gracias, Cuenca. También tenemos una gran sintonía acá en Nueva York, y estoy donde siempre me mandan los saludos de una gran amiga en su propia casa, la señora Ana Ortega Flores. Contento acá y compartiendo esta programación desde los Estados Unidos, New Jersey. Mucho gusto para todos ustedes. Así que vamos a hablar un poco sobre la situación, cómo lo ven los países ahora. Ecuador es un país que se combate la delincuencia permanentemente. Se combate la delincuencia. El narcotráfico es muy importante. Y la ven con una visión muy buena, que por fin alguien está enfrentando cara a cara y con cierta desventaja, porque el narcotráfico, la delincuencia organizada, está siendo golpeada fuertemente en la economía. La han golpeado en donde más le duele, el bolsillo. Y eso hay que resaltar. Siempre lo digo, esto no se trata de resaltar la labor del señor presidente constitucional, Daniel Noboa. Se trata de resaltar la visión, el objetivo, la meta que tiene hacia Ecuador. Buscar un país de progreso, buscar un país empresarial. Y eso me hace sentir los comentarios que vemos acá. Cuando uno conversa con hermanos ecuatorianos, ya con nacionalidad norteamericana, y ellos explican que por fin hay una visión diferente, una visión de inversión. Hablan de la competencia que tienen Estados Unidos en el comercio con la China, y China ya está, y muchos países asiáticos ya con ciertos convenios en beneficio de tanto de los países que se vinculan con Ecuador. Y eso es muy importante resaltar a todos ustedes. En el ámbito de la política, siempre digo que es fundamental, es muy importante resaltar la visión que tenemos, ¿no? Ya la semana pasada hablamos del soberano. El soberano somos nosotros, los ecuatorianos. El que ponemos a un presidente, a un miembro de los del legislativo, como el caso del presidente, asambleístas, colocamos alcaldes, colocamos concejales, prefectos en el país. Somos soberanos, somos los que encargamos administrar nuestra provincia, nuestro cantón, y en verdad hay que tratarlo de hacer cada vez mejor. Por eso hablo de concientizar. Siempre voy a mencionar en la introducción del programa, concientizar nuestro voto, concientizar nuestra participación democrática, concientizar a quién voy a elegir esta vez para alcalde. Esto es importante, fundamental para todos ustedes, hermanos ecuatorianos. Cuando uno tiene esa visión ya clara, cada vez vamos a ser un país mejor. tenemos que ahuyentarnos, y lo digo con mucho respeto. Nosotros debemos, eso lo ha demostrado el país, Ecuador, el respeto a la democracia. Respetamos muchísimo la democracia. Yo lo digo con mucha honra. Un saludo para Rocío Saldaña, que está acá en Nueva York. Gracias por estar siempre pendiente, me manda una manito saludando. Entonces, cuando se trata del soberano, el que decide, el que elige, somos responsables. Lo que pasa en la municipalidad de Guayaquil, los que votaron son responsables. Se encontraron con cosas como las que ya sabemos, oleada, esto, y organización de esto, tráfico de combustible, y un sinnúmero de cosas que tendrá que investigarse con profundidad para encontrar la responsabilidad o su inocencia. Pero son cosas que suceden. Entonces, no se puede hablar de persecución. Lo que sí yo critico un poco la defensa, de que el derecho a la defensa, a las garantías constitucionales, eso no se puede violar. Y si se atreven, porque en un momento lo hicieron, violaron muchos derechos. Acuérdense, y con todo respeto, en la época del expresidente Rafael Correa, ¿qué no se hizo allá? ¿Cuántos partidos fueron borrados? El PRIAN, uno de ellos, Concentración de Fuerzas Populares, el PREN, y varios partidos políticos forman parte de la historia. Hoy le tocó a RC5, Revolución Ciudadana, por dentro del marco legal, dentro de los protocolos y las normativas de garantías, para que puedan ellos de una forma defenderse. Le han dado todas las garantías, todos los procesos. Ahora se habla de una rifa, y esto sí es muy preocupante. Un saludo para don Antonio Guerrero, también está. Gracias, don Antonio, buenos días. Y también saludamos a Pedro José Alvarado desde New Jersey, caramba, un ecuatoriano por acá también, qué bueno. Estamos muy contentos porque ayer tuve una reunión con varios ecuatorianos, les dije, y con toda la verdad, coméntenles a todos los hermanos ecuatorianos, les mandé lo que es los juristas, CRE, engánchense, y les puse ahí cómo se engancha, CRE en vivo, y en YouTube, con mucho gusto lo pueden hacer, y están enganchados. Qué bonito, qué alegría para mí. Entonces, siguiendo con esto de la cuestión de la responsabilidad que tenemos los que vamos a votar, y fíjese lo que pasa en Cuenca, con la Contraloría General del Estado, donde ya se establecen responsabilidades penales hacia el alcalde. O sea, hay cosas que poner las cosas en la mesa, hay que analizarlo con profundidad, no con visión o emoción de un que simpatía a esto, no, hay momentos en que se habla de fiscalizar el gran estafa de PROSEC, y prácticamente PROGEC, gracias. Entonces, aquí tenemos varios amigos acá ecuatorianos junto al alrededor de la mesa. Gracias por estar con nosotros. Entonces, con todo esto, yo lo que me refiero es que es importante analizar con profundidad. ¿Qué es persecución política? ¿Porque piensa diferente? ¿Porque digo las verdades? ¿Porque combato lo que hace un gobierno que no está bien? Busquemos el concepto real, la persecución, porque esa persona, acuérdense de Villavicencio, ex candidato a la presidencia, lo asesinaron. Hoy la investigación arroja muchas participaciones, que ya es conocimiento general. Ahí hablamos de persecución, porque hasta quitarle la vida. Y sus hijas día a día piden justicia. Nos encontramos con muchos casos de persecución política. Y en verdad que es porque pienso diferente, no estoy de acuerdo, está mal el socialismo, el capitalismo. Y tiene que fundamentar, y cuando el que hace oposición tiene razón, y luego como ya tiene razón, ahí vienen los argumentos jurídicos, le inventan delitos, esto, ahí se transforma en persecución política. Acá, cuando hay evidencias claras, precisas, contundentes, que es conocimiento general, es conocimiento de todos los ecuatorianos, a través de los medios de comunicaciones, nos estamos enterando de muchas cosas, a través de la investigación de la fiscalía, seguimos enterándonos de muchas cosas, o es que se están inventando el delito, porque se pretende argumentar en el caso del señor alcalde, el señor Aquiles Álvarez. Se habla de persecución, pero las evidencias reflejan otra cosa. Ahora, algo muy importante. La defensa tiene que sustentar que todo lo actuado por la fiscalía es falso. Así de sencillo. Yo tengo elementos para probar, como abogado, que el señor alcalde no tiene participación, pero resulta que son accionistas de compañías donde se movió mucho dinero. Entonces, hay cosas que vinculan. Entonces, la defensa tiene que desvincular lo que dice la fiscalía. Así de sencillo. Eso es una actividad del debido proceso de las garantías constitucionales. Ahora, la pregunta radica es que la defensa del señor alcalde Aquiles Álvarez, porque hay que aclarar esto, es alcalde del cantón Guayaquil. La defensa tiene que sustentar, a ver, si me dice y me está diciendo que el señor alcalde tiene esto, yo desmiento. Aquí están los elementos de prueba, aquí están los elementos de testimonio. Esto es sencillo cuando se habla de que no están hablando con la verdad. Se están chocando las cosas ahí. Entonces es importante analizar este tema y les pido a todos mis hermanos ecuatorianos analizar. Hay mucha gente que tiene una cuestión noticia a través de las redes sociales y lo va a enviar a varios y lo va a hacer viral. Entonces es importante tener claro que cuando uno debe tener criterio, si están diciendo algo de tal persona, lo primero que tengo que ver es la fuente, que es importante. ¿Quién es la fuente? Ah, un opositor. De un opositor puedo crear muchas cosas. Y hay muchas redes. Hay uno, el Azuayo, el Bolivariano de Carchi, el de muchas redes que estas ya hablan cosas sin fundamento. Hablaban que el señor Serrano ya tenía la orden de extradición para Ecuador, y muchas personas decían, felicitaciones, por fin justicia, qué bueno. Cuando yo verifico, la noticia es falsa. Le hago seguimiento en las noticias de los Estados Unidos de Norteamérica, el señor no puede salir de ese país por la garantía, por precautelar la vida del señor Serrano, porque los elementos, ahí voy, lo que los abogados plantearon es que ir a Ecuador tiene riesgo de que lo asesinen, tiene riesgo de esto o lo otro. Entonces, una juez, cuando viene un abogado bien fundamentado, preste mucha atención, bien fundamentado, se aplica. Pero estos grupos de redes sociales lo que hacen es bombardear informaciones falsas. Lo mismo hacen con el gobierno, que el señor Noboa trafica droga, trafica marihuana. Y usted viene a ver cómo se replica, cómo se hace viral una noticia que no la contrasta, no la verifica. Es muy importante verificar la información que usted recibe. Hoy el mundo de la tecnología, hay que tener mucho cuidado. Y vamos con la inteligencia artificial. A mí me salen promociones que, abogado, su argumentos son más sencillos con guía. Me quita el razonamiento, me quita pensar, me quita analizar. Simplemente le digo a guía, tengo una casación de un caso esto. Dispara. Ahí está todo. ¿En qué momento el abogado analizó? ¿En qué momento el abogado se puso por articulados a verificar? Cuando se habla de este tipo de servicios, que tiene ciertos beneficios, pero hay que tener mucho cuidado. Entonces, en la tecnología de hoy, cuando se tiene una noticia de cualquier naturaleza, verifíquenla, por favor. Lo mismo que digo con los candidatos a alcaldes, a prefectos, a concejales, presidentes parroquiales, verifique quién es el señor Carlos Benítez, qué trayectoria tiene como un hombre que conoce las necesidades, si va a ser alcalde del Cantón Durán. Y un saludo para mis amigos de Durán. ¿Qué pasa con el Cantón Durán? No tiene agua, no tiene alcantarillado, redes domiciliarias de agua potable en las viviendas, no existe en un 70% de la población, si no es más. Entonces vienen políticos y hablan de otras cosas menos de una planta de agua potable para redes domiciliarias. No se habla del gran problema, que es, yo le llamo, yo le estoy diciendo una campaña que quiero armarla, ya no llamarla el Cantón Durán, sino el Cantón del Oeste, porque es puro polvo. Que me diga un durandeño que todos los días, por más hermética que tenga su casa, entra cualquier cantidad de polvo. ¿Y por qué? Porque no hay asfalto, no hay bordillo, no es nada. Y sigue avanzando hacia el norte, creciendo el cantón, y obras no hay. Por ahí hicieron un caminito de 4 carriles y llegó ahí. Y el resto alrededor, nada que ver. Es importante analizar esto. Hay candidatos que salen a flote, que nunca lo han visto. Ahora recogen basura, ahora limpian ahí la calle, es que hay que cambiar. Eso es una farsa, y se lo digo con mucho respeto. No se deje engañar por políticos dinosaurios de siempre. Les pongo el ejemplo del Cantón Durán. Y así en muchos cantones, en muchas provincias del país, hay que elegir bien. Hay que elegir una persona con capacidad, con elementos claros, precisos, contundentes, que quiere cambiar. No cambiar por 4 años totalmente, pero iniciar un cambio profundo. En caso de Durán, planta de agua potable para Durán es un gran avance para solucionar los problemas de agua potable que aún viven, que aún están sufriendo los hermanos durandeños. Y no puede decir la modernidad. Uno viene a este país y se choca con tantas cosas. Aquí no sufren de este tipo de... No encuentras basura en la calle, no encuentras un perro por ahí merodeando. Todo es una organización muy buena. Aquí un perrito que sale, tiene que salir con su propietario, con su fundita, para recoger los popos de los perritos. Caso contrario, son $200. Cuando se va a limpiar las calles, porque aquí las limpian una vez a la semana, pasa la máquina limpiando las calles, le indican que el carril derecho no puede parquearse porque ese lado van a limpiar. Después, al día siguiente, el carril izquierdo no se puede. Es un trabajo bien organizado. Entonces, ¿por qué no copiar lo bueno? Ah, caramba, es que allá en Ecuador es diferente, en Guayaquil, en Cuenca, en Quito, está pasando muchas cosas que con los noticieros, tanto con todo respeto de Coavisa, Canal 10, Teleamazonas. Uno ve la realidad lo que está pasando en Quito. Abandonado las obras, el problema es gravísimo. Y no tratamos de atacar al alcalde, sino al administrador que no está haciendo bien las cosas. Y ahí viene el soberano, el que lo puso. Tiene que pedirle que cumpla con el trabajo. Para eso fue colocado. Entonces, ese tipo de cosas son las que debemos analizar en esta cuestión cuando uno viaja en otro país. Ver el cambio total. Yo estoy aquí con tanta tranquilidad en un sitio muy agradable y las personas pasan y simplemente nadie se mete a nada. Aquí es un respeto muy importante hacia la privacidad y eso es fundamental. Entonces, el gobierno combate la delincuencia. Todos los días hay capturados por narcotráfico, tenencia de armas, por microtráfico, por secuestro, vacunas. Todos los días. Eso demuestra que hay que fortalecer la justicia. El gran problema que tiene el país Ecuador, yo con todo respeto le digo, ahí está la constitución de Montecristi, la que hay que cambiarla. El artículo 66 prohíbe la pena de muerte, pero el sicariato, el señor que viene con el debido respeto, tenemos que mencionarlo, señor delincuente, saca el arma, apunta, le quita la vida y regresa y le da 2-3 disparos más para asegurarse. Es un agravante. ¿Con qué facilidad lo hace? Y ellos no pueden vivir aquí en un país como Ecuador, tan campante, haciendo todos los días asesinatos. Pena de muerte para ese sicariato. Ah, ahí vienen los famosos derechos humanos. No se puede aplicar la pena de muerte, porque la Constitución establece en el artículo 66 que no hay pena de muerte en Ecuador. Y es verdad. Y es clara y precisa, y hay que respetar esa constitución, nos guste o no nos guste. Por eso es que cada vez que menciono esto, perdimos una gran oportunidad. Todos los ecuatorianos, todos los ecuatorianos perdimos una excelente oportunidad de cambiar la constitución de Montecristi. Hoy los jueces, y le digo con todo respeto, no todos, pero la mayor parte de los jueces, aplican la constitución y textualmente dice arresto domiciliario, prohibición de salida del país, presentarse periódicamente y la prisión, como última circunstancia. Entonces, el juez tiene varias opciones, 1, 2, 3, y la cuarta es la prisión. Así lo dice la constitución, así lo dice el Código Orgánico de Cadena Penal. No estamos inventando y no pretendemos inventar nada. 7:30 de la mañana, lo vamos a una pequeña pausa comercial y regresamos con más de los juristas por CRE Satelital.

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7 de la mañana. 7:33. Hoy, a partir de las 10 a 11, la previa. La Champions League. Un partidazo que va a haber. Dos ecuatorianos que van a participar de lado y lado de los equipos. Esto es la CR en Guayarte. Con pantallas gigantes. Presten mucha atención. Tecnología. Ahí está. Claro, correcto. Gracias, Johnny. Viva en Guayarte con profesionales. Nada más. Estará un gran narrador, Juan Luis Juez Salidas. Estará también Jarrín. Estará Pizarro, Fernando. Y los comerciales, nuestro compañero Javier Farah. Así que, 10 de la mañana a 11 la previa, con dos monstruos. Nada más y nada menos que Pedro Mizán y el licenciado Fran Maridueña. Estarán en coberturas, eso más,

a las 11 de la mañana estaremos ya con las transmisiones en vivo desde Guayarte para todos los amigos oyentes en el país, para CRE Satelital. Continuando, referente, mira el sol radiante, está a mi espalda, un sol muy, muy agradable, el cielo, como usted lo ve, hermoso, como en mi país, así que nos sentimos muy contentos de estar compartiendo desde New Jersey para todos los amigos de CRE Satelital y sus redes sociales. Un saludo también para los amigos en Quito que nos llaman acá a felicitarnos que la tecnología nos permite llegar donde otro no llega, al corazón del pueblo ecuatoriano. Vamos con el segundo tema que también es sumamente importante. El oponerse a los planes que van en beneficio de los ecuatorianos tiene que sustentar por qué me opongo. En la Asamblea tenemos un inconveniente, gracias a Dios, digo un inconveniente, porque eso nos demuestra identificar a quién se opone al progreso, a quién se opone al bienestar, a la paz, a la tranquilidad. Eso nos da un termómetro para saber con quién tenemos que inclinarnos a elegirlo o a reelegirlo. Es sumamente importante tener muy en claro. Hoy me siento muy orgulloso de mis hermanos ecuatorianos y ya contamos con una cultura política agradable, que ya fácilmente no nos pueden engañar, que no nos pueden decir cosas bonitas. Me hace recordar, con todo respeto, será unos 7, 8 años, un candidato venía y decía, yo les voy a dar agua potable para mi cantón, van a ver recolección de basura con toda tranquilidad. Oiga, les cuento que simplemente era bla, bla, bla, bla. Y resulta que cuando ya llegan a gobernar, hablo de los municipios, nanay, agua potable, no hay. Recolección de basura, pésimo. Servicios básicos, no existe. ¿Dónde quedaron las promesas? Por eso es importante analizar a quién elijo. Por eso es importante poner en claro que tenemos que cambiar nuestra forma de pensar al elegir al soberano que somos nosotros. Es muy importante esta reflexión. Entonces, el combatir la delincuencia es muy bueno. ¿Trae consecuencias? Sí. Porque al golpear la economía delincuencial al narcotráfico, le has quitado cantidades de millones, de millones, miles de millones de dólares. Ha golpeado la economía. Ser extraditado a los Estados Unidos para que cumplan la pena también es muy importante. Es sumamente importante. Entonces, eso no se llama en la historia del Ecuador. Regresa en la época de Lazo. Regresa en la época del señor Moreno. Regresa en la época de Correa. No existía ese tipo de cosas. Ah, pues aquí la justicia, la soberanía, tanto así que la soberanía, con todo el respeto, con ese lenguaje inapropiado, te digo yo, porque iba a decir otra cosa. ¿Sacaron la base de Manta o no se acuerda? ¿Qué hacía el centro estratégico de la base de Manta? Combatir el narcotráfico. Se sacó la base de Manta y ¿qué pasó? Quieren recordar y debemos recordar. ¿Qué estamos viviendo ahora? Después que se saca la base de Manta, el libre albedrío, la libertad, aterrizar, llegar, embarcar, llevar y seguir haciendo esto. Aquí están las consecuencias. ¿Por qué tenemos que combatir la delincuencia? ¿Producto de este presidente? ¿Producto de Lazo? Hoy, el expresidente Moreno, procesado, vinculado, refleja que las cosas que están haciendo ahora es duro, no es fácil, no es de un año, dos, tres. Los expertos hablan de 10 años para poder combatir con eficacia, con fortaleza hacia la delincuencia. No es de un gobierno. No, señores, esto es mucho más tiempo para poder estabilizar al país, a tener la paz, la tranquilidad, que es muy importante, sumamente importante. La cuestión laboral, que vengan empresas a invertir a mi país, Ecuador,

0: prosperidad para todos los ecuatorianos. Es prosperidad para todos los ecuatorianos. Presten mucha atención, amigos oyentes en el país. Hoy, 7 de la mañana con 40 minutos. Ah, quiero resaltar, cuando en Ecuador son las 7 de la mañana con 40 minutos, acá son las 8 y 40. Porque aquí, en hora ecuatoriana, a las 5 de la madrugada, aquí hay un sol radiante, la luz. Está clarito el día. Entonces, acá en los Estados Unidos son las 8 con 40 minutos, en Ecuador 7 con 40 minutos. También queremos saludar a los amigos en Salinas, gracias por estar con nosotros. A Yagual, José Yagual nos indica que nos están escuchando con claridad, gracias. Y nos pide que impulsemos en concientizar al pueblo, al cantón de Salinas, para estas elecciones. Mire, cuando hemos venido, diría yo, aportando a cada uno de mis hermanos ecuatorianos el concientizar el voto. Ustedes me vieran cuántas invitaciones tengo para reunirme con políticos y les he dicho que no, porque me encanta asesorar a bien en busca de mejorar nuestros cantones en el país. Y en verdad me preocupa porque son los mismos de siempre. Hemos avanzado bastante referente a la dinastía política. Si Carlos Benítez, asambleísta, venía mi hijo, de mi hijo venía mi nieto, de mi nieto y mi bisnieto. Eso era antes, o no se acuerdan, o yo estoy mintiendo, falseando la verdad. ¿Cuántos herederos políticos continuaban? Y ahora el pueblo ya se prepara, el pueblo analiza, ¿no? Aquí queremos gente preparada. Y esa asamblea, hay gente, le diría yo del 100%, el 70%, gente con capacidad, gente con visión, con objetivos claros de cambiar un país. El 30% aún se mantiene en eso de pensar en un país que todos debemos vivir igual. Yo ya estoy estudiando el socialismo y el comunismo, como usted nos imagina, para tener una visión clara de la historia, dónde nace. El objetivo no es malo, pero quienes lo están organizando son los que se llenan de dinero, se vuelven ricos de la nada y el pueblo sigue en la pobreza. Por eso es importante, cuando hablamos de concientizar nuestro voto, háganlo bien, elija por democracia, elíjalo por gente que va a cambiar el país, gente que va a cambiar su provincia, su cantón. Eso debemos analizarlo. 7 de la mañana con 42 minutos. Queremos agradecer también a los hermanos de Cuenca, que nos llaman mucho la atención sobre un juicio de divorcio con bienes, tantos reales y bienes inmuebles. Entonces, es importante analizar cuando es un divorcio. Ya lo vamos a tomar porque nos están consultando hace ya 3 semanas referente a los divorcios. Siempre digo esto, ¿no? Cuando se habla, para entrar al tema de los divorcios, quiero analizar sobre el tema de las cuestiones políticas. Y nosotros, don Castañeda, de la capital, nos saluda. Gracias, acá de New Jersey, con mucho gusto. Alfonso, cuando quieras participar, con mucho gusto lo puedes hacer. Entonces, con todo esto, tenemos que elegir bien. Se vienen las elecciones en noviembre y hagámoslo siempre con respeto, aunque no compartamos la ideología de los partidos políticos, tenemos que respetar. Cada vez vamos a fortalecer la democracia, la voluntad del soberano, del pueblo soberano. Esa voluntad se respeta. Entonces es importante el respeto. Es importante saber que no estoy de acuerdo, pero debo respetar. No comparto su ideología. Yo no comparto el socialismo. Porque de hecho, como les dije hace un momento, yo estaba analizando profundamente, estudiando el socialismo. Cómo le engañan al pueblo ecuatoriano. Cómo se llenan de dinero. Y el tiempo es fiel testigo de las cosas. Hay hijos del socialismo, del comunismo, viviendo en los Estados Unidos, comprando en los mejores boutiques, en los mejores centros comerciales. Y el pueblo, como el caso de mi hermano, el pueblo de Cuba, que sí me duele con las necesidades que están viviendo. Ya en contado minutos van a escuchar el tren que está aquí en la estación, en, en New Jersey, en Garfield. Entonces, va a haber ciertas interrupciones, pero estamos acá comiendo esta información. 7:45. Mire, ahora el tema del divorcio. Siempre pido, y cuando me ha tocado defender, el divorcio por mutuo acuerdo, es lo mejor, es lo más inteligente, porque permite con mi excónyuge ponernos de acuerdo. Tenemos una casa, la vamos a hacer de esta manera. Tenemos varios carros, bienes muebles. Vamos a hacer esto. Es importante ponerse de acuerdo y no permitir que un tercero, en este caso el juez, decida lo que a usted le corresponde. No me parece, está escuchando el tren que está pasando en este momento acá. Acá la reputación es muy buena, sumamente buena. Ojalá algún momento en nuestro país. Me da mucho gusto en la capital de la República, pero con ciertos inconvenientes sobre la transportación del tren, y eso cada día debe mejorar. Y que sea una cultura para todos ecuatorianos, llámese Cuenca, llámese Guayaquil, que Guayaquil sí requiere una transportación de esa naturaleza, muy buena. Entonces, cuando partimos todo del divorcio, retomando el divorcio, es importante que nos pongamos de acuerdo con la pareja. Ya no hay amor, no hay cariño, y por ahí se pierde cierto respeto, que es lo que sí preocupa. Entonces, partiendo de esa óptica, debemos ponernos de acuerdo, hacer una acta de acuerdo. Ahí va pasando el tren en este momento. ¿Se escucha? Entonces, voy a escuchar. Entonces, partiendo de esa óptica, pongámonos de acuerdo. Y no que un juez venga y decida, porque es la potestad de un juez constitucional que va a decir, a ver, aquí hay un conflicto de divorcio, se están peleando, en los hijos también hay una cuestión de alimentos, hay propiedades. Bueno, va a terminar el juez tomando la decisión, precautelando los intereses de las partes y exclusivamente de los niños. Entonces, es muy importante el mutuo acuerdo. Eso le recomiendo a mis hermanos en Cuenca. Si se agota ya el asunto del el mutuo acuerdo y no hay acuerdo, bueno, lo intenté. Me queda la tranquilidad que intenté hacer los mutuo acuerdos para no perjudicar a nadie. Y ha pasado que en el mutuo acuerdo, por decirle la casa, poner a la venta y la repartición es por igual. Ha habido acuerdos que la casa no se vende, se entrega formalmente a sus hijos. ¿Ya? Y para evitar los conflictos, el caballero decide salir, dejando la casa con como una forma de acuerdo clara, precisa, de un notario, que esa propiedad en mutuo acuerdo decidimos entregarlo a nuestros dos, tres, cuatro, cinco, seis hijos. A partir de que son mayores, pero en el momento el tutor, el representante, el que da la custodia, es la madre. Con esas cláusulas, no podrá vender, no podrá usufructuar, porque a veces se lo alquilan y todo queda para una persona y el resto sigue con las necesidades como alimento, educación, salud. Entonces, se deja bien claro este mutuo acuerdo. Las reglas claras, regla 1, punto 2, punto 3 y el punto 4. Es lo mejor. Siempre cuando tomo un caso les recomiendo eso. Me ha acercado a la otra parte y dice, no quiero saber nada de ese caballero, ¿qué es esto? Señora, le explico en detalle. Y cuando ya le explico en detalle, ahí me dice que yo, sí, estoy de acuerdo. No vamos a sentar. Ya busqué el mutuo acuerdo. Y en el mutuo acuerdo sí ha habido conflicto. La parte, en este caso especialmente las mujeres, se mantienen firmes. Yo quiero la casa, tú te encargas los carros, te llevas el carro. El negocio del bazar lo administramos los dos. Tú en la mañana, yo en la tarde, hacemos cuenta total al día y el reparto será de esta manera. Es diferente. En cambio, con un juez, al no haber el acuerdo, ¿qué hace ahí la autoridad? Un juez constitucional le va a decir, a ver, señores, es un conflicto. Ya bueno, en perfecto, han sustentado las partes, esta es mi decisión. Y ya queda como sentencia. Claro que puede apelar, va a la segunda instancia, va a la sala, claro que puede apelar, va a la casación, claro que puede apelar, pero un gasto que usted lo puede evitar estando en mutuo acuerdo. Es muy importante esto. 7:49 a.m. Mire que tenemos un saludo. Déjeme terminar el divorcio para saludar a muchos hermanos que están acá. Entonces, el mutuo acuerdo para mí es sumamente importante. Y la parte empresarial, laboral, es igual. Llegue a un acuerdo y una conciliación de acuerdo apropiada que no perjudique a la parte patronal ni al empleado. Y la parte empresarial igual. ¿Qué mejor diálogo que llegar a una instancia legal y provocar una imagen en cómo se encuentra la empresa, en qué situación legal se encuentra? Y algo importante, siempre lo digo, en todas las instancias legales, lo mejor es un mutuo acuerdo. Pero si ya no se puede y se va a demostrar que es perjudicial, claro que todas las personas tienen derecho a defenderse, a expresar lo que no está bien, el nombramiento ilegal que se sustente, el nombramiento de perito porque es una cuestión parcializada, el nombramiento de un agente que es familiar de que está privado de libertad. Mil cosas se puede dar, pero hay que sustentar con claridad, con artículos. Es sumamente importante esto. Hago esta referencia porque cuando se habla de un divorcio y a veces se argumenta que no puede, y le digo una cosa, lo que me pasó a mí en un juicio de perder la paternidad, la suspensión de la paternidad. Dice suspensión. Y cuando es suspensión, no es definitiva. Hay abogados que plantean la patria potestad total. Y un juez conocedor le va a decir, no procede. La patria potestad no es definitiva. En cualquier momento, cualquiera de los padres pueden recuperarla. Total. No. Hay jueces, y le digo con todo respeto, me hace recordar una juez, que no la voy a mencionar, entrega la garantía real, personal, real y personal, para salida de un señor. Si uno lee la sentencia, dice, por no haber incumplido, se le entrega la salida del país. Por no haber incumplido. Incumplido, no cumplió. Para obtener la garantía de salir del país, dejar un garante solidario, tiene que cumplir las garantías, cumplir. Y ahí dice, no haber cumplido, por no haber cumplido se le entrega. Me quedé, y le digo, yo la sentencia la tengo en mis manos. Yo la tengo en mis manos, porque yo fui abogado el que pedía que se levanten las medidas colocadas por prestación de alimentos, la prohibición de salir del país. Entonces, en el divorcio, si no tiene un abogado claro, preciso, contundente, apegado a derecho y a los elementos de hecho, porque hay abogados que tienen un añito, dos añitos, y se creen lo que saben la jurisprudencia del país y están totalmente equivocados. La experiencia, dice el eslogan de la radio, no es un accidente. La experiencia de 83 años haciendo radio, caramba. Así mismo con los abogados. Abogados que están en libre ejercicio. Abogados que están en tribunales, en juzgados. En los elementos claros, contundentes, precisos de sus alegatos. En su teoría de la defensa. El que va al reconocimiento del lugar. A la reconstrucción de los hechos. Tiene clara visión a dónde va. Si es responsable o es culpable. O no es culpable. Entonces, partiendo de esa óptica, en el divorcio tiene que ser claro, preciso, contundente. Cuando haga una demanda, cumple las normas del COGEC, el 148 en adelante, ¿sí? Cumplen los requisitos, pero se quedan en el fundamento de hecho, Dios mío, y se les cae todo. Todo. Y cuando me voy a una audiencia de la suspensión de la patria potestad, el juez muy hábilmente le dice en derecho, señora, nosotros estábamos por el padre, Y resulta que aquí está Alfonso. Alfonso, ahí te mandan el link para que participes, porque este momento estamos al aire. Entonces, ¿tienes ahora la custodia? Custodia, custodia provisional. Hay jueces que la tengan definitiva. Esto está en contra de la modificación de la ley. Y uno se queda, oh, ¿qué pasó aquí? Un saludo también para los amigos en Salinas. Sigue Salinas. Gracias, Salinas, por estar. González, Francisco González, muy buenos días, doctor. Es verdad que es tema muy agradable sobre el divorcio. Yo tengo un caso, lo puedo consultar después del programa con mucho gusto. Marque el teléfono que está ahí en la pantalla, abajito, el 0967-436872. Con mucho gusto lo vamos a atender. Entonces, Alfonso, con el INS, con mucho gusto, por una llamada directamente a la radio para que puedas comentar. Ya estamos también al cierre, son 7 de la mañana con 56 minutos. Entonces, el asunto de la suspensión provisional, provisional, porque la mamá o el papá que sale del país puede recuperar cuando las veces que quiera y no la pierde, el hecho que vaya a viajar no pierde la patria potestad. ¿Cómo se pierde la patria potestad? Sí, aquí tenemos aquí, adelante, dime, Johnny. Está Alfonso. Bueno, entonces no se pierde. Entonces, ¿cómo es que una juez puede dar la suspensión total? Es parcial. Por la ausencia del padre, llámese en Estados Unidos, en Canadá, México, donde se van a llevar los mundiales. Prácticamente regresa al país y tiene toda la custodia. Y hay madres que utilizan esa ausencia para sacar del país a los niños. Y ahí hay un delito. Yo tengo un caso hace 2 años y lo estamos siguiendo la secuencia donde se encuentra, porque perdimos en qué lugar, porque salió por cierta parte normal y cuando uno hace esas averiguaciones y ya no está en ese país, salió otro. Se habla de Turquía con las averiguaciones que hemos hecho. Entonces, es un niño que ya hoy día debe tener 15, 16 años, salió cuando tenía 8 años. De esa forma lo sacaron y cuando el padre vino al país, recupera su custodia definitiva, la patria potestad. Y el niño, por eso es importante analizar, dice aquí el doctor, cómo funciona bueno, a Alfonso tenemos que haberlo mandado, pero bueno, eso lo vamos a hacer la próxima semana. La próxima semana Alfonso va a llevar el link a tu línea para que se pueda conectar, ¿ok? Bueno, hola, Alfonso.
1: Ok, sí. Alfonso. Sí, aquí estoy, buenos días. Sí.
0: Buenos días.
1: Sí, buenos días, saludos desde Quito. Estamos en sintonía del programa. En esta mañana está el sol, pero a mediodía el sol está quemando. Hay una noticia importante en Quito, que se desarrollaron las jornadas académicas del COGEF a los 10 años, balance, desafío y proyección de la justicia en el Ecuador. Este evento fue el día de ayer, 29 de enero del 2026, en el que se concluyó que la administración de justicia no es un poder, es un servicio y debemos enfocarnos en el servicio ciudadano. Además, se señaló que las autoridades trabajan en procesos internos para fortalecer la carrera judicial, mejorar la gestión de audiencias telemáticas, generar condiciones adecuadas para servidores judiciales desempeñen sus funciones con seguridad y eficiencia. Finalmente, estas jornadas analizaron sobre la oralidad, prueba, motivación judicial, ejecución de decisiones, justicia digital y unificación de criterios judiciales. Hay un paso adelante que se esté aplicando esta nueva norma desde el 2016. Al 2026 se cuentan con 10 años de aplicación en el sistema judicial ecuatoriano. Ese es el reporte desde acá de Quito para el programa Los Juristas.
0: Gracias, Alfonso. Qué interesante, ¿no? Paso muy grande que se da para tener la mayor visión, Alfonso, criterio, sus elementos de prueba, fundamentos. Qué interesante, me parece muy bueno que se haya dado en la capital de la República algo que, verdad, que lo necesitamos todos los abogados en el Ecuador. Muchas gracias, Alfonso.
1: Saludos desde Quito. Buenos días.
0: Buenos días. Bueno, allá Alfonso siempre va con chito del programa, pero preciso y conciso siempre, Alfonso. Gracias, Alfonso. Son 8 de la mañana y agradecemos a todos ustedes por su amable sintonía. Ya viene la previa de la Champions League a partir de las 10 de la mañana y el partido 11 en punto desde Guayarte, con toda la tecnología y la experiencia de la nueva generación de locutores haciendo buena radio. Buenos días.

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5: Son las 8 de la mañana.

0: Son las 8 de la mañana.
1: 10 minutos.
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4: Son las 8 de la mañana.
5: 23 minutos.
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0: Son las 8 de la mañana.
1: 31 minutos.
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0: Son las 8 de la mañana.
1: 44 minutos.
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0: Son las 8 de la mañana.
1: 45 minutos.
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0: Bienvenidos, amigas, a su espacio de comunicación de salud y sanidad, orientaciones médicas. Una semana más, en unidad con ustedes, con esa firme convicción de que podemos elevar en el día a día nuestro nivel de conciencia a favor de la vitalidad, a favor del bienestar y a favor de la salud. Como es de sana costumbre, en este programa convocamos a profesionales de primer nivel. Y digo de primer nivel en relación a la sensibilidad y a la conciencia social que tenemos los pediatras. Ojalá de esa conciencia social se contagie la humanidad para bien de la misma. Nos acompaña el día de hoy un pediatra, un amigo, un señor, un gran profesional. Ya es parte de orientaciones médicas de la comunidad. Va a estar por programas reiterativos con nosotros porque queremos llegar hacia ustedes. Queremos, como la gota de agua que termina rompiendo la roca, cumplir el objetivo de decir y repetir que los niños son la razón de ser y el reemplazo generacional de la humanidad. Damos la más cordial de la bienvenida al amigo, al pediatra, doctor Jimmy Pazmiño Arroba. No sin antes agradecerles por hacer de denominador común conmigo, con Alfredo Sierra Rabascal, a quien saludamos, por el bien de la comunidad de los niños, por el bien de la comunidad ecuatoriana. Apreciado doctor Jimmy Pazmiño Arroba, la más cordial bienvenida y reitero mi agradecimiento por este acompañamiento.
1: Doctor Bosco, buenos días a usted y a toda su audiencia. Muchas gracias por la invitación. Para mí siempre es un gusto estar participando en estas charlas, en este diálogo con usted y con todos los que lo escuchan. ¿Qué tema más urgente? El niño hospitalizado. Muchas gracias por su invitación.
0: El niño hospitalizado realmente es un tema emergente y urgente. Debemos de ver un tema que nos lleva a la reflexión, porque el niño nació para estar dentro del vientre de mamá 9 meses, luego para estar dentro de ese segundo vientre que es el hogar y posteriormente en una comunidad más que en una sociedad. Vamos a darle paso a un audio video que como siempre nos sirve como punto de disparo a nuestras emociones, a nuestras motivaciones y por qué no, a nuestras inspiraciones. Adelante, Agustín.
2: La Carta sobre los Derechos del Niño Hospitalizado fue aprobada por resolución del Parlamento Europeo el 13 de mayo de 1986. Proclama en especial los siguientes derechos. Los niños serán internados en el hospital solo si el cuidado que requieren no puede ser igualmente provisto en su hogar o en un tratamiento ambulatorio. Los niños en el hospital tienen el derecho de estar junto a sus padres o a un sustituto de los padres, todo el tiempo que permanezcan internados. Los padres deben ser ayudados y alentados para que compartan el cuidado de sus hijos y deben ser informados acerca de la rutina de la sala. Los niños y sus padres deben tener el derecho de estar informados de manera apropiada para su edad y entendimiento. Deben ser tomadas todas las precauciones posibles para evitar en los niños el estrés físico y emocional. Los niños y sus padres tienen derecho a la participación informada en todas las decisiones que tengan que ver con el cuidado de su salud. Cada niño debe ser protegido del dolor, de tratamientos y procedimientos innecesarios. En caso de ser invitados a participar en ensayos clínicos o pruebas, los padres deben ser informados detalladamente sobre el procedimiento y una vez comprendido, deberán autorizarlo por escrito. Si el niño tiene capacidad de comprensión, deberá decidir por sí mismo si quiere participar de dichas pruebas. El niño tiene derecho a compartir su internación con otros niños que tengan las mismas necesidades de desarrollo y salvo en casos de necesidad extrema, no deben ser internados en sala de adultos. Los niños deben tener la oportunidad de jugar, recrearse y educarse de acuerdo con su edad y condiciones de salud y posibilidades del hospital. Los niños deben ser cuidados por personal capaz de responder a las necesidades físicas y emocionales de los niños y sus familias. Debe disponerse por todos los medios posibles la continuidad del tratamiento y el cuidado, tanto por el equipo de salud como el grupo familiar a cargo del niño. Cada niño debe ser tratado con tacto y comprensión y su privacidad debe ser respetada en toda circunstancia. Esto incluye los medios de comunicación masiva. Debe tratarse por todos los medios de que el niño se sienta protegido y acompañado, cualquiera sea la circunstancia por la que se haya internado.

0: el video hace llorar a la piel. Yo me he erizado, piloerección llamamos nosotros. Me ha conmovido. He visto que se repite reiterativamente la palabra cuidado, cuidado, cuidado y protección. Hablan de derechos. El niño a la fecha, y ojalá que toda la vida, es sujeto de derecho y de responsabilidades crecientes. Podemos comentar un poco este audio video desde el punto de vista de la pediatría y de quién como profesional, padre de familia, proyecto de abuelo, tiene la sensibilidad que se merece un pediatra. ¿A qué te llevó a escuchar y ver este audio?
1: Yo coincido con usted en que emocionalmente este video nos lleva a reflexionar varias cosas. La primera es que nosotros no quisiéramos ver a ningún niño nunca fuera de su hogar, del cobijo de sus papás. Hay momentos en que esto pudiera suceder y que el niño requiera asistencia sanitaria. A mí una de las cosas que me impactó muchísimo es que esto comenzara, se hiciera una declaración casi a finales del siglo pasado, del siglo XX, doctor.
0: Sí, sí, es lamentable. Yo te tenía una pregunta, porque no salgo todavía de mi impacto al escuchar el audio y video, más aún con lo que estás diciendo. El niño Jimmy Pazmiño Arroba, ¿fue hospitalizado?
1: No, doctor. El niño no fue hospitalizado nunca.
0: Bueno, el niño Bosco tampoco. Quiere decir que el hospital debe tener una justificación extrema, probablemente. La historia nos acompaña en el camino. Tú compartías conmigo un documento de la Unión Europea que me llamó mucho la atención. Me agradó cuando me enviaste ese documento. No lo conocía y me llevó a que remarque un poco la historia. ¿Nos puedes acompañar con ese documento o si lo tienes a la mano?
1: Sí, acá voy a hacer un resumen de la información que está acá. Y dice que cuando se comenzó a conversar del tema de los derechos de los niños dentro de una institución sanitaria, dentro de un hospital, dice que había que remontarse a 1923.
0: 1923.
1: Y parece que una situación tan caótica como la terminación de lo que llamaron la Primera Guerra Mundial. Hicieron una declaración para la protección de los derechos de los niños en un centro de atención sanitaria. Y esta declaración fue redactada por la Unión Internacional del Socorro de los Niños. Luego en 1959, un poco más allá de la mitad del siglo XX.
0: Cuatro años después de que yo nací, voy a cumplir 70 de juventud acumulada.
1: Hablaron de cuidados sanitarios adecuados y especiales. Y yo creo que la palabra adecuada está ahí dentro del video. Hay muchas cosas que tomar en cuenta en este video. La primera cosa es que este video nos pide, en el texto que leen, que nosotros les hablemos a los niños de tal manera que los niños nos comprendan, nos entiendan.
0: ¿No será caso de tal manera que nosotros comprendamos a los niños? Porque ellos son inteligentes. ¿No será que en determinado momento no comprendemos a los niños?
1: Exactamente. Nosotros tenemos que elevarnos al nivel que tiene el niño, mirándolo a sus ojos directamente. Alguna vez conversábamos con usted que para comunicarse hay que utilizar tres variables importantes: el etos, el patos y el logos. ¿A quién me dirijo yo? Y yo me dirijo al niño. Al niño que tengo que hablarle desde el corazón, desde el amor. Sabiendo que el momento del niño es ahora, es hoy, es en ese momento. El niño en su casa debería estar alimentándose, jugando, creciendo, formando inmunidad, amando a los seres que están a su lado y a la tierra a la cual pertenece. Pero en ese momento, dentro de una institución sanitaria, está, ojalá nunca alejado de los papás, pero probablemente sí está alejado de sus hermanos, de sus amigos, de sus compañeros, de sus mascotas, incluso de la plantita del jardín de su casa. Y eso ya es una situación que debería llevarnos a reflexionar.
0: Tú me has llevado a un cuestionamiento en el momento que me dices tú la asistencia sanitaria. Diera a entender que Jimmy Pazmiño arroba Bosco al Ciberdueña y probablemente, de seguro, Alfredo Sierra Labascal no estuvieron en un hospital. Estuvieron en el hogar recibiendo asistencia sanitaria. La asistencia sanitaria, ¿cómo podemos ponerla en palabras sencillas? ¿Se da dónde? En la casa, en la escuela, en la comunidad, también en los hospitales. ¿Qué se entiende eso por asistir a un niño para que mantenga su sanidad, para que mantenga su vitalidad, para que mantenga su bienestar, para que se comprenda que la salud es inocencia, inteligencia, ingenuidad? Y que ingenuidad es libre de nacimiento. ¿Cómo se lo asiste? ¿Qué requiere un niño?
1: En la asistencia sanitaria es todo aquello que pueda brindar vitalidad en lo biológico, el bienestar y la salud. Y la asistencia comienza en eso que en este libro llamaban del matroambiente, dentro del útero de la mamá. Yo creo que usted y yo, cuando conversamos con una mamá que está amamantando a un niño, pues le decimos, lo que más nos interesa es que todo lo que esté a su entorno, al entorno de la mamá, sea a favor de la salud biológica, psicológica, social de la mamá, porque de esa manera esa mamá va a lograr brindar, otorgar salud biológica, psicológica y social a ese niño. Y lo mismo sucede con la mujer embarazada. La mujer embarazada tiene que estar en un estado donde su nivel de ese estrés bueno, eso que usted nos decía, el eoestrés, ¿sí?, favorezca el crecimiento de ese niño. Así que comienza en el matroambiente y luego llega al hogar. Ese hogar es el lugar de temperatura adecuada. No de calor, sino de temperatura adecuada, de hoguera, donde nos sentimos cómodos, donde nos sentimos relajados, adecuados, donde sabemos que cada movimiento es un movimiento amoroso.
0: Un crecer de parte de los padres y del niño, o lo que yo llamo un discipulado inverso, es decir, soy discípulo del niño maestro hasta los 6 años, y luego el niño, que ya adquirió humanidad, es discípulo de sus padres que adquirieron serenidad de los 6 años a los 21.
1: Y esa edad que usted nos dice es sumamente importante. Ese niño no se debe alejar del hogar antes de los 6 años. Debe estar ahí en el hogar, con papá, con mamá, con hermanos, siendo siempre cuidado. Mire que en la reunión anterior que tuvimos, nosotros hablábamos del cuidado, y hay que reiterar en este tema que el cuidado que brindan los papás es el sinónimo de amor.
0: No me dejes afuera, los abuelos también.
1: los abuelos también. Así que ese niño tiene que ser abrazado hasta que le duelan las manos a la mamá. Ese niño tiene que estar junto a la piel del papá. Y yo le digo, por biología. Mire, ahí se van a intercambiar esas bacterias buenas que usted tiene. Porque esa microbiota le va a llegar. Y a mí no me interesa la microbiota, le voy a decir la verdad, doctor. A mí lo que me interesa es que ese niño esté pegado a la piel del papá, de la mamá, porque eso nos aleja de ese lugar que nosotros estamos conversando, de la atención sanitaria en edificios. Eso
0: en el hospital, ¿no?
1: En el hospital, sí. Y dejarlo que el niño juegue, y dejarlo que el niño vaya al parque, y dejarlo que el niño haga un poco de cancha, ¿no?
0: Claro, y ahí en esa dirección que quiero saber qué es lo indispensable, qué requiere el niño, cuál es la base de su requerimiento, por dónde arrancar para decir, si por aquí va, el balance se mantiene, va a manejar un poquito de hambre, un poquito de frío, un poquito de escasez, un evento adverso, otras pies, pero que nos invite a recuperar la sensatez. ¿Por dónde arrancamos?
1: Que nos inviten la sensatez, correcto. Arranquemos dando calor en el hogar. Y tenemos que fortalecer a esos papás que están cuidando de ese niño. Y cositas como la promoción, doctor. La promoción que está...
0: Pero el amor en la base nos ayudaría mucho para promocionar esto.
1: El amor es la base. El amor es el punto inicial. No parte nada sin el amor. El amor incluso en la concepción. El amor en el cuidado, en el macroambiente, en ese ambiente intrauterino. El amor en el hogar.
0: El amor esa palabrita, disculpa que lo interrumpa, sí. ¿Tendrá otro equivalente o es lo mismo que el cuidado?
1: ¿Cuál? ¿El amor?
0: El amor.
1: El amor es el cuidado. Nosotros cuidamos porque amamos. Y amamos porque cuidamos.
0: Elemental.
1: Así de sencillo. No se cuida lo que no se ama.
0: Claro.
1: Va a llegar un momento en que este niño poco a poco se va a ir alejando del hogar y tiene que conocer el entorno de su hogar. Y hay que irlo sacando poco a poco, ¿no? El niño tiene que tomar la tierra de sembrado y coger las plantitas e ir hacia su mascota. Y va a llegar un momento cerca de la edad que usted decía, cerca de los 5 o 6 años, en que va a ir hacia la escuela. La escuela es otro lugar donde el niño va a tener esta situación de asistencia, ¿sí? Y va a conversar con sus compañeros, y va a estar con sus profesores, y estos profesores le van a hablar de un tema que podemos llamar nosotros protección. Protección para evitar lesiones, evitar daño. Y entonces va a decirle que es un momento indispensable el hecho de esperar, ¿no? En la casa pues se daba todo en ese momento, tal vez con los hermanos, a uno se le servía el alimento primero, al otro se le servía después, pero en la escuela hay más niños, 20 niños, y tienen que tener un orden que les permita ir esperando. Así que esto le va dando cierto grado de paciencia, cierto grado de nivel de conocimiento de riesgo, porque ese conocimiento de riesgo va a hacer que él entre en una situación de conciencia de cómo me debo autocuidar. Ese es el plan. El plan es que el niño llegue al momento del autocuidado. Autocuidado que va a ir creciendo poco a poco, ¿sí? Lo comparte con sus niños, lo comparte con sus compañeros, lo comparte con los maestros.
0: Asistido en el hogar.
1: En el hogar.
0: Asistido en la escuela.
1: En la escuela.
0: Asistido en un sitio comunitario llamado parque de recreación.
1: Parque.
0: Asistido, como dice Francesco Ortanuzzi, en la ciudad para los niños. Asistido desde la comunidad para que no deba ir a buscar hospitalidad en un hospital. Pero dentro de lo que él requiere, el amor me lo dijiste como de base y como muy de la mano del cuidado, o si es que no es lo mismo. Amar la hora que la palabra, que el amor tenga palabra, porque el amor lo que se necesita y el cuidado es acción, no palabra. Encima del amor está el aire que debe respirar el niño, la luz del sol que debe recibir, que va a poner duro sus huesos tanto como el calcio que tiene la leche.
1: Correcto.
0: ¿Qué más hay? El amor, el aire, ¿qué más hay que requiera un niño que está siendo asistido en estos ambientes que no son el hospital?
1: El agua. Requiere aire, sol, agua.
0: Es agua para jugar, para chapotear, para meterse y para beberla también.
1: Para beberla.
0: Ir a la playa también.
1: Correcto, correcto. La lluvia que nos cae, doctor. Y también está el arte expresado como juego.
0: Es decir, que el juego para él es consustancial. Alguna vez revisaba que el trabajo del niño es jugar. A ver, que la actividad del niño es jugar y que su trabajo es crecer, madurar, hacer experiencia y desarrollar. ¿Qué opinión te merece esa aseveración?
1: Me parece que... Déjeme decirle algo. Yo creo que todos estos grandes inventores no pudieron dejar de ser niños que jugaron, que crearon con su imaginación. Yo estoy seguro de que estos niños que crearon este medio por el cual ustedes y yo nos estamos comunicando, que no existía hace poco tiempo, un niño ya lo hizo mientras jugaba. Y fue jugando que hizo esto. Yo estoy seguro que eso que usted y yo jugábamos de viajar a otro planeta, alguna persona lo inventó jugando mientras jugaba y jugaba en una nave que viajara hacia la Luna o que viajara hacia Marte. Y de ahí salió esto.
0: Es tan cierto, que disculpa que te interrumpa, cierto lo que tú dices. Tan cierto que se llegó a la Luna antes de llegar verdaderamente a través de la imaginación, a través de la ficción, a través del juego. Pero actualmente hay una propuesta para el ámbito laboral, para el ámbito del trabajo. Nos invitan a jugar en el trabajo, le llaman gamificación del inglés game. Gamifiquemos nuestra vida en el hogar, en la escuela, en el trabajo. Me ha encantado ese orden del amor al aire, del aire al agua y del agua a la actividad del juego. Como arte, ¿qué más?
1: Sí. Y luego viene esto de conocer cómo es el entorno cuando se mete en nosotros, y eso vamos a llamarlo alimentar. Y entonces los niños se alimentan. Pero antes, el abrigo.
0: ¿A qué te refieres con el abrigo?
1: El abrigo es... Yo lo veo como una casa, doctor. Como una casa. Una casa que... De donde está la familia y forma un hogar. Y eso lo vamos a llamar cuidado. Pero también una casa es un lugar de protección. Así que cuidado y protección es esto que pudiéramos llamar abrigo. Nos cuidan, nos protegen. ¿Para qué? Para llegar a ser un adulto funcional. Ese es el tema. Llegar a ser papá, llegar a ser abuelo. Que podamos cuidar y compartir. Cuidar viéndolo como un tema de amar. Cuidar a mi compañera, a mi esposa, usted a su esposa a usted, a nuestros hijos. Pero cuidar también va un poco más allá, doctor. Cuidar también va hacia la comunidad. Tenemos que cuidar el entorno. Tenemos que ver tres árboles. Dicen que tenemos que ver tres árboles desde nuestra ventana y que no tenemos que estar más alejados, más allá de 300 metros de un parque. ¿Sí? Y eso hay que irlo haciendo. Luego viene el alimentar. el alimentar, que es este compartir con el entorno e ingerirlo, ¿no? Y comenzamos con las frutas y luego con los vegetales y finalmente con la carne. Y también está el acompañamiento con el pediatra, con los maestros. Todo eso que nos va a llevar a que este niño se mantenga sano, con bienestar, con vitalidad, con salud, que es lo que queremos. ¿Qué es lo que queremos? Debo decirle algo, no sé si esté bien en este momento. Algunas veces nosotros escuchamos en los medios de comunicación la necesidad de que existan estos centros, estos edificios llamados centros de atención sanitaria, algunos lo llaman hospital. Y la verdad es que a mí me preocupa mucho que la población entienda que ese edificio es igual a salud. Debemos pensar y debemos reflexionar sobre el tema de que este es un lugar de recuperación. Que la salud está en el hogar. Es ahí donde compartimos con los demás. Que debería haber más situación de comunidad. Pero es evidentemente que es necesario que exista un hospital porque probablemente lleguemos a tener una situación, un quebranto tan grande, un desbalance que nos lleve a perder el equilibrio. Pero la salud está en el hogar, doctor.
0: Elemental. En el hogar, en la comunidad, en la naturaleza. Me ha llevado a una reflexión. Si el niño, el adulto, cualquiera que sea su edad, el humano, desde el cuidado, que lo vamos a hablar en la segunda parte, y qué es lo que se hace en el hospital, es asistido y se asiste desde el amor, manteniendo el aire limpio, hay mucha contaminación, que el agua esté dispuesta más allá del 2%, que es la apta para el consumo humano en la actualidad, y no nos llama la atención. Que llevemos la vida como un juego, que tengamos la posibilidad de autocuidarnos y protegernos, y de cuidar y proteger a los próximos, y al prójimo, y al planeta Tierra, que sepamos alimentarnos desde la fruta al vegetal, y desde el vegetal a las carnes. Si requieren, que sepamos siempre pedir ayuda, porque es de inteligentes pedir ayuda. Y ahí está el pediatra. Si todo eso se diera, la posibilidad de ir al hospital disminuye, o a la inversa, si no se diera, la posibilidad de ir al hospital aumenta. Nos queda ya para cerrar el bloque, en breve.
1: Sí, todo esto de aquí, el cuidado y la protección, nos aleja de estos centros sanitarios. Nos alejan del hospital, nos mantienen sanos en el entorno en el cual nos corresponde estar.
0: En la próxima parte del programa vamos a hablar qué se hace en el hospital, cómo se cuida y cómo se asiste. No se vayan, amigos y amigas, ya regresamos en este interesante diálogo con el doctor Jimmy Pazmiño Arroyo.

0: Ya volvemos con orientaciones médicas por CRE Satelital.
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0: el paciente. Soy un ser humano en la adversidad, soy el paciente, consultante que va a un consultorio a ver al consultor. Soy capaz de defenderme y comprender lo evidente. El daño no es desventaja, es oportunidad para lo mejor. Poseo la paciencia y la sabiduría de la ciencia de la paz. Requiero ser protagónico, con identidad y con dignidad. Nadie más que yo podrá resolver el obstáculo y ser capaz, con un guía que intervenga y no interfiera la naturalidad. Si van siempre a mi ritmo y respetando mi cronobiología y no olvidan mis instintos, emociones y mis motivaciones, usaré en unidad la inteligencia, mi historia y la biografía. Seré participativo y tomaré decisiones y las elecciones. Sencillamente, soy un ser que vive una humana experiencia, peregrinando y probando lo esencial para lo circunstancial, para ir por encima del bien y del mal en nuestra existencia, con amor propio, al prójimo y a Dios, que es lo espiritual. Doctor Bosco Alcibar Dueñas, Pediatría Integral, Guayaquil, 24 de diciembre del 2022.
1: Y al hospital llega el niño, un número más, ojalá. No, creo que en nuestro hospital no es el caso. ¿Hay identificación del niño o hay identidad e identificación del niño y sus padres? ¿A qué te lleva escuchar este video?
2: Me encantó el tema del guía. Me encantó el tema del guía. Y lo llevo a pensar como esa persona que nos lleva cuando el camino es desconocido. Ese es el guía. Y pudiera ser que el guía, en estos lugares llamados hospital, que es un profesional sanitario, que es la enfermera, que es el pediatra, las personas que están ahí, conocen el lugar donde están viviendo. Pero para una familia, ese lugar es completamente nuevo. Y para el niño es un lugar que pudiera generar cierta agresividad. Y alguien, un guía, debe inicialmente pues reconocer al niño. Reconocer al niño permite que se conozca la identidad de esta persona, de este individuo. Reconocerlo como niño, un niño que en ese momento está creciendo, en ese momento está formando tejido, en ese momento está formando experiencias. Así que estamos con la persona más delicada del mundo, el niño que está dentro de un hospital. Y el personal sanitario, como guía, va llevándolo por un camino, y ese camino debe ser el camino de cambiar el estado en el cual llegó el niño. Ojalá la recuperación, que es lo que nosotros esperamos. La recuperación en salud. Me encantó eso del guía. Creo que eso puede ser la mejor forma de expresar el trabajo que hace el personal sanitario en estos edificios llamados hospitales.
1: Me encantó una reflexión que me compartiste también sobre para qué sirve una hospitalización. Llega el momento que llegamos ahí y ¿por qué estoy aquí? Si el hábitat natural de un niño es el hogar, la escuela, el parque, el mar, la naturaleza, los árboles, los animalitos.

0: ¿Qué provecho podemos sacar como padres a esta lección de adversidad? Porque a la diversidad le dimos la espalda. Porque en el momento que podíamos estar con él, sin esa adversidad que duele, duele ver pinchar a un niño. Duele verlo estar acostado cuando su condición es el movimiento. ¿Cuál sería el impacto y la oportunidad que tienen los papás en el hospital? Encima de eso ya está clarísimo que el hospital debe de ser acomodado muy próximo a lo que es el hogar. Pero en el hogar no hay agujas. En el hogar no hay cosas que siendo para el buen trato, parecieran maltrato.
1: La primera ganancia de estar hospitalizado es aprender a no volver a estar hospitalizado, doctor.
0: Fundamental.
1: Es no, eso que nosotros llamamos recurrencia, esa es la primera ganancia. La segunda ganancia sería reconocerse entre ellos como padres, como papás. Y ahí sí, el adagio popular, y es que la unión hace la fuerza. Y es que papás unidos tienen a niños fuertes. Fuertes en lo biológico, fuerte en lo emocional, fuerte en lo social, fuerte en la inmunidad. Y es que se
0: Fuerte,
1: desencadena.
0: fuerte en la inmunidad. Inmunidad, capacidad de defenderse, capacidad de rechazar lo que no conviene, resistir y manejar emociones. Y la famosa palabrita resiliencia, salir como el ave fénix de la ceniza. ¿Cuántas veces hemos visto niños que aparentemente tenían perdida la batalla y nos dan una lección de humildad y de dignidad? Yo estoy aquí porque mi organismo es nuevo. En esa dirección, ¿cuán importante es tomar acciones en el hogar, en la comunidad, en la naturaleza, y luego saber tomarlas en el hospital? Podemos ir diciendo, bueno, así debemos de actuar en la comunidad, así actuamos en el hospital, así debemos actuar en el hogar, así actuamos en el hospital.
1: Hace poco conversábamos de que en el hogar era el lugar de cuidado, ¿no? Y ahí lo que vamos a hacer es promocionar, doctor. Promocionar muchísimo. Lo que decíamos hace poco. Mucho amor, aire y sol, agua. Y las mamás y los papás promocionan eso. Promocionan el jugar, porque el jugar hace que su cuerpo se mueva, sean creativos, sus huesos y sus músculos estén creciendo.
0: Mucha agüita por la boca y acá es agüita por la vena.
1: En el hogar hablan del agua, el agua que se bebe, el agua limpia que se toma, el agua limpia para lavar las manos, el agua limpia para lavar las partes de su cuerpo. Todo eso es promoción. Todo eso es promoción. Promocionan también el quererse. Y es que los papás tienen que enseñar que los niños tienen que quererse ellos mismos. El autoamor, ese reconocerse que yo soy, como usted tiene en su botón, doctor. Y las mamás también hacen predicción en el hogar, ¿sí? Ya mismo va a crecer y tenemos que cambiar de ropa. Ya mismo va a crecer y tenemos que cambiar la cama. Ya mismo va a crecer.
0: O te lo dije. ¿Ah?
1: Sí. Y la mamá le va diciendo: mira, yo sé que te va a gustar este alimento, yo sé que te va a gustar el brócoli. Las mamás predicen, doctor, las mamás lo sienten en su corazón y se lo van diciendo. Así que
0: Brujas, brujas.
1: el
0: ¿Sabes
1: lugar
0: que
1: está.
0: cuando yo me encontré con esta palabra después de la
1: Sí.
0: Inquisición, que llamaban a las mujeres? Le denominaron brujas, que significa mujer sabia.
1: Mujer sabia. Yo lo tenía como anciano. Anciano es la persona sabia.
0: También.
1: Bueno, brujo. Y entonces las mamás, los papás, debo decir sinceramente más las mamás que los papás, tienen este poder de
0: reacción. Yo siempre digo la mamá con falda y la mamá con pantalones, porque a la hora no se trata de género, pero en esta época de machismo estoy de acuerdo contigo que pareciera que más la mamá que los papás.
1: Que los papás se dan cuenta de eso.
0: Y la mamá con bastón, ¿no? Que son los abuelos, aunque yo no uso todavía bastón.
1: Correcto. Así que vamos a darle el poder de la promoción a la mamá, ¿le parece?
0: De la predicción me dijiste.
1: Sí, de la predicción, sí. Y también conversábamos de que la prevención, pero esta es la vamos a llamar la prevención primaria, aquella que evita que lleguemos a esta situación de daño, se lo vamos a dejar a la comunidad. Se lo vamos a dejar a la comunidad. Y entonces los vecinos, los maestros nos dicen, está bien que tú cojas a tu mascota, pero no cojas a la mascota de otro, porque la mascota de otro no te conoce y puede ser que te vaya a dañar. Y entonces eso ya es una situación específica. Les van diciendo, mira, esto no debes hacer para evitar esto de acá. Eso se llama prevención primaria, una protección específica. Por ejemplo, cuando nos vacunamos y eso es una protección específica. Nos vacunamos contra tal virus para que nos proteja de la enfermedad que ocasiona ese virus. No nos protege contra otra cosa, sino solamente con ese virus. Eso es una protección primaria.
0: De la comunidad, ¿no? Me encantó esto que vas haciendo.
1: Eso
0: es la comunidad. Para el hogar, la promoción. Vamos a dejársela al papá la promoción y a la mamá la predicción como la sabia. Pero dirían los varones, yo soy mago también. Ahora, en la comunidad, la prevención y la has llamado primaria. Y avancemos ahora.
1: Y avancemos.
0: ¿En la escuela se puede hacer prevención primaria?
1: También se hace prevención primaria en la escuela. También se hace. Los maestros también. Los maestros también lo hacen, ¿no?
0: Mire este muñequito que tiene los colores del semáforo para evitar el abuso sexual en los niños, para que respeten su cuerpo. Todo lo cubierto en rojo, todo lo expuesto en verde y lo próximo al centro, al torso, en amarillo.
1: Correcto.
0: Entonces, correcto. En la escuela también se hace prevención primaria. Muy bien.
1: Primaria. Sí, así es. Pero si existiera una situación tan severa que nos dañara, que nos cambiara ese camino que estamos siguiendo de la salud, que poco a poco nos vaya dañando, y eso que poco a poco nos vaya dañando lo vamos a llamar enfermedad.
0: O lesión o discapacidad.
1: Y jamás se permita que exista una lesión, doctor. Jamás se permita que exista una lesión. Debemos utilizar todas nuestras herramientas. El niño que viaja en un auto siempre tiene que viajar en la parte posterior, en la parte trasera, en el asiento trasero, tiene que estar en un asiento de seguridad, que jamás se evite una lesión. Qué situación tan dolorosa ese niño amado, querido, vacunado, que de repente viaja en un auto y ese auto sufre un evento de tránsito y el niño es lesionado. Hace un segundo, doctor, hace un segundo estaba bien y ahorita le acaba de pasar algo que lo dañó. Eso que se presenta así tan bruscamente, donde la situación física fue tan impactante que lo dañó, eso vamos a llamar lesión.
0: La lesión siniestro que se puede evitar.
1: Sí, la lesión puede ser física, puede ser química, las sustancias que tenemos en el hogar, los detergentes, el cloro, los desinfectantes, todas esas cosas tienen que estar almacenadas de tal manera que
0: la cocina con el calor.
1: La cocina.
0: Las piscinas con la inmersión.
1: Sí, todo.
0: Entonces la prevención primaria hecha en la comunidad. Y ya en el hospital, ¿qué hacemos?
1: Si este niño llegara al hospital por esta situación de enfermedad o lesión, ya vemos que la enfermedad se presenta poco a poco, la lesión es una situación que cambia todo en un segundo. La primera cosa que tenemos que tratar de hacer es que eso que se ha presentado, ese daño que se ha presentado, evitar que se vuelva más grande. O sea, hay que disminuir la situación de daño. ¿Cómo lo disminuimos? Pues tratando de hacer un diagnóstico temprano. El primer punto es que tengamos un diagnóstico temprano de lo que está pasando en este momento. Y lo siguiente es que una vez que tenemos un diagnóstico temprano, dar un tratamiento oportuno. Ese niño que está deshidratado, que dejó de beber, que perdió líquidos, que no puede hacer algo, tenemos un diagnóstico temprano. Está deshidratado, si es muy severo, está chocado y necesitamos reponer sus líquidos y lo vamos a hacer con alguna suero que se pase por vía intravenosa. Entonces damos un diagnóstico temprano para hacer un tratamiento oportuno para que el daño no vaya más allá, porque si la deshidratación es tan severa, va a dañar los riñones. Entonces, diagnóstico temprano, tratamiento oportuno, limitación de daño.
0: Y eso, pasamos a otro nivel.
1: Eso tiene un nombre, se llama prevención secundaria. La prevención secundaria es todo esto de aquí. Diagnóstico temprano, tratamiento oportuno, limitación de daño. Si logramos detener esa deshidratación, que la sangre circule otra vez, que su cuerpo, que su corazón vuelva a latir en una frecuencia adecuada para el niño, que orine nuevamente, lo siguiente que tenemos que hacer es que este niño vuelva a habilitarse, o sea, que vuelva a jugar, que vuelva a estar activo, que vuelva a estar con su familia. Ese volver a habilitarse lo vamos a llamar rehabilitación. La rehabilitación es que este niño vuelva al punto de origen tal cual como lo estaba haciendo antes, ¿sí? Que vuelva a compartir con sus amigos, que vuelva a acompañarse, que vuelva a jugar, que vuelva a saltar. Dios permita que se pueda hacer eso, pero rehabilitar. ¿Para qué rehabilitar? Para que esto sea una situación de aprendizaje, doctor. Lo que nos hace fuerte es el aprender que esto nos sucedió y cómo lo vamos a hacer para evitar que esto nos vuelva a ocurrir. Volver a ocurrir lo vamos a llamar recurrencia. Así que el siguiente nivel de actividad que hacemos en estos centros de atención se llama nivel terciario, la prevención terciaria.
0: Esa es la rehabilitación, como bien lo pusiste.
1: Y la rehabilitación y la recurrencia. Favorecer a la rehabilitación y evitar la recurrencia. El tercer nivel de actividad que hacemos en este nivel. Y finalmente, ya este niño que fue vuelto a habilitar, que sabe que qué acciones tomar para que no vuelva a ocurrir, lo siguiente es que vuelva a compartir con sus compañeros. Y eso se llama reinserción social, que se inserte con su comunidad nuevamente. Así que este nivel, vamos a llamarlo la cuarta prevención, la prevención cuaternaria.
0: Me ha encantado volver o convalecer, regresar a casa. Hay una pregunta de fondo que dice quién cuida y quién protege en el hospital, pero antes de eso démosle paso a un video, apreciado Agustín, porque el tiempo se nos viene encima.
2: Convención sobre los Derechos del Niño. 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UNICEF.
0: Cae por su peso, hay harto árbol hecho libro y hay harta palabra hecho video e imágenes. Que llegue al corazón sería lo interesante. La pregunta dice, ¿quién cuida y quién protege en el hospital?
1: Cuida la familia. El niño no puede alejarse de papá y mamá. Papá y mamá están hospitalizados con el niño. Protege el personal sanitario. Quien guía, quien acompaña, quien hace que este camino tan adverso se recupere pronto.
0: En el aquí y el ahora es importante vivir cada momento, un día a la vez, un minuto a la vez. Pero ahora, en la parte humana hablamos del día del padre, del día de la madre, y los niños necesitan a esa mamá con pantalones. Mi homenaje para aquellos que asumen con responsabilidad la función de papá, que permiten emular a la mamá para que el interés superior del niño sea una norma. ¿Algún comentario? Luego de mi agradecimiento por estar aquí con nosotros, apreciado doctor Jimmy. Y me disculpa por haberlo más de una vez tuteado, pero la amistad que tengo.
1: Siempre un gusto.
0: Escuchemos un ratito. Sí.

0: Ahora sí, apreciado doctor Jimmy, lo dejo en palabras que concluyan su brillante presencia, no sin antes reiterar mi agradecimiento y remarcar que me siento muy contento contar con su amistad.
1: Doctor, para mí siempre es un gusto acompañarlo aquí en su programa. Déjeme utilizar unas palabras de Gabriela Mistral. Dice: los niños, justo ahora es el momento en que sus huesos se están formando, su sangre se está elaborando y sus sentidos se están desarrollando. A él no podemos responderle mañana, porque el nombre del niño es hoy. No hay pasado, no hay futuro. Este es el día hoy.
0: Muy bien. Un abrazo, muchas gracias, y a la comunidad, y a mi querido amigo Agustín Chávez Medina, que sin él es imposible llegar a ustedes. Nos despedimos, amigos, no sin antes decirles que es importante el amor, para que haya contención, cuidado, para que se dé la seguridad, la conexión, y el respeto, para que haya vínculo, protección, y manejemos los riesgos, que siempre, sin embargo, no hace mal. Un poquito de hambre, un poquito de frío, un poquito de escasez, un traspiés, porque ellos nos invitan en ocasiones a recuperar nuestra sensatez. Nos vemos el próximo fin de semana. Jimmy, un abrazo. Feliz día.

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1: Son las 15 horas 34 minutos.
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3: Son las 15 horas 34 minutos.
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Pero estamos con el par de 10:30, falta 10 minutos. ¡Vete!

0: Muy bien, ¿cómo están ustedes? Buenos días a todos, un saludo a todos los presentes aquí. Vamos a ser testigos de una jornada que puede ser brillante, puede ser histórica, puede ser también llena de muchos amigos, pero vamos a compartir el honor de compartir con Pedro Michán, referente de periodismo de la CRS. Así que, bienvenido Pedro, buenos días.
1: ¿Cómo están, licenciados? ¿Cómo están, compañeros todos? Para mí y para nosotros, yo creo que es un lujo estar en este momento de una transmisión histórica, porque hay dos jugadores ecuatorianos ya en el otro lado del charco representándonos al país. Pero ¿por qué? Aquí siempre hay que poner un pequeño gran detalle, como dijo Luis Pérez, que él es el gran creador de esta idea de lo que los futbolistas no solamente se quieren acá en nuestro continente, que se muestre en nuestro país. Y creo que esa es la gran historia, el gran momento que están viviendo William Pacho y Piero Hincapié. Y hoy tienen el lujo de ser dos veces campeón o Zapata, el uno que ya es campeón de la temporada pasada. Y hoy puede quedar, pero la historia está ahí, que siga desarrollando en ese nivel. En ese nivel de jerarquía de lo que hay que ver del futbolista ecuatoriano, que obviamente nos acordamos siempre de Alberto Spencer, que fue el gran goleador de la Copa Libertadores, que estuvo por ahí Alex Ariel Minaga como un gran referente en el fútbol azteca, y para de contar, pero hoy yo creo que estamos muy felices por lo que vamos a ver en este partido donde hay dos ecuatorianos y los pueden representar bien.
0: Estamos muy felices, señores. Alentando,
2: no como dicen por ahí, precompetitivos, esos jugadores más utilizados. Ya están calentando, también están trabajando allá de forma un grupo de baile,
0: y los saludamos, y a los que están aquí presentes en Guayal, Plaza Viva Guayal. Hay muchas cosas que conversar en la antesala del juego.
3: Usted tiene una anécdota de lo que se trata de estos partidos, ¿no?
4: El estadio donde se va a jugar dentro de poco es Arena, Puskás Arena. Puskás. Antiguamente se llamaba Estadio Ferenc Puskás. Puskás vino a jugar aquí en Guayaquil. Uno de los mejores jugadores de Hungría, en la época de oro, que estuvo a punto de ganar el campeonato mundial. Fue solamente un accidente por la cual no pudieron ganar. Ferenc Puskás vino aquí con el Real Madrid en la época de oro, en la mejor época de Real Madrid, junto con Del Sol, Santa María, la Saeta Rubia, Di Stéfano, Alfredo Di Stéfano, que hacía justamente con Puskás el tandem. Aquí en Guayaquil, 13 de agosto del 61, estadio a reventar, 57.000, un domingo 13 de agosto, para que lo revisen en la historia. Ahí vino Ferenc Puskás, que tiene el nombre del estadio, que ya está lleno, luce completo, es una gran fiesta, que ha cambiado el horario de juego, ahora se va a hacer más temprano, hora de Europa.
3: Exactamente. Hay un antecedente, y créanme lo que en ese aspecto quiero sentir empatía por Luis Enrique, ¿no? Por los momentos que ha vivido, de éxitos y de tristeza también.
4: Sí, señor.
3: Recordemos que él perdió pues a su hijita y cuando la...
4: Le afectó
3: esto. Y por eso,
4: a todo el mundo.
3: ¿Qué padre no le puede afectar, oiga, que tenga que llevar al cementerio a ya más y medio? Muy bien, yo de los maestros yo aprendo, entonces
4: pues, como acomodador.
3: Sí, ahí estamos entonces.
4: Sí.
3: Le decía esto como antecedente porque se lo ve desgastado físicamente, ¿no?
4: Es el estrés de un partido de fútbol
3: que no consume, y no solamente a Luis Enrique, usted lo ha visto a, por ejemplo, a Rubén Darío Insúa.
4: Ay,
3: que es menor que nosotros, y mírenlo cómo se deteriora un técnico. El otro, por ejemplo, ya lo habíamos dicho lo de Luis Enrique, pero Luis Enrique tiene una ventaja el día de hoy, que tiene un equipo muy compacto. ¿Y cómo lo elimina al Bayern?
4: Mire que tiene esa particularidad y ese don, Luis Enrique, de haber cogido un equipo que dejó libre a tres grandes estrellas, Neymar, Mbappé y Messi. Con ese equipazo no pudieron ganar.
3: Exactamente.
4: Y lo hizo un equipo utilitario.
3: en el colectivo, pero él no se olvida siempre de las individualidades, ¿no?
4: Combina bien a los...
3: Sí, eso es muy importante dentro de esta de este negocio del fútbol, porque si hay un equipo que si no puede en los colectivos, tiene que sobresalir la individualidad de alguno o dos.
4: Claro, las dos facetas son, es como que alguien diga, este equipo solo sabe defender, no tiene camino al éxito.
3: No hay para dónde cogerlo.
4: Son las dos tareas, defensiva y ofensiva. Ahora mismo, Barcelona, en la época de Faría, decía que ese equipo es muy defensivo, y el otro día le metieron cuatro.
3: Entonces, ahí está. ¿Dónde está la película entonces? ¿Cómo es la figura ahí?
4: Pues vamos a la fiesta de hoy, dentro de poco.
3: Un árbitro alemán, que lo vamos a tener el día de hoy, la incidencia. Porque el VAR no es el que se equivoca, es la interpretación, ¿verdad? ¿Usted está de acuerdo? Porque
4: el que lee la...
3: Total del éxito, porque son campeones de las ligas locales.
4: Sí, señor.
3: Los dos ganaron recién, son campeones. Y llegar a una final, tanto el Arsenal y el PSG. Pero ¿a quién le tocó? ¿Quién le tocó? Al PSG le tocó con el Bayern.
4: Bayern lo eliminó con una goleada terrible. Sí. Es que son muy utilitarios, muy rápidos, y concuerdo con lo que usted está diciendo, el VAR va a jugar un papel primordial, porque son jugadas muy rápidas. Y allá no demora mucho en la consulta. La ven, da dos, tres cositas, ya.
3: No hay compromiso, vamos a utilizar eso. No hay compromiso porque a veces también se maneja esto, se los muñequea.
4: Explícame.
3: Se muñequea.
4: O sea que la pelea es tener el control.
0: Cuando no hay personalidad definida en el intento, lo digo así, el árbitro, tiene que sentir por el otro, ¿no? Que hace la canción, pero no aplican lo que dice el reglamento. El reglamento es el que tiene que marcar. Pero uno no es testigo de una persona que puede ser. Ya es por el ambiente, por la previa, por el contexto. Uno llega a un equipo, llega a casa de las condiciones. Tener un torneo de posibilidades, de tener ahí a otro. Es una pelea de futuro. ¿A dónde? Bueno, ¿qué espacio tiene para hablar de con? Si hoy logra el éxito, ellos me dieron un nuevo contrato. Imagínate. ¿Qué te preocupa tú de la parte económica de los clubes? Hay que destacarlo. Uno se emociona cuando ve el bien común de nuestro programa humano. Y un ecuatoriano que no tiene la madre. Nos perdió mucho.
1: yo hago con mi dinero y con mi plata
5: lo que mejor me venga en gana, ¿no? Eso es una mala aplicación.
4: Y hay jugadores que ya no es la primera vez con su equipo y con la selección, y tienen ese don de que se lo perdonan, y se lo perdonan a cada rato, y eso no ayuda especialmente para los jóvenes, porque ¿qué es lo que pasa en el caso de Kendrick Páez? No lo sancionaron cuando lo debían sancionar, y ese cree que puede hacer lo que le da la gana.
5: Se perdió. El chico, donde bueno, eso, al margen de todo lo que puede hacer con la pelota en la cancha, me parece que tiene una situación muy clara, que si la formación del hogar no funciona, que esa es la mejor universidad en la vida para la familia.
4: Sí, sí,
5: y después que vengan, que hay un club que el técnico es muy fuerte, muy temperamental,
4: ahí no
5: le cuadra la película. Sí, pero bueno, y esperemos que no se vean los demás chicos en ese ejemplo.
4: Yo soy de la idea, y siempre lo sostengo, de que jugadores que saltan a la fama, llegan a tener dinero, necesitan tener asesores.
5: Un administrador también, ¿no?
4: Aparte de administrador, asesor financiero, pues, tributario, si no se meten en problemas. Pero un asesor que le diga, aguanta, espérate, por aquí sí, por acá no. Ay, no, yo ya soy mayor y puedo... No.
5: Oye, y tenemos ejemplos, qué bueno que lo toca usted, ¿eh? El caso del Mine. Él fue uno de los jugadores más caros que lo llevó don Omar Quintana, claro, Berizzo, sí, y el señor Fernando Aspiazu. Los dos viajaron a Italia, sí, al Perú.
4: Sí, señor.
5: Esto costó 5 millones, el jugador más carito que se había vendido en esa época.
4: Y la particularidad de don Omar Quintana es que ese dinero lo reinvirtió en las formativas y en los otros deportes, que no le para bola a las otras disciplinas.
5: Un pequeño grande detalle de personas que ya no están con nosotros y que le fueron muy útiles. Yo le tengo porque fue un gran dirigente, dos veces campeón con el MLE, ¿no?
4: Sí, señor, y además, aparte de la...
5: Tenemos que ver lo que está pasando en la dirigencia de la Astillero.
4: Es terrible.
5: Es tremendo, es terrible. Pero bueno.
4: Es terrible, y no hay viso de que se solucione inmediatamente, pese a buenas voluntades. Y no... El MLE no tiene gran equipo, solo hay que darle vuelta, por más que venga una dirigencia de lujo, tenga un buen entrenador, un buen director deportivo que ya vino a picho escalada. Y en Barcelona los conflictos de todo esto, últimas horas y últimos días, terrible.
5: Hoy hay una sesión solemne en centro de convenciones.
4: ¿A las 8 era?
5: Y a la tarde.
4: Ah, en la tarde.
5: Sí, en la tarde. Vaya. 3 de la tarde. Ya nos mandó don Luis y estamos muy atentos en eso. Y tenemos el resumen de que puede ir uno con esta credencial e ingresa.
4: Pero que todo salga bien.
5: Sí, pero el problema es que el socio tendrá ánimo para ir a una sesión solemne después de la aparatosa presentación repetida en Copa Libertadores. Un fracaso total.
4: Fue vergonzoso. Vamos al
5: menú especial, porque este es un menú especial.
4: Todavía están calentando, ya están adentro los equipos. Sí. Hoy están calentando los arqueros, estamos viendo el público gozando, disfrutando. La fiesta no solamente es el partido, antes, durante y posterior, y esperemos que el que termine ganando no haga desmanes, porque esa es la costumbre. Desafortunadamente salen a disfrutar y se desbordan las emociones.
1: Sí, saben que hay una situación muy clara, que a estos futbolistas como Pedro y

0: circunstancias tienen que viajar a unirse al grupo de la selección.
1: Todavía quisiera saber que hasta que Dios me preste vida, porque uno no la tiene comprada, pero quisiera ver un modelo parecido al de Independiente del Valle acá en el astillero. Oiga. Sí, créamelo, no pierdo esa esperanza.
0: Sí, señor. Y si ya, con todos los años de éxito que tiene, no se le haya ocurrido a alguno de los dirigentes de por acá, de decir, oye, permíteme ver qué es lo que tú haces.
1: No tienen el sentido de, ¿sabes qué? Porque hasta para copiar hay que ser bueno también.
0: Claro, pues hay que tener un buen feeling y una buena amistad para que te abran las puertas, no poner un cartel, pues.
1: No, eso...
0: Es una grosería.
1: Y ya hubo confrontaciones con Barcelona y con Independiente.
0: Con MLE también.
1: También, sí, oiga, pero es que
0: por eso, para que haya disputa y pelea tienen que haber dos.
1: Sí, no tiene sentido, porque uno solo no va a pelear, ¿no?
0: ¿Quién va a pelear?
1: Pelea con el aire.
0: Oiga,
1: en eso nos ponemos aquí siempre a rasgarnos las vestiduras, que qué pasa con el fútbol de Guayas, y por qué los equipos de Pichincha están siempre en la cima. Mire, ya hay cuatro equipos, y lo pongo siempre ahí al Independiente, y ya viene 3 años consecutivos.
0: Y ya lo están rogando, ya se cae. Y oigo yo, porque uno tiene que estar en el ambiente y escucha.
1: Usted monitorea.
0: Y entonces dice, ganó 3-0, pero no me gusta cómo juega. Por favor.
1: Entonces,
0: juega feo y sigue ganando.
1: ¿Qué vale la estadística en la que cuenta?
0: Pero por favor, es que tiene, por aquí no va bien, por acá, y ya va a ver, que en cualquier momento se cae y ya va ganando cuántos torneos. Y están esperando todavía los agoreros.
1: Y con 16 años en la primera A.
0: Imagínense.
1: Lo recordamos el 2007, que estaba en segunda categoría, y don el señor Morales, Santiago Morales, el gerente general, porque él se da el lujo para multiplicarse, el gerente del Numancia en España,
0: de Colombia,
1: el de Huila, que ahora lleva otro nombre, el de Panamá, el de Brasil, y tira centro y cabecea acá con el Independiente Junior femenino, y todo eso. Oiga, la polifuncionalidad que tiene el señor Santiago Morales, por eso lo escogió bien el señor Michel Deller.
0: Mire, yo entiendo que detrás de todo este grupo de funcionarios, vamos a decirlo así, hay un equipo de escauteo, de ojeadores, que trabajan día y noche en las computadoras, midiendo, escauchando, buscando. Cuando hay una necesidad de contratar a alguien, ya lo tienen. No es que salen a buscarlo en ese momento.
1: Eso no tenemos acá.
0: No, pues por favor, somos mediatistas.
1: El único que hacía las estadísticas y fue compañero nuestro en Filambanco, el difunto Napoleón Ormaza.
0: Napoleón.
1: Las estadísticas, él llevaba todo, por eso
0: y no... Era manual,
1: no había la computadora.
0: Ahora hay la tecnología que te mide el esfuerzo, la cantidad de ácido láctico, del sudor, cuánto eliminas, el rendimiento.
1: Los centros, cuántos pases, precisos, cuántos hierros.
0: Independiente le hacía falta un arquero y a los 2-3 días ya estaba aquí. Mire cómo está. Qué puntería para hacer buenas contrataciones. No es que, ay, verdad, se rasca aquí la cabeza. Nos falta un arquero. Ellos ya lo tienen, el banco de datos.
1: Ya viene ese es un proceso, ¿no? Por eso es el mejor centro de alto rendimiento que tiene el país. Y por allí va, ¿sabe qué? No es el equipo de acá de la provincia de Guayas. Para no nombrar a los del astillero, porque hay 3 de la provincia del Guayas. El Orense ya tiene un mini modelo de Independiente del Valle. Tiene un centro de alto rendimiento con algunas disciplinas deportivas, no solamente fútbol.
0: Tiene que tener el apoyo científico. La tecnología ahora ayuda mucho, y saben y rastrean jugadores por todas partes del mundo, dónde están, qué hacen y quiénes son.
1: Ya no están viendo cambios.
0: Sí, señor. Ya es hora.
1: ¿Vosotros
0: todavía estamos viendo el calentamiento o ya están adentro?
1: Estoy viendo el calentamiento de mis compañeros que
0: En todo caso ha sido un inmenso honor, hubiéramos querido estar desde más temprano.
1: Sí, pero así es el fútbol.
0: Estuvimos temprano nosotros físicamente.
1: Nosotros aquí,
0: la tecnología
1: siempre, como siempre, al estilo de
0: así
1: la tele.
0: Disfruten de esta transmisión aquí en Plaza Viva Guayarte.
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0: La CRE que está en la

0: historia, así es.
1: Lo marca, hoy lo marca, ¿no?
0: Voy a estar aquí junto con ustedes para reverberar.
1: Estamos el 30 de mayo, el penúltimo día del mes número 5.
0: Sí, señor. Ahí está. Sí. Bueno, miren esa imagen, ya están abriendo las
1: puertas, ¿no?
0: Y eso ya se viene. Ya se viene, así que le damos la posta. Muchas gracias.
1: Disfruten.
0: Buen éxito en la transmisión.
1: Acá
0: en Plaza Guayate, así que todavía hay tiempo para que puedan venir.
2: Perfecto, señores y señores, no se olvide que el fútbol se vive mejor al aire libre. 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Te esperamos, señor Víctor Pizarro, ¿cómo me le ha bienvenido? Muy buenos días.
3: ¿Qué tal, Javier? ¿Qué tal? Un saludo cordial para ti y para todos los oyentes de La Primerísima del Deporte. Ya nos encontramos acá en lo que será esta final de la UEFA Champions League entre el Paris Saint-Germain, que año consecutivo logra una final en el torneo más importante de Europa, y mientras que el Arsenal, de la mano de Mikel Arteta, de Bukayo Saka, de Víctor Gyökeres y del resto de estrellas que está en el equipo inglés y que ha ganado la Premier League en esta temporada, va a tratar de conquistar la orejona. Regresa a una final de UEFA Champions League luego de 20 años, mientras que el equipo de Luis Enrique espera ganar, no, espera sumar su segunda UEFA a año conseguido, con William Pacho, con Gavicha Cabarasquelia, con Ousmane Dembélé y demás estrellas que también están, y por supuesto que sí, los protagonistas que somos acá en la CRE satelital, Javier.
2: Muy bien, señor Juan Luis Fuensalida, ¿cómo me le va? Bienvenido, buenos días.
4: Hola, hola, ¿qué tal? Muy buenos días, buenas tardes cuando termine esta jornada deportiva. Estamos invitando a toda la gente que está aquí en Plaza Viva de Guayarte para que comparta con nosotros esta gran final de la UEFA Champions League, en donde tenemos el privilegio de tener a dos jugadores ecuatorianos para ponerse la piel tricolor, para ponerse la camiseta de todos. Así que bueno, están todos invitados, vengan aquí a la zona de la Plaza Viva, que en un ratito ya comienza a rodar la pelota. Partidazo de UEFA Champions League, el equipo del señor Arteta y el equipo del señor Luis Enrique, que realmente ambos tienen sistemas distintos, uno más ofensivo que el otro, pero por algo ambos conjuntos han llegado a esta gran final. Así que estamos listos, preparando gargantas para que todos ustedes puedan disfrutar de esta gran final, como previa también. Ya estamos a 12 días de la Copa del Mundo, así que estamos completamente futbolizados.
2: Muy bien, señor, que eres Fernando Cuello, ¿cómo le va? Bienvenido, ¿cómo está?
5: Buenas tardes, Javier, buenas tardes a todo el equipo de CRE satelital. Efectivamente, estamos ya listos, calentando motores para lo que será esta final inédita de UEFA Champions League. Dos colosos, un inglés y otro francés. El Paris Saint-Germain contra el Arsenal, equipos muy tradicionales. Un Arsenal que no puede ganar una Champions desde hace 22 años. Su última Champions que disputó fue cuando se enfrentaron Henry contra Messi. Recuerdo tanto que el Barcelona le metió un baile prácticamente al Arsenal y se llevaron esa Champions. Ahora, los papeles son distintos. Dos ecuatorianos que harán historia. Y el Paris Saint-Germain, William Pacho, en el Arsenal estará Piero Hincapié, que por cierto, siguen los rumores muy fuertes de que suena para el Fútbol Club Barcelona. Ahora, entre otras cosas, si nos rebotamos a la historia, como dijo el profe Fran Maribeña y nuestro colega Pedro Mechán, el único que nos daba estas efemérides deportivas, estas hazañas, era con Peñarol, a César Herrera, que en su momento disputó finales intercontinentales con el Real Madrid y las ganó. En aquel Peñarol de Ladislao Mazukevich, de Juan Joya y de Cachavacha Forlán, padre de Diego Forlán. Eran aquel el único jugador que pudo pelear eso. Luego vino Alex Aguinaga peleando un tercer lugar en Mundial Interclubes con el Team Delgado de la mano del Necaxa. Y luego vino Liga de Quito siendo campeón de la Libertadores y peleando el Mundial Interclubes de la FIFA, en aquel equipo que estuvo Damián Manso, que estuvo Patricio Urrutia. Luego vinieron los campeonatos de Copa Sudamericana de Independiente del Valle, equipo que ha mantenido la formación de jugadores, formación que hoy la vemos reflejada con Piero Hincapié y con William Pacho.
2: señor Jarrín, ¿cómo me le va? Bienvenido, muy buenas tardes, buenos días.
6: ¿Qué tal? ¿Cómo están? Un saludo cordial para todos acá de Plaza Viva con una final inédita, en este caso con dos ecuatorianos que van a tener la posibilidad de aumentar más la historia, de hacer crecer todavía aún más la historia del fútbol ecuatoriano y poner en alto la bandera tricolor. Ya lo ha logrado Ecuador hace muchísimo rato, ya desde Qatar 2022, que han salido una camada de jugadores importante, la mejor para algunos, para otros será la del 2006, pero la realidad es que dos equipos que se miden en esta gran final de la UEFA Champions League, dos equipos en alza, dos equipos que venían de menos a más, y ahora vamos a tener una final realmente para el recuerdo, donde Pelé, un ecuatoriano, va a salir campeón.
2: 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Señores, señores, vamos con la alineación, don Víctor, de lo que es el equipo del PSG.
3: Muy bien, ahora sí, nos vamos con el 11 de Luis Enrique, que lo va a poner hoy, que lo va a plantear acá en el Arena Puskás, en Hungría. Vamos con el arquero Matei Sofonov, con el número 39.
7: Correcto, el golero Mateo Sofonov con el número 39 en el conjunto del París Saint-Germain.
3: Sí, correcto. Bueno, nos vamos a la línea defensiva. Nos vamos con el marroquí Achraf Hakimi con el número 2.
7: Achraf Hakimi, el marroquí, con el número 2.
3: Bueno, un histórico acá del PSG, también un histórico de la selección brasileña, es Marquinhos con el número 5.
7: Con el número 5, Marquinhos.
3: Bueno, y con el número 54, cerrando la pareja de centrales, William Pacho con el número 51.
7: Arriba el Ecuador con el número 51, William Pacho.
3: Y para cerrar la zona defensiva, el portugués Nuno Mendes con el número 25.
7: Nuno Mendes, número 25.
3: En la zona medular como cabeza de área, Vitinha con el número 15.
7: Vitinha, número 15.
3: Lo acompaña por el sector derecho Joao Neves con el número 17.
7: Joao Neves, número 17.
3: Fabián Ruiz, el español, con el 8.
7: Con el número 8, Ruiz, el español.
3: Y bueno, cierra el tridente ofensivo el cuadro parisino, Désiré Doué con el número 14.
7: Désiré Doué, número 14.
3: Bueno, y aquí este nombre, grábeselo bien. Kvaratskhelia Kvaratskhelia con el número 7.
7: Kvaratskhelia, le dicen el Maradona del Napoli, con el número 7.
3: Bueno, y cerrando ya este tridente ofensivo, Ousmane Dembélé con el número 10.
7: Van a tener que ponerse harto repelente del Arsenal. El zancudo de Pené de Dembélé con el número 7.
3: Bueno, nos vamos ahora con el 11.
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3: Muy bien, y ahora nos vamos con el número 11 del cuadro inglés, del cuadro de Londres. Nos vamos con el Arsenal. David Raya en el arco con el número 1.
7: Con el número 1, el mejor arquero de la temporada de la Champions League, David Raya.
3: En la zona posterior, Cristian Mosquera como lateral por derecha con el número 3.
7: Número 3, Cristian Mosquera.
3: La pareja de centrales, William Saliba con el 2.
7: William Saliba con el número 2.
3: Gabriel Magalhães con el 6.
7: Con el número 6, Gabriel Magalhães.
3: Y para cerrar acá la zona defensiva, Piero Hincapié desde Esmeralda para el mundo con el número 5.
7: A levantarse de Ecuador porque va Piero. Piero Hincapié con el número 5 en el conjunto de Londres.
3: Bueno, ahí en la zona medular, ahí en la mitad del campo del juego, Declan Rice con el número 45.
7: Declan Rice, número 45.
3: Acá lo acompaña Miles Lewis Kelly con el número 49.
7: Mark Lewis Kelly, número 49.
3: Anota este tridente ofensivo del Arsenal. Bujako Saka por el sector derecho con el número 7.
7: Bujako Saka, número 7.
3: El belga Leandro Trossard con el número 19.
7: Leandro Trossard, número 19.
3: El capitán del equipo, Martin Odegaard, con el número 8.
7: Martin Odegaard, número 8.
3: Y arriba, como único punta, lo pone acá Michael Arteta, a Kai Havertz con el número 29.
7: Kai Havertz, número 29. Así forma el Arsenal, así forma el Paris Saint-Germain. Queridos amigos, aquí en Plaza de Guayarte, ustedes, ¿a quién le van? ¿Al Arsenal o al Paris Saint-Germain? A ver, levanten las manos los que le van al Arsenal. A ver, queremos escucharlo. ¿Quién le va al Arsenal y al París? A ver, los hinchas del Paris Saint-Germain. Que levanten las manos los del Paris Saint-Germain.
8: Correcto. Estamos listos. Aquí me falta un personaje del Arsenal. ¿Cuál? Señor Saltos.
3: Bueno, un saludo para nuestro amigo Eric Saltos, que está apoyando al Arsenal, por supuesto que sí.
8: 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Oiga, don maestro, ¿cuál es el espectáculo, Sebas, el espectáculo atrás?
9: Bueno, el entretiempo, por lo menos, o el espectáculo de arranque de la final de la UEFA Champions League. Ahí lo vemos también.
8: ¿Quién es el cantante, oiga?
10: Killer. Es una muy buena pregunta.
9: The Killer.
10: Es The Killer. Es una de las mejores bandas ahorita de rock que estará amenizando. Ahora ya está.
8: Ahora sí, ¿no? Ahora le gusta el rock a todos, ¿no? Él es con su rock nomás por allá. Dale.
9: Pero bueno, a ver, hay algo que hay que notar. Bien decía, en este caso, Juan Luis, que es un equipo, el Paris Saint-Germain, muy ofensivo. Por el otro lado tenemos el Arsenal, que es uno de los equipos con falla, mejor dicho, durante todo el torneo, ha logrado mantener algunas vallas invictas. Y tiene la particularidad de que el Arsenal ahora, de lograr el título de la UEFA Champions League, más la particularidad de que Piero Hincapié sería por primera vez campeón de este torneo, que sería campeón invicto. Y tengo entendido que el trofeo que se le da al campeón invicto de la UEFA Champions League es diferente al que generalmente se entrega.
3: Bueno, a ver, hay que mencionarlo, hay que nombrar, el Arsenal viene con 9 partidos invictos en la presente edición de la UEFA Champions League. Es un equipo que ha mantenido, al menos en esta temporada, una regularidad. Llegó Pierre Hincapié, llegó Leandro Trossard, también llegó acá también Cristian Mosquera, jugadores que le dieron ese realce al cuadro inglés para esta temporada. ¿Qué es lo que lo ha ayudado, Fernando, a conseguir también el título de la Premier League, un título tan ansiado y que, bueno, luego de 20 años, porque en el 2006 fue el último año que disputó justamente el Arsenal una final de UEFA Champions League, en aquella época fue justamente ante el Barcelona, un Barcelona imbatible, un Barcelona que era una máquina arrolladora completa, pero que profundamente el Arsenal no pudo combatir ante ese Fútbol Club Barcelona. Yo se mira ante un equipo muy similar como es el Paris Saint-Germain, un París que viene teniendo una consolidación desde la temporada 2024-2025 y que este 2026 sigue siendo una máquina completa arrollando, y que dentro de ese esquema tenemos a un ecuatoriano que es justamente William Pacho, y en el Arsenal se encuentra justamente Pierre Hincapié, Fernando.
10: Efectivamente, o sea, es una máquina arrolladora también el Paris Saint-Germain. ¿Por qué? Porque Luis Enrique se encargó de perfeccionar el arte del 4-3-3, y solo muy pocos técnicos lo han podido hacer: Guardiola, Cruyff, Rinus Michel con la selección holandesa. Son los
9: ya salió el trofeo de la Champions, sí, también en el campo.
8: ¿Qué personajes lo llevan?
3: A ver, está Titi Henry, jugador histórico del Arsenal,
10: y el otro,
11: Kimpembe, que también estuvo
10: Kimpembe.
11: Estuvo justamente en la selección francesa, estuvo en el París, y que no pudo conquistar la Champions, no pudo levantar la orejona en esa final que justamente llegó por primera vez en su historia ante el Bayern Múnich, que si no me estoy equivocando la disputaron en pleno año de la pandemia, en el año 2020, si no me estoy equivocando, sí. Disputó el Bayern Múnich frente al París, la primera final en toda la
9: historia. Esta imagen, primero la imagen de las hinchadas, los ultras también, en este caso, pero la imagen que se viene, la imagen de ahora, cuando vayan a salir los equipos, es algo que hace algunos años atrás jamás hubiéramos imaginado. Lo único que se nos ocurrió, lo más cercano que teníamos era ver a Antonio Valencia con el Manchester United, y en este caso hoy, figuras relevantes de este equipo, porque el Paris Saint-Germain no es lo mismo sin William Pacho, y tuvo que llegar Pierre Hincapié al Arsenal para que vuelva a ganar Premier League de la manera como la ganó, y ahora justamente jugando una final de Champions. Realmente es una imagen que va a quedar para todos. Somos la tercera potencia a nivel sudamericano.
10: Sí, correcto. Y algo que quería mencionar también, o sea, 4-3-3 ambos equipos.
9: Qué linda imagen, viejo.
10: Y son equipos que trabajan bastante en la casa de talentos. Talentos que a veces se van muy jóvenes y que nos vemos detonar ya cuando tienen 17, 18 años. Ahora, ¿cuál es el motivo? ¿Cuál va a ser el feeling de esto? Ver a dos ecuatorianos en acción. Algo que nunca se ha dado en una Champions League. Máximo, como tú dices, lo vimos a Antonio Valencia ser campeón en una Europa League cuando lo dirigió Mourinho al Manchester United. Y cuando Valencia disputó la final de la Champions
9: League. Hace poco, en la final de la Copa Mundial de Clubes de la FIFA, estuvimos a nada de tener una final entre ecuatorianos, justamente entre lo que sería el Chelsea con Moisés Caicedo y por el otro lado el Paris Saint-Germain, pero lo habían expulsado a Pacho. Así que realmente siempre viene algo mejor en este caso.
7: Oiga, permítame, y si le cantamos el cumpleaños feliz al amigo que ha venido a celebrar la final de la Champions League ahí con sus amigas.
12: Happy Birthday to you.
9: ¿Cómo se llama?
7: Happy Birthday 44.
9: ¿Cómo se llama, amigo?
7: ¿Ah?
9: Luis.
7: Muy bien, Luis. Muy bien. 41 años.
9: Ya, pero ahí murió la edad, hoy también.
7: Oiga, felicitaciones, porque los cuarentones al menos vieron clasificar por primera vez a Ecuador a la Copa del Mundo. Y algunos que ni siquiera recuerdan, o sus papás o sus abuelos, vieron clasificar a Ecuador en esa camada de los Alex Aguinaga, de los Ulises, de los Cavieres,
9: de los Delgados.
7: Y bueno, hoy tenemos el privilegio de tener a dos ecuatorianos en una final de Champions League. Así que qué orgullo y felicitaciones al amigo que celebra sus 41 primaveras. Así que un aplauso para él, por favor.
9: ¡Un aplauso!
7: Para el cumpleañero.
9: Un niño, dice.
11: Oiga, ¿y qué contraste, no? El que tenemos a pocos días de arrancar la Copa del Mundo, tener a dos ecuatorianos disputar una final de UEFA Champions League. Yo creo que como país nunca nos imaginamos tener a dos compatriotas definir o pelear el título máximo de Europa, justamente. Hoy lo vemos a Hincapié con el Arsenal, lo vemos año consecutivo a Pacho tratando de llevarse otra vez la orejona, tratar de levantarla. No, es un orgullo como ecuatoriano, ¿no? Y todo el camino que ellos han venido desarrollando, y el club que justamente lo sacó, que está acá en Ecuador, que es Independiente del Valle, el que fue prácticamente el que los catapultó a grandes cosas en Europa, ¿no? El camino de Pacho con el Eintracht Frankfurt, ahora con el PSG, el de Pierre Hincapié, recuerdo cuando estaba en Talleres de Córdoba, cuando se fue justamente al Bayer Leverkusen, donde pasó una muy buena temporada, y ahora con el Arsenal, y tener esta gran oportunidad de levantar la orejona, compañero.
9: La realidad es que Hincapié, equipo donde va, equipo donde sale campeón.
11: Correcto. Vamos a ver ahora cómo le va. Acá vemos el sorteo ya de los capitanes.
10: Víctor y Sebastián, ojo con Pierre Hincapié. Pierre Hincapié comienza su periplo antes de llegar a Europa en Defensa y Justicia. Y de ahí sale catapultado al Bayern Leverkusen, donde Rudi Völler se lo lleva haciendo estado, lo acaban de pulir, gana en las Talleres de Córdoba, perfecto. Ya, sale de Argentina, va al fútbol alemán, donde lo acaban de perfeccionar prácticamente, y regresa y da el salto final al Arsenal. que por cierto el Arsenal también está peleando la opción de combo.
7: Correcto, amigo mío, ya está la gente del París, ya está la gente del Arsenal, a ver, hacerle barra a quién, al Arsenal, al Paris Saint Germain. Esto está aquí en Plaza Viva, caliente, porque arranca, sí señores, la gran final de la UEFA Champions League,
8: señor,
7: con dos ecuatorianos.
8: 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Señoras y señores, los primeros 15 minutos de este compromiso. El comentario viene por parte del señor Víctor Pizarro y Fernando Cuello, maestro de Don Sebas. Usted los primeros 15 minutos.
7: Señoras y señores, va a arrancar la final de la Champions en el Puskás Arena en Hungría. Y va a mover el Arsenal en este arranque de partido. Piero Hincapié y William Pacho, señoras y señores, arranca la final. Arranca la final de la Champions. Está jugando el Arsenal, el equipo del Paris Saint-Germain. Señoras y señores, la pelota por el sector izquierdo termina recuperando nuevamente el balón, el equipo del Paris Saint-Germain. Pelotazo largo arriba, está esperando nuevamente encontrarse con el balón. Y en la parte central del campo de juego, el equipo del Paris se desvía, la pelota es lateral. Lo vemos a Luis Enrique tranquilo en el arranque. Tranquilidad total por el momento para el desarrollo del juego. El saque de banda, ahí iba moviendo la pelota, la marca era de Hakimi, trataba de moverse en esa zona Trossard, había infracciones y la salida va a ser para el equipo que dirige justamente Mikel Arteta. Ahí lo vemos también, está atento, la pelota la va a mover el equipo del Arsenal, el control del esférico por parte del equipo inglés.
8: Lleno total también,
10: ¿eh? Sí, lleno total. Y ambos equipos tranquilos, buscando qué hacer. O sea, técnicos que saben que están, que cómo profundidad y qué cambios van a hacer en el momento.
7: Vamos a ver la pelota del Arsenal, pelotazo largo. Ahora arriba, esperando cerca de la media luna, la peina de cabeza. Justamente en esta zona lo veíamos a Magan Lives. Y el balón se termina desviando. No había nadie arriba en el área para recuperar esa pelota. Señores y señores, la salida va a ser para el París en este arranque de partido. Tranquilo realmente, sin muy poca intensidad, por lo menos en el arranque, en el primer minuto del partido. Y vamos a ver la pelota ahora, Safonov. Todos arriba, se mueve Pacho, se mueve también justamente Marquinhos. 1:45 en el arranque del partido, en la final de la Champions. Ahí lo vemos con mucha tranquilidad realmente en el arranque del partido. Un pelotazo largo, está muy frío realmente el arranque.
10: Pues prácticamente es un round de estudio siempre los primeros minutos hasta qué va a pasar. Normalmente el saque de Safonov no es que busca al costado, busca siempre la habilitación de Dembélé para tratar de crear problemas a la sala de del equipo del Arsenal.
8: Ya 2:10 de esta primera parte, informa CRS Satelital y también aquí en Plaza Guayarte. 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
7: Ya tiene Vitinha, señores y señores, levanta la cabeza, no tiene receptor, espira atrás, da la media vuelta, la espera Pacho, prefiere tocar la pelota para que vayas aquí, aquí me arrastra de piso por el sector derecho, atención, cambia la pelota, ahora nuevamente se asume, se encuentra Hakimi, la toca al medio para Vitinha, señoras y señores, la pelota la maneja el Paris Saint-Germain, toca y toca, se mantiene con el control del esférico, ahora el cuadro del París se enreda solo, no puede avanzar, pero entrega la pelota, amigo, y ahora hace el cambio de frente para que vaya por el otro lado, van a Nuno Méndez, levanta la cabeza, devuelve la pelota ahora hacia la zona que defiende Marquinhos, va entregando el balón a ras de piso por la mitad del campo de juego, se planta bien el equipo del Arsenal y otra vez la va devolviendo para que vaya Ruiz. Levanta la cabeza, señoras y señores, no puede salir el París, se planta bien el equipo del Arsenal, va presionando arriba Kai Havertz, devuelve el esférico ahora para que nuevamente aparezca Marquinhos, trata de salir del balón para que vaya Nuno Méndez y ahora avanzando con el balón dominado, no puede salir, muy bien plantado el equipo de Mikel Arteta.
10: Es verdad, no puede salir el Paris Saint-Germain, ¿por qué? Porque el equipo del Arsenal le va a adelantar las líneas para quitar, para que tenga la posición de pelota de ellos, pero con la posición de pelota van a estar nulitados porque no van a tener espacio a dónde moverse.
7: Vamos a ver si arranca por lo menos ya en esta una acción de peligro, trata de salir, recuperan uno, va Méndez, y la pelota se pierde por última línea, va a ser salida que corresponde al Paris
13: Termina el campeón del campeón.
14: 4 minutos ya de esta primera parte. 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
13: Paul, señores y señores, Paul, Fabián Ruiz, señores y señores, va a ser salida que corresponde al Arsenal y siento que está muy pausado, siento que no hay mucho, no hay mucha intensidad, por lo menos en estos 4 minutos.
10: Mira, en estos 4 minutos no vamos a ver mucha intensidad, ¿por qué? Porque el equipo del Arsenal le va a cerrar los espacios y lo va a asfixiar con marca, ¿por qué? Porque la lógica manda que a un equipo rápido tú tienes que asfixiarlo con marca y hacer que su tenencia de pelota sea nula. No vamos a ver mucha claridad. Y ahí lo que va a pasar es que el equipo del Paris Saint-Germain puede quedar propenso a un error y ahí puede venir un gol del Arsenal. Eso es lo que está buscando el Arsenal.
13: Y ahora va a salir, atención, se viene el Arsenal y puede estar el primero, me gusta. Y le cambia, puede estar el primero. ¡Atención en el área!

0: Park y arranca ganando la final de la Champions. El Arsenal, error defensivo totalmente, quedó mal parado el equipo de Luis Enrique. Aplaude Luis Enrique y Kai Havertz revienta el arco de Sofonov. Señoras y señores, está ganando el Arsenal, está ganando Piero Hincapié por ahora. 1-0 lo gana el Arsenal en la final de la Champions.
1: Gol, gol, gol.
0: Efectivamente, gol del Arsenal y bien por Kai Havertz, porque Kai Havertz no era un jugador que la venía invocando, pero lo decíamos claramente, el equipo del Arsenal lo que está haciendo es obturando con marca, pero puede pasar cualquier cosa.
2: Sí, ojo, 5, Fernando, 5 minutos ya de esta primera parte. Gol, sí señor, gol del Arsenal. A ver, ¿quiénes son hinchas del Arsenal? A ver, allá veo uno, ¿cuánto más del Arsenal? 2, 3, 4, bien. 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
3: Sí, efectivamente, no, desorden completo en el PSG en estos primeros 2 minutos. Me parece que el balón le termina pegando en el brazo de Trossard, pero acá el central del partido, el alemán, termina validando el gol del Arsenal y de esta manera se adelanta en el marcador. Kai Havertz lo pone a ganar momentáneamente al cuadro de Londres.
2: Un par de asos por ahora, por lo menos, con esta acción que acá en el fútbol ecuatoriano se activa a la calle, amigo. Qué remate espectacular de Kai Havertz para definirlo de gran manera. Gran talento también.
0: No, por algo es que Kai Havertz es seleccionado alemán y tiene dos misiones. Él te puede jugar como armador y te puede jugar como delantero. Entonces, esa es la función de él. Y como te decía, el Arsenal está cerrando las líneas con el fin de poder contraatacar. Y en la primera que tengan un espacio fuera, vacunó Havertz.
2: Perfecto, va a haber movimiento ahora, está ganando el Arsenal 1-0 y lo vivimos en Plaza Guayarte ahora. Unas bielitas ahora también, ¿no? A pesar de que son las 11 de la mañana, pero es sábado.
4: ¿Ah? Sábado.
2: Es sábado. Ya, después que terminemos nos vamos a biela, ya, dele. Vea esto, hay falta, señores y señores. Ya vamos a ver la pelota. Y vamos a ver ahora David Raya, arquero seleccionado de España. En este arranque de partido, señoras y señores, lo vemos arriba, está Piero también. Espera oportunidad de ahora, viene el pelotazo largo y todo por el sector izquierdo buscando la pelota. Arriba nuevamente recuperando el París y se viene prendiendo la veloz carrera de Cedue. Atención, va Dué, sigue por la banda, busca el centro que está arriba y rechaza bien la pelota ahora Gabriel Magalhães. Y va a tratar de salir ahora en la mitad del campo de juego, lo vemos a Declan Rice. Emprende la veloz carrera, Trossard que también aparece en escena, le gana Hakimi y recupera la pelota bien el equipo del Paris Saint Germain. Ahora Luis Enrique se calma por el momento, controla la pelota el Paris, la tiene Vitinha, levanta la cabeza arriba, quien espera por la banda izquierda, está Kvaratskhelia y la pelota la tiene todavía el Paris, la marca arriba Trossard, lo vemos acá y Havertz, está Bukayo Saka también esperando. Recupera la pelota William Pacho y la entrega para el balón de oro. Perdía, recupera bien Bukayo Saka, foul. Hay tiro libre que corresponde al equipo del Paris Saint Germain. 9 minutos ya de esta primera parte del Mundial. 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
0: Bruno Méndez lo pone a correr ahora. Fabián Ruiz se entrega para Kvaratskhelia, no podría. Va a buscar y saca. Presiona el equipo. Va Marquinhos. Bien por Marquinhos. Igual la pelota termina recuperando Piero Hincapié. El pelotazo largo con el pecho. Nuno Méndez presiona bien Kai Havertz. Y la pelota va a ser del París. Señoras y señores, sigue trabado. Todavía no se desenvuelve bien, por lo menos en este arranque de partido. Y ahora por la banda, atención, se vuelve a venir el equipo de París buscando el empate. Trata de salir, trata de avanzar, aparece Vitinha, también Neves que pide la pelota en el retroceso. Aparece el capitán Marquinhos. Marquinhos que la devuelve para William Pacho Tenorio. Y ahora para que vaya Nuno Méndez. Méndez, Kvaratskhelia, por la banda izquierda. Y Kvaratskhelia la devuelve ahora para Nuno Méndez en el centro del campo. Está ganando el Arsenal 1-0. Y la gente del Arsenal que se emociona, la gente que se emociona por Piero. Y ahora la pelota por la banda derecha. Ataca el equipo del París. Está muy bien plantado el equipo de Mikel Arteta.
1: Efectivamente, está muy bien plantado el equipo de Mikel Arteta. ¿Por qué? Porque le hace superioridad numérica en marca. A veces van hasta tres, o de dos a tres jugadores por cada jugador que tome el balón, y lo hace sentir, lo hace chocar contra un muro al Paris Saint-Germain, un muro de piernas, donde no va a poder encontrar, y su tenencia de pelota va a ser dura.
0: Cambio de frente ahora por la banda para que vaya Dué. Atención, si es Dué, interiorista, quiere pegarle, lindo pase, queda para Kvaratskhelia. Atención, Kvaratskhelia, y se barre bien a Spino, ¿no? No, señores, Gabriel Magalhães. Aparece, lo aplaude David Raya, señores y señores, igual presionaba también de gran manera el ecuatoriano, la termina sacando, para mí, presionaba bien Piero, pero la termina sacando Magalhães. Ahí sí lo detiene, la juega rápido. Atención por la banda, Dué, el centro al área, peina en el área. No, no, la pelota se pierde, señores y señores, el saque de arco que corresponde al equipo del Arsenal, que lo van a hacer en la final de la Champions.
2: 11 con 30 ya de esta primera parte, el fútbol se vive mejor al aire libre, al aire libre, al revés, abuelo, se meterá la luenga, dijo mi amigo. 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
0: Sale del fondo, lo tiene David Raya, el arquero del equipo del Arsenal, el pelotazo largo. Ahora busca encontrarse con Kai Havertz, da la media vuelta, atención señoras y señores, quiere salir otra vez por la zona por donde arrancó el gol. Y ahora le toca a Vitinha, la tiene William Pacho. Avanza Pacho, lo vemos a Marquillo que está decepcionado por lo menos en este arranque del partido. Y vamos viendo la pelota para Nuno Mendes. Mendes, la pide Kvaratskhelia, también la pide en esa zona, lo veía el Monzón Fabián Ruiz. La toca por el centro del campo, otra vez lo tiene Fabián. Entregando para Vitinha, Vitinha que levanta la cabeza, avanza metro con el dominado, cerca del círculo central. Por la banda la está pidiendo, en esa zona lo vemos de Chirilue, la tiene Lue. Avanza duele la marca, no puede avanzar con Bucayo, saca linda pelota ahora, arriba en el área, atención, única para Kvaratskhelia, el toque de pelota, no había nadie arriba, no había nadie arriba, señores y señores, se acaba de salvar el equipo del Arsenal, esto sigue 1-0.
1: Efectivamente, la opción más clara que ha tenido el equipo del Paris Saint-Germain, gran jugada, pero el remate de Kvaratskhelia sale un poquito desviado, y entonces, pero ya comienza, Fabián Ruiz lo saca desviado, pero... ya comienza, y si no era el Paris Saint-Germain que va a comenzar a buscar, si no es por las bandas, va a comenzar a buscar con remate de media distancia, y tiene argumentos con Dembélé, tiene argumentos con Vitinha y con el mismo Fabián Ruiz.
0: Ahora el balón otra vez, el cuadro del París, vamos viendo la pelota, la tiene William Pacho, Pacho entregando ahora para Nuno Mendes, Fabián Ruiz con la pelota, la marca es de Bucayo Saka, busca arriba también encontrarse en esta zona, Trossard avanzando con balón dominado, recupera bien la pelota y foul, señoras y señores, foul ahí, Saliba trataba de recuperar, hay foul y salida que corresponde al equipo del París, señoras y señores, la tiene nuevamente en esa zona, lo veíamos a Fabián Ruiz entregando para Vitinha. Vitinha que controla, levanta la cabeza todo por el carril central, ahora la va entregando para que vaya el capitán, la tiene Marquinhos a ras de piso, entregando por la banda buscando a Dué, la recupera otra vez Vitinha, Marquinhos toca ahora para que vaya Fabián Ruiz, da la media vuelta, la entrega para William Pacho, Pacho para Marquinhos ahora por la banda, señoras y señores, el balón lo tiene el París, toque y toca el equipo de Luis Enrique, que por ahora cae 1-0, y lo vivimos en Plaza Viva Guayarte, el balón otra vez del París, la va devolviendo nuevamente para que vaya avanzando Marquinhos, no puede, presión alta ante el equipo de Mikel Arteta.
1: Claro, le hace presión alta con el fin de no dejarle espacio, pero debe tenerlo. No, es que a un equipo rápido tú no lo puedes dejar respirar. Y en la otra, si tú y no debería tampoco descuidarse con la presión alta, ¿por qué? Porque le dejas un espacio por las bandas a Dembélé, y Dembélé por la derecha te hace horrores. Y no recordemos aquel gol que hizo en el Barcelona de España en una UEFA Champions.
2: 15 minutos ya de esta primera parte. 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A los siguientes 15 minutos viene el señor Víctor Pizarro junto al señor Juan Luis Fuensalida en la hora, vos me iba a decir. ¡Dele!
1: Muy bien, ¿cómo le están pasando? ¿Cómo está la emoción con el Arsenal? ¿Cómo está la emoción con el Paris Saint-Germain? El fútbol se vive aquí en Plaza Viva Guayarte y se viene el conjunto del París. Viene el centro, la pelota rebota y hay un lanzamiento de esquina número...
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1: Se cruzaba Piero Incapié, se cruzaba Hakimi, hay lanzamiento de esquina que va a servir la gente parisina, se van a elevar con una Torre Eiffel, pero la saca, la revienta y va a respirar un poquito el conjunto del Arsenal, que está ganando, está sufriendo la gente del París, pero todo nada está dicho, el equipo Luis Enrique sabe cómo tocar la pelota en estos momentos, la tiene el jugador Neves. Neves va a seguir jugando por el centro, levanta la cabeza, recupera a la gente del Arsenal, avanza Odegaard, levanta la cabeza, el pase profundo a las manos del golero Safonov, y están en estos momentos entrando a los minuto 16 y una mano, señor Víctor Pizarro, ¿qué pasó ahí?
3: A ver, mano clarísima acá de Buyako Saka, me parece que acá el central del encuentro, el señor Daniel Siebert, el alemán, se termina perdiendo esta gran oportunidad, no la va a revisar el VAR y me parece que hay una mano totalmente indiscreta acá de Buyako Saka. Y en esta última jugada, ¿no?, veíamos cómo la presión asfixiante de parte del Arsenal lo obliga o lo empuja al PSG a perder el balón. Ahí la presión que le ejerce Trossard, que le ejerce también Havertz y Saka, lo mantiene en la parte alta al Arsenal jugando y lo mantiene y lo obliga a retroceder mucho al PSG.
1: No siempre el que tiene mal la pelota es el que va ganando. 78% de posesión de balón tiene el conjunto parisino. La pelota la tiene Marquinhos. Marquinhos levanta la cabeza, prefiere tocarla ahí para Vitinha. Vitinha en el círculo central va a levantar la cabeza, no, prefiere aguantarla. Presiona la gente del Arsenal por intermedio de Havertz, el autor del gol. Insiste el conjunto parisino por la banda izquierda. Avanza Kvaratskhelia. Kvaratskhelia con Vitinha. Vitinha va a levantar la cabeza, la tiene nuevamente con Ruiz. Ruiz la abre por el otro costado para que avance Kvaratskhelia. La abre por la derecha para que avance Dugué. Dugué por la banda derecha va a levantar, prefiere juntarse con Kvaratskhelia de taquito y sale jugando el conjunto del Arsenal, que está ganando, que está teniendo media orejona tiene el conjunto del Arsenal. Ojalá para la gente de Ecuador, que el segundo ecuatoriano en ganar la Champions sea Piero, pero bueno, también lo tenemos ahí a William Pacho para tenía la pelota, avanza el jugador Dugué por la banda izquierda, lo frena rápidamente Mosquera y sale jugando Saca, la devuelve para Mosquera, presiona el conjunto parisino, ahí la tiene el jugador Gabriel Magaláes, la pelota aérea, arriba va Pacho, nuevamente la retiene el conjunto del Paris Saint Germain, cuando entramos en los 18 minutos, y cómo le están pasando aquí en la Plaza Viva, están nerviosos los del París, están celebrando los del Arsenal, a ver, alcen los brazos, cántenle a Piero, cántenle a Pacho. Nosotros en la CRE, para todo el Ecuador y el mundo, transmitiendo esta gran final de la UEFA Champions. La tiene el golero Safonov con Marquinhos con la pelota, la aguanta, la tiene el conjunto parisino, no la quiere regalar, la abre para Vitinha tiene la pelota, hace la pausa, se demora mucho en salir, pero esa es la estrategia de Luis Enrique y así le gusta jugar al español. La pelota la tiene Fabián Ruiz con el jugador Vitinha se la devuelve nuevamente a Fabián Ruiz, la abre para Marquinhos levanta la cabeza, avanza por la banda derecha, este es Dugué lo va a tocar, a quien se muestra Hakimi, prefiere tocarla para Dembélé, pero la pelota se va a usar que la trae porque la recuperó Piero Incapié y sigue ganando el Arsenal cuando entramos al minuto 20, Víctor.
3: Mucho orden acá de parte del Arsenal, date cuenta que el bloque defensivo del Arsenal no se desarma, se mantiene completamente ordenado, Mosquera, Saliba, Magalhães, si quieren Incapié, ahí mantienen ese orden defensivo, mientras que el PSG, al ver este orden de parte del Arsenal, empieza a descomponerse y empieza a perder un poco la cabeza, empieza a perder un poco la desconcentración, y esto lo obliga a mantener y a perder mucho los balones. Date cuenta cómo el balón lo terminan distribuyendo para Hakimi, para Dugué, también acá para Dembélé, pero todos terminan y siendo balones perdidos completamente. Hay mucho desorden en estos momentos de parte del PSG, Juan Luis.
1: Correcto, la pelota desvía a Carasquevia, Carasquevia retrocede para William Pacho, Pacho se la abre a Marquinho, Marquinho tiene la pelota en el círculo central, se muestra rápidamente el jugador Tungue, Tungue la va a abrir para quien, levanta la cabeza, está cerradísimo, es un cerrojo el conjunto del Arsenal, el conjunto de Londres, avanza Hakimi, el número 14, Tungue, Tungue la retrocede para Vitinha, Vitinha mete el pase y todo termina de la mano, pero raya cuando el conjunto del París se acerca, Víctor, pero es una torre, es una verdadera, es un Big Ben lo que tiene la gente de Arsenal atrás, no tienen cómo entrar, pero de repente por ahí que se ve una torre Eiffel que puede hacer William Pacho con un cabezazo, ¿qué piensa la gente aquí en la Plaza Viva? Pero antes del comentario de don Víctor Pizarro.
3: Bueno, acá, como te decía hace un momento, no, el orden del Arsenal es lo que lo obliga al PSG a tener este tipo de errores, ¿no? Date cuenta cómo termina perdiendo el balón la gente de Luis Enrique. Los hombres más destacados, al menos en esta competición, Kvaratskhelia, Doué, Dembélé, no han tenido mayor protagonismo en esta tarde, en esta mañana de UEFA Champions League. Mientras que el Arsenal tiene mucho protagonismo en su orden ofensivo y también ofensivo.
2: 21:40, oye, espérense, 21:40 ya de esta primera parte. 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
1: Correcto, la pelota aérea la gana William Pacho, pelota que la recibe Saliba, pelota en el círculo central ahora, la luchaba Fabián Ruiz, Ruiz ahora ataca el conjunto parisino, se equivoca, la tiene Dembélé, Dembélé por la banda izquierda, ahí va Kvaratskhelia, el Maradona del Nápoles, decían a Kvaratskhelia, el número 7, para allá, para acá, una pinta, una bicicleta, un taquito, no señor, aquí está, aquí está Mosquera, aquí está Mosquera, soberbio ahí en la recuperación, pero bueno, la tiene el conjunto del Arsenal en estos momentos con Mosquera, el número 3, está Piero, está Pacho en la cancha, qué orgullo tricolor, señores, por eso llevamos el amarillo, el azul y la roja, porque nos preparamos también para vivir la Copa del Mundo, estamos a 12 días de lo que va a ser la Copa Mundial de Centroamérica, y por supuesto tener a estos dos monstruos del fútbol internacional, es un orgullo, y hay tiempo de hidratación, señores, así que si quieren ir a hidratarse, tienen aquí diferentes locales
2: también
1: para que se puedan hidratar, vaya a hidratarse,
2: gracias, vaya a hidratarse. Muchas gracias, oiga, le cuento, hoy juega Ecuador también,
1: sí, ponga la música de Ecuador,
2: 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Señor, a ver, maestro, cuente, ¿qué dice el público? Dale.
5: ¿Qué tal? Aquí estamos en Guayarte. Dígame el marcador del día.
6: 3-2, ganando el Arsenal.
5: ¿Ustedes le van al Arsenal?
6: Arsenal también, al Arsenal.
5: 2-1 por acá, dice el Arsenal. Por acá vamos a ver cómo están. ¿Cómo están, muchachos? ¿A qué le van hoy día? El Arsenal de Piero. ¿Cuánto queda el marcador? 1-0, conformista, creo que, muchachos. Vamos para acá. Amigos, ¿nos pueden ayudar? ¿A qué equipo le están yendo?
7: ¿O solo vinieron a beber?
5: Solo ha venido a disfrutar nomás.
7: Pregúntale a las mujeres si vinieron realmente a ver el partido. Amigo, o a ver si le pasa a Piero lo mismo que le pasó la otra vez.
2: Suave.
5: Le encanta el fútbol. ¿Qué equipo le gusta a usted? De Arsenal, PC.
8: Ah, te voy a hablar.
5: Primera Champions, no quiere doblete para William Pacho.
8: No, porque sacó a mi Bayern.
9: ¡No!
10: Vaya donde el compañero, mi querido Andrés, que puede. Invite al compañero.
7: Invítelo al cumpleañero.
10: Que mande torta, compañero.
7: Oye, la
9: gente dice que reparta la torta.
7: O sea, exigente, oye, ¿qué le pasa? Le vas a quitar torta de cumpleaños. Solo para mí, nada más.
9: Para todos los que están.
7: No, señor, ¿por qué razón, motivo, circunstancia? A ver.
9: ¿Será que se pase un poquito por acá?
10: Muy bien, muchas gracias, un abrazo.
7: Hombre caído, el portero está caído, don Víctor.
3: Sí, correcto, Matei Sofonov se encuentra atendido en el campo de juego. Oiga, se acercó, se aproximó acá también, nuevamente el Arsenal, al centro de Buyako Saka, y ahí estuvo chocando justamente con Leandro Trossard, el número 19. Oiga, muy cerca estuvo el Arsenal de poner el 2-0, pero Sofonov ahí arriesgó también su integridad, Juan Luis.
10: Soberbio Sofonov, recordando al gran araña negra, ¿no?, de su país. Increíble este ruso que se ganó la titularidad después de que París tuvo un arquero tantos años como era Donnarumma. Bueno, Sofonov se ha ganado un espacio.
3: Que luego de tantos años vuelve a aparecer un portero ruso, ¿no?, en la órbita del fútbol mundial.
10: Sí, señor.
3: A los tiempos.
10: Sí, sí, señor.
3: El último fue Yacine, el que apareció. Bueno, el primero fue Yacine y ahora no. Ya lo vemos que ya está empezando a calentar el portero francés. Chevalier, que llegó para esta temporada, pero el ruso se terminó quedando con la titularidad luego de la salida de Donnarumma.
10: In extremis fue esa salida de Sofonov. Están colocando hielo en la cabeza.
3: Necesaria la salida,
10: Walter. Sí,
3: porque ya te cuenta el centro. Acá de saca, cómo se saca Nuno Méndez. Y, oiga, el Arsenal está haciendo el baile completo, ¿no?, en la cancha, acá el PSG. ¿Cómo se quiere zafar de la marca de Marquinhos? Pero ahí apareció Sofonov y terminó alejando el peligro ahí, compañeros.
10: Partido que se disputa en Budapest. Les cuento que han llegado cerca de 30.000 ingleses. Solamente 11.000 lograron adquirir boletos. Así que alrededor del estadio está lleno de ingleses y de franceses aproximadamente 5.000. Está muy parcializada la gente de Londres, me imagino que llegaron para ver al Arsenal volver a una final después de 20 años, y por supuesto la gente del París, que el año pasado logró tocar por primera vez la orejona, y en estos momentos podemos decir que el Arsenal ya tiene la primera oreja, de esta Champions, y con Pierre Hincapié en cancha, y se recupera el bolero Sofonov, aquí en Plaza 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
9: Ya estamos cerca del día nuestro,
10: Mañana es el día del niño.
9: El lunes.
10: Ah, el lunes. Muy bien.
9: Usted, como ya no es niño, no moleste. 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Le cuento, señor. 28:30 ya de esta primera parte. El marcador 0 PSG. 1 el Arsenal. Así somos los buenos porteros, como el que acaba de salvar el ruso. Dele.
10: ¿Ustedes creen que el señor que está hablando puede atajar como Sofonov? ¿Qué les puedo decir? Señoras y señores, se va a reiniciar el fútbol aquí en el estadio de Budapest, con hinchas del Arsenal y del Paris Saint-Germain, en una emocionante final de Champions League, y ustedes lo están disfrutando en vivo por la CRE y por supuesto aquí en Plaza Viva, en Guayarte, donde se viven las emociones del deporte, donde pueden disfrutar de música, donde pueden disfrutar de comida, un lugar especial para que la gente pueda disfrutar como en casa, como en el estadio, como hoy día. La pelota la tiene Carasquelia, la abre para William Pacho, que cruza la frontera y se viene por la banda derecha. Doué por la banda derecha, se va a mostrar quién, la marca de dos ingleses, rompe la torre, no puede, la tiene Hakimi, se muestra por otro lado Ruiz, intenta nuevamente Dembélé con la pelota, va a tratar de gambetear, no, prefiere hacer la pausa, la retrocede para Vitinha, abre la pelota por la banda derecha, va a levantar el centro, arriba, el cabezazo, rechaza la gente del Arsenal,
11: se chocaron dos jugadores ahí del París y del Arsenal y quedó lastimado, me parece que lo fue Víctor.
3: No, Dembélé es el hombre que estaba atendido en el campo de juego luego de haber chocado con William Saliba.
11: Muy bien, para las cosas, el juez dice, juegue nomás, va a levantar el centro el jugador Hakimi.
9: Hombre caído.
11: Sí, señor, pero el juez dice, levántese, a ver, ¿quién se levanta para reclamar al árbitro? Estamos todos sentaditos, ¿y qué pasó ahí? A mí me huele a penal, ¿qué dice la gente? ¿Fue penal, no fue penal? Señoras y señores, comienza la polémica aquí en la final de la Champions, porque cayó muy feo el jugador de París, Víctor.
3: Oiga, me parece que acá el central del encuentro, el señor Daniel Seibert, termina perdiendo esta gran oportunidad nuevamente de ir al VAR y revisar esta jugada. No, fuerte la entrada acá de Gabriel Magalhães en contra de Nuno Méndez. Ahí vemos la repetición. A ver, lo termina despejando Magalhães. Oiga, y le cae encima.
11: Le tira el tren.
3: Sí, le tira el... A ver, ahí falta en contra del Uruguay.
9: No fue el balón.
11: ¿Fue penal o no fue penal, amigo? ¿Qué dice la gente? No fue penal. ¿Usted qué te dice que no fue penal? A ver, ¿qué dice? No fue penal, no.
9: ¿Quién sabe la cosa? ¿Usted que el VAR ya trabaja como lo de aquí? ¡Vaya, no puede ser que vaya a tomar su respeto!
11: Vaya al VAR, pero con B grande, no hay al pequeño.
9: Señores, se juegan ya 31-20 de esta primera parte. El marcador 0-0 para el PSG, 1 para el Arsenal. A los siguientes 15 minutos viene el señor Cuello y el señor Jardín. Dele, por favor.
11: Continúa y bueno, en esta final de Champions, un pelotazo largo arriba para Camarasquelia y sale el arquero Raya, lateral que corresponde al París. 31 minutos y vamos a ver la pelota, juega rápido, le entrega para Nuno Méndez. Méndez, Camarasquelia, otra vez para Nuno Méndez, que levanta la cabeza, le entrega para Vitinha, avanza Vitinha, levanta la cabeza por el otro sector, está esperando Marquinhos. La toca para Fabián Ruiz, otra vez Marquinhos que la pide. Marquinhos que entrega el balón por la banda y atención porque viene nuevamente Dembélé que busca arriba, sigue. Atención, avanza el París, el equipo de Luis Enrique que busca el empate. Busca el cambio de frente ahora otra vez Vitinha, la tiene en un momento. La controla Fabián Ruiz. Otra vez para que vayan un momento. Se planta bien el equipo de Mikel Arteta. Le ganan por lo menos un otro partido para mí ahora. Por los mismos segundos que va el partido.
12: Así es, le está ganando el duelo por táctica y el duelo por hombre tras hombre. A pesar de que el Paris Saint-Germain se ha lanzado con todo, ha dejado a meterlo en contrasuelo al equipo del Arsenal, pero el Arsenal se ha parado con dos líneas de cuatro para prácticamente dejarlo sin opción a tratar de avanzar contra el arco de él. Defendido por allá.
9: No lo deja respirar y ahora la pelota de otra vez Vitinha. Señor, que quiere dar la media vuelta, la marca de Martin Odegaard. La pelota la controla el equipo parisino. Y por la banda trata de salir, avanza nuevamente. La entrega a Dubé, la devuelve para que vaya Vitinha. Toca la pelota, el Paris Saint-Germain encuentra el espacio. Señoras y señores, viene el pelotazo largo. Camarasquelia, que la peina de cabeza. Arriba, otra vez de Pelé. Va por la banda, otra vez va buscando el centro, que está arriba. Espera otra vez Vitinha. Atención, viene la pica a las manos. El arquero David Raya no va a ir con gol en París. ¿Qué es lo que pasa?
12: Es sencillo, el Paris Saint-Germain trata de jugar lo más rápido posible, de cerrarlo, de evitar de que el equipo también del Arsenal se le venga por salida con las bandas. Pero el Arsenal, ¿cuál es la aplicación de ellos? Pueblo el medio campo, pueblo la defensa y le aumento marca.
9: Y ganó un córner, señoras y señores. Tiro de esquina se planta. Pierre Hincapié y hay tiro de esquina que corresponde al Paris Saint-Germain. El tercero del partido grita cada gol en Plaza FIFA Guayarte. 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
11: Ahora recupera la pelota otra vez. El equipo de Arsenal no podía buscar esa acá. El lateral, los balones en la cancha. Señoras y señores, estamos viviendo la final de la Champions acá a través de Plaza FIFA Guayarte. Una hora lo está ganando el Arsenal, le pide hincapié, su primera Champions sería la mitad de Lorecuano, mi querido Consalía, y ahora la pelota de Vitinha, avanza con el balón Marquinhos, que juega por la banda, toque de pelota para que vaya, dice que van a hacer

0: saca a Paul. Tiro libre. No fue Paul, tiro libre, señores y señores, que corresponde al Arsenal.
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0: Lo que menos debe decir Méndez es que no fue falta, fue una falta. Ahora el peligro aquí es que el Arsenal sí tiene cañoneros. Uno de ellos es Martin Odegaard, el otro es Declan Rice y el otro no sé qué atrás que es Bukayo Saka. Los tres le pegan muy bien a la pelota.
2: Señoras y señores, es bastante público del Arsenal y lo propio acá en Plaza Antigua Guayarte. Está bien, está bien. Señoras y señores, el Kaiser. Y ahora viene el centro de Rice. ¡La peina de cabeza! No se queda alto. ¡Saque de arco! La peinaba de cabeza Gabriel Magalhães. Que ha sentido ahí un poco Fabián Ruiz. Señoras y señores, la salida va a ser para el equipo de el Paris Saint-Germain en este, por lo menos en este momento del partido, donde a pesar de que el Paris está muy bien, cualquier tipo.
0: Mira, el Arsenal se ha plantado muy bien y le ha creado dos opciones claras de gol.
2: Toca Vitinha por la banda. Va Dembélé, prueba Dembélé. Defiende bien ahora. Nunca pierde, está Sabrina ahora. Odia. Arriba, temperando cruzado. Pero la pelota ahora nuevamente. El conjunto de Miquel Arteta por la banda y quiere hacer tercer bien la recuperación ahora en París. Sigue el París avanzando con la pelota de Sirenue, va Ué, levanta la cabeza, solo vos con el mundo se lo había aparecido en el primero de gran manera desde el fondo del equipo del Arsenal. Cambio de frente para que vaya Mosquera. Mosquera con la pelota, la va devolviendo ahora para que vaya Piero. Inca pie, señoras y señores, va el Piero, sigue Piero, pie, avanza, de la media de Saliba, perdón, Saliba. Tocando la pelota para que vaya a trozar, defiende bien, recupera la pelota del Arsenal, se pone a correr por la banda. Ahora sí, más intenso por lo menos.
0: Claro, se pone más intenso el rato del partido porque cuando el Arsenal quiere salir lo coge muy mal, muy, muy mal parado por las bandas al equipo del Paris Saint-Germain que se queda partido cuando sale a atacar. Entonces por eso es que vemos un partido mucho más intenso y de mucho mejor jugado por el equipo del Arsenal.
2: Vamos a ver, hasta ahora solo hemos tenido elecciones de Kai Havertz para abrir el marcador y de ahí ha sido bastante complicado para muchos compañeros.
0: Así es.
2: Vamos a ver. Y va a ser salida ahora, señores y señores, 38 minutos la pelota en el París y la controla William Pacho Tenorio. Controla la pelota el campeón de la Champions. Y ahora le entrega para Vice Cabrasquelia. A Cabrasquelia. Tanto para un momento. Controla la pelota el París. Vice con el balón en el círculo central. Levanta la cabeza. Quiere estar para pedir la pelota. Su lado el capitán. La tiene Marquinhos. Marquinhos que lo pone a correr por la banda. Va Dubé. Atención. Con el balón. Tocando la pelota Fabián. En esta zona. Toca el París. Buscando el espacio. Otra vez Vice. Toca rápido la pelota para Fabián, la tiene Marquinhos, cambio para que la controle William Pacho, otra vez el dominio de Vitinha, no puede avanzar, es un muro de camisetas rojas y blancas, y por la banda intenta, atención que viene el París, trata de salir en velocidad, y en el centro, y defiende el que era Cabarastelia. Cámara con la pelota y control para una vez desde el centro. Y la termina de centro viene su muro. El Arsenal que gana por ahora 1-0 en la final de la Champions.
0: Efectivamente. Uy, uy, uy. Cuidado. Cuidado, Hakimi te lleva una amarilla.
2: ¿Tarjeta o no?
0: Debe ser tarjeta. O
2: ¿tarjeta o no, muchachos? ¿Tarjeta o no?
0: Debe ser tarjeta. ¿Cómo dice? Debe ser tarjeta.
2: Pero ¿cómo
0: debe o no debe ser tarjeta?
3: Compañero,
2: que se levante la niña.
3: ¿Ustedes qué creen?
2: Amarilla. Ah. ¿Cómo se llama el árbitro?
3: Amarilla también, como amarilla por aquí.
0: Es amarilla.
2: Ya. Oye, amigo, pero los árbitros, esos no son los que se parecen los de aquí, oiga. Porque no. Los de aquí ya le habrán sacado amarilla, el señor Pizarro ya estaba disfrutado. Dele. Mira tú, señoras y señores, la pelota la controla el Paris Saint-Germain 40, estamos llegando 40 del global, estamos llegando

0: en la primera parte. Por ahora, Piero Incapié se consagrará como campeón. Sale muy fuerte, consigue el doblete. Controla la pelota nuevamente el conjunto de París. Trata de salir Vicinha. Marquinhos. Con el balón del Paris Saint-Germain de Luis Enrique, que se levanta firme y da órdenes. Ahora en el borde del campo. Quitando la pelota, la devuelve. No puede avanzar. Es un muro el que ha plantado el equipo del Arsenal.
1: Claro, es un muro de superioridad numérica, pero cuando el Arsenal decide salir jugando y salir atacando, lo, como te digo, lo coge en bloque y lo hace ver mal al equipo. Mira que hasta el punto de que el Paris Saint-Germain tiene que armar una línea de 5 abajo para
0: correr. Cuando Méndez arriba, la tiene Dembélé, controla, decide Dembélé, viene el centro y cabecea. Pero le presenta la pelota y va a Odegaard. Desmarque, el balón recupera bien, cae al piso, recaba faltamente la receta, ahora en pie. Y ahora va avanzando con la pelota del equipo del París. Todo por la banda derecha. Atención, Dué. Ya tiene Vicinha, la pide Fabián Ruiz. Otra vez Dué. Entrega la pelota para que vaya a vista Cabarasquelia. Cabarasquelia por la banda. Todo se juega por el sector derecho. Centro se plantea muy bien ahora. Otra vez la defensa del equipo del Arsenal. Es un partido perfecto. ¿Se podría decir o no?
1: Sí, es un partido práctica, es un partido casi, casi perfecto. Un partido donde el equipo del...
0: Pero quieren 45 más y ahora viene Nuno Méndez. Entrega para Fabián Ruiz. Cambio de frente para que aparezca Marquinhos. Marquinhos con la pelota. Va por la banda ahora para que vaya a Cabarasquelia. Va buscando el centro. Oh, era Dué. Dué que recupera. Entrega la pelota para que vaya Vicinha. En la parte de atrás se encuentra Marquinhos. Prefiere jugar con Cabarasquelia. Pruebe. Cabarasquelia. Sí, el Cabarasquelia no podía. Entrega para Fabián Ruiz. La pelota para Nuno Méndez. Nuno Méndez que gana. Señores y señores, viene el centro. Y se acaba de perder lo que podía ser el empate, señoras y señores. Acaba de salvar el equipo del Arsenal. Se salva Piero Incapié. Al saque de arco que corresponde al equipo del Arsenal.
1: Pero ¿cómo tuvo que entrar el equipo del Paris Saint-Germain? Tuvo que estar tocando la pelota, abriendo la cancha y buscando centro.
0: Ya aparece Piero.
1: Piero García que la saca, el joven grito de bola que dice y lo presenta y dice, Dios mío, ¿por qué debe estar cruel con nosotros? Y no la
0: deja
1: entrar
0: a
1: la bendita pelota.
0: Tiene el Mundial, papá, así tiene que ser en el Mundial. Saque de arco, David Raya. El pelotazo largo ahora. Arriba, espera, encontrarse Trossard con el balón. Primero está Marquinhos, el capitán Marquinhos. No se complica la vida, rechaza esa pelota. Arriba, le está esperando nuevamente Dembélé. No podía, la peina de cabeza por la banda. Aparecía en esa zona Luis Scully. Y el balón se pierde por la última línea. La salida va a ser para el equipo del París. 43 minutos y para ahora. Lo está ganando el Arsenal de Piero.
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0: Y ahora vamos a ver si es en esta. Creo que termina el primer tiempo con un gol y el París y se viene Cabarasquelia. Atención, va Cabarasquelia, interioriza. Busca el centro, papá. Entrega otra vez la pelota para Marquinhos en profundidad. Para que vaya Dembélé, engancha Dembélé, le pega al arco. Y ese balón, señoras y señores, ¿por dónde se fue? Va a ser salida que corresponde al equipo del Arsenal en el retiro de esquina. Cómo lo sufre, pero mira cómo se agarra el brazo como si le fuera a dar un infarto también.
1: ¿Sabes lo que es perder una copa
0: de la UEFA?
1: Y porque el alterado de que la salió un tipo como el representante como lo que es él. Él pensaba en la cancha y es para que se
0: está Mikel Arteta dando indicaciones, señores y señores, toda la bandeja de rojo por donde defiende el equipo del Arsenal. El pelotazo largo ahora, arriba, espera, encontrarse con la pelota, Bucayo saca, sale bien ahora, de gran manera, Nuno Méndez, sigue Nuno. Se barre de manera impecable Declan Rice para recuperar esa pelota. Avanza Martin Odegaard. Odegaard que el centro rechaza bien la pelota al equipo del Paris Saint-Germain. Y ahora va controlando nuevamente en esa zona Mosquera. Mosquera. Odegaard. Odegaard que entrega para Mosquera, agarra de piso para Bucayo, sigue, saca, impecable, en una Méndez, salida que corresponde desde la banda al equipo del Paris Saint-Germain.
1: Efectivamente, se ha partido parejo, ya que fue un minuto de adición, ya 6 minutos de adición. Vemos que el equipo del Paris Saint-Germain se suelta con todo a buscar al espacio más, porque sabe que el segundo tiempo lo va a tener mucho más complicado. Sabe que el segundo tiempo no puede, no tiene que dejar más. Mira la Zafonó, hasta la media cancha sale a pelear un balón con el finalizante. Pueda llegar y arremeter y conseguir el espacio.
0: Virginia con la pelota ahora, Fabián Ruiz que controla en el centro del campo, la va esperando para Kvaratskhelia, quiere explotar, ahora viene Kvaratskhelia, la marca es de Mosquera. Kvaratskhelia que entrega en el centro ahora al carril central para que aparezca otra vez Virginia. Virginia, va Dembélé, corre de Cirerue, sigue Dembélé, invente, balón de oro, invente, y ahora la pelota para Vitinha, la toca para Dembélé, aparece de gran manera, Spiringa, ¿eh? No, Magalhães rechaza bien la pelota, otra vez la controla William Pacho Tenorio, Pacho, entregando la pelota para que aparezca en escena, Nuno Méndez, Méndez para Kvaratskhelia, Kvaratskhelia otra vez por el sector izquierdo, tocando la pelota para que vaya Nuno Méndez, la tiene Vitinha, Vitinha, la va devolviendo ahora para que vaya avanzando con el dominado. En esa zona está Due por la banda, atención, va buscando el centro, sigue Due, la devuelve para Marquinhos. No sabe por dónde entrar el equipo de Luis Enrique.
1: Es que no vas a saber por dónde entrar, no, si sabes por dónde te espera. Esta jugada es
0: infiltrado.
1: Efectivamente, es una jugada muy cansada, patentada también.
0: Ahí está Pierito, señoras y señores, que por ahora, Pierito y café. Así lo queremos en el Mundial, papá. Así lo queremos en el Mundial, a Piero Hincapié, que por ahora.
1: Que se agarran de los nervios los jugadores. Partido con mucho nervio, partido muy mordido.
0: Ahí también está Real Madrid. Ahí está Real Madrid.
1: Y muchas cosas que se van a ver en el... No acto para cardíaco, por lo que estoy viendo.
0: Y va Pacho matando de cabeza, señoras y señores, rechazando el balón. Y ahora aparece otra vez por esa zona Kai Havertz con la pelota. Bucayo saca, no, este es Mosquera. Toca el balón y ahora puesta el segundo de liquida. ¡El arquero! Sofonov controla el balón, se acaba de salvar el París. Pero mira cómo se agarra la cabeza, viejo. Impresionante. Se acaba de salvar el equipo de el Paris Saint-Germain en el segundo. En esta ocasión no pudo marcar a Havertz.
1: Claro, en esta ocasión no pudo marcar a Havertz, pero mira, las veces que el más contundente ha sido el Arsenal con sus contragolpes muy certeros, que van por la banda y que no, que ni siquiera van a contra uno, pero está.
0: Esto es más. Quedan tres más por el final de estos primeros 45 minutos y ahora la pelota la controla nuevamente en esa zona, lo vemos a Vitinha. Van tocando la pelota, bien de relevo, que al centro corner, tiro de esquina, que corresponde al equipo del Arsenal.
3: Cuarto.
0: Señoras y señores, es un muy buen partido al equipo del París, perdón. Señoras y señores, un gran partido, por lo menos semifinal. Viene el centro. ¿Qué dice el árbitro? No. Un llamado de atención.
1: Un llamado de atención de que evitar roces, evitar razones. Y lo más importante, mira, que hasta Kai Havertz, que es delantero, va a defender. Hacen el famoso juego dinámico, que todos tienen que atacar.
0: Al París. Viene el centro, rechaza Magalhães. Controla Nuno Méndez. Atención, que quiere probar de afuera. Levanta la cabeza. Toca ahí centro ahora por la banda. Atención, viene el remate de Raya. David Raya, que se queda con esa pelota y se acaba de salvar otra vez el equipo del Arsenal.
2: 49.
0: Se le complica demasiado.
1: Sí, se le complica demasiado, pero fue en dos tiempos. Allá tampoco se le complica. Fabián Ruiz le partió de uno, no le quedó de otro.
0: Levanta los brazos, David Raya. ¿Qué pasó? Se va a acabar este primer tiempo y lo vivimos en Plaza Viva Guayarte. 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
0: ¿Qué pasa? 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
0: El borde de campo.
2: 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Un minuto, dele.
3: Amigos, estamos por aquí.
4: A ver, a ver.
3: ¿Quién quiere que sea ganador de la Champions?

0: influencia. Mía. Cuidado con el cable, la amiga, vio, ya la amiga acá se cree que ha cogido.
1: Oye, ya están juntos, no lo vas a amarrar la tampoco amiga. Más, pues. Bueno, sigamos porque no se escucha bien. Atención, en el centro. Cayó en el área. Reclama Kai Havertz.
0: Reclama una falta Kai Havertz.
1: Dio córner. Quinto del partido, Ahí está tipo completo, señores.
0: Reclama la
1: falta de Pacho.
0: Claro.
1: ¿Le parece falta de Pacho o no? ¿Le parece falta de Pacho o no? Muy bien.
0: Muy bien, hay que esperar. Pero parece que no le sirve.
1: Un callo saca, señores y señores, es el final del primer tiempo. Es la última del primer tiempo, señores y señores. 51-30. Vamos a ver, el árbitro se está desplazando. Revisión de VAR, amigo.
0: Revisión de VAR, posible penal.
1: Papá. A ver, vuelvo a preguntar, ¿es o no es penal? ¿Es o no es penal? ¿Es por eso o no?
0: ¿Es penal o no es penal?
1: A ver. Pregunto, ahí al fondo, ¿es penal o no es penal?
0: Sí, amigo, ¿es penal o
1: no? No dicen. Se acabó. Terminó.
0: ¿Es que se remonta o no?
1: Está bien, no dejó jugar, señoras y señores. Terminan los primeros 45 minutos. Y vamos directamente hacia el campo. A ver.
0: Vamos al borde del campo para conversar con los hinchas. ¿Qué les ha parecido? ¿Qué apreciaciones tienen?
1: Dele. Todos amigos por acá. ¿Usted cree que se tiene remonta?
2: No va a levantar, gana el arco.
1: ¿Usted, amigo? ¿Quién es jugador de partido el día de hoy, amiga? ¿Me
3: puede? Tiene que ser.
1: Tiene que dice que por aquí remonta. Amigo, usted antes que se me vaya. Está nerviosa la gente hoy día. Bueno, amigo, una entrevista rapidito. ¿Quién cree que gana el día de hoy?
2: El Arsenal 2-1, ¿vale? Saca.
1: No hay chance hoy día para el PSG.
2: Cerrado.
1: ¿Se merece entonces Pierre Hincapié su primera Champions?
2: Obvio.
1: Amigo, usted, ¿quién gana el día de hoy?
2: El PSG, 3-1.
1: ¿Lo remonta? ¿Goles de quién?
2: Cabrasquelia, Duey y Dembélé.
1: Bien, ese es el panorama que tenemos el día de hoy. Vamos por acá. Amiga, ¿usted viene a ver el partido y a visitar el día?
3: Que gane el Arsenal.
1: ¿Quiere que gane el Arsenal? ¿Gol de quién? No sabe gol de quién todavía, está disfrutando del partido nomás. Usted se lo ve como un conocedor, caballero.
4: Gana el PSG 3-1, va a remontar.
1: ¿Gol de quién?
4: De Dué, Cabarasquelia y Don Belé.
1: ¿Minutos?
4: No, minutos no.
1: Por acá tenemos también. Amigo, ¿usted quién cree que gana el día de hoy?
2: El partido está bien duro, complicado para los dos. Arsenal se está cerrando, se está atacando, pero para mí va a haber un empate y ahí alargue y penal.
1: ¿En esta tanda de penales quién cree gana?
2: PSG se lo lleva.
1: Ya, PSG se lo lleva por el lado de acá. Bueno. Espérese, vamos a escuchar, ¿sabe? Un ratito, de los muchachos que van a ir a darse por allá también. Vamos a escuchar los comentarios del señor Víctor Pizarro y el señor Fernando Cuello de lo que ha sido estos primeros 45 minutos. 1-0, dele, don Víctor.
5: Bueno, 1-0 que hasta el momento está ganando el cuadro del Arsenal. Y allá nuevamente estamos con nuestro corresponsal allá en el borde del campo para que nos diga la reacción del público.
1: Por acá queremos demostrarle un poquito de la hinchada que tiene aquí Piero. Por favor, caballero, póngase juntitos. ¿Cómo alientan al compatriota Piero?

0: ¡Vamos con todo, Piero!
1: ¿Cuál es el marcador del día de hoy?
2: Yo creo que Arsenal mete otro gol más.
1: ¿De quién?
2: Va a entrar Joker, segundo tiempo, minuto 58, minuto 75, mete gol.
1: ¿Y usted, amigo?
0: Gana 3-0 el Arsenal, mete otro gol, cobra Kai Havertz. Y aparte va a entrar Joker también, hace el tercero y ya.
3: Se acabó.
1: Liquidado, no hay doblete para Pacho de día.
2: Liquidado. Segundo encontrando con una Champions.
1: Esa es. Así que no, vamos para allá, maestro, con Piero. ¡Piero!
4: Muy bien, ahí estábamos escuchando al público, a los hinchas del Arsenal, que le dan esa estocada, y que el Arsenal hasta el momento tiene media orejona ganada.
5: Efectivamente, media orejona ganada que la tiene el Arsenal. Cuidado, tendrá que cuidar el resultado o salirlo a noquear en los primeros minutos. La ley manda de que si hay oportunidad de que lo noqueen los primeros minutos el Arsenal, bien por ello, porque si te dedicas a aguantar, el equipo del Paris Saint Germain es fantástico para las remontadas en los últimos minutos. Y lo ha hecho en esta edición de la Champions. Lo ha hecho de buena manera. Pero ahora el Arsenal está haciendo muy bien los deberes, porque hemos visto un equipo perfecto, tanto para marcar como para seguir jugando bien la pelota. Al punto de que el gol que llega al minuto 6 lo ha dejado prácticamente desmontado como equipo al Paris Saint Germain. Y el Paris Saint Germain no ha podido reaccionar, porque los nervios se lo han comido, el saber que se encuentra en la ventaja y que no pueden salir de ese nerviosismo de querer correr, de querer acelerar y de querer marcar en la iniciativa.
4: A ver, yo creo que si el PSG tiene la intención de salir a empatar al menos en los primeros 10-15 minutos en la segunda parte, debe salir con la misma intensidad con la que saltó el Arsenal en este primer tiempo. El Arsenal, desde que arrancó el partido, desde que Daniel Seibert, el central, dio el pitazo inicial, el Arsenal fue una máquina asfixiante para el PSG. Justamente con ese tridente en la parte alta, Trossard, Saka y también Kai Havertz, no lo asfixió y lo mató prácticamente al PSG de entrada y lo obligó a cometer errores innecesarios como los que cometió en los primeros 15 minutos. Y resultado de aquello, en ese primer cuarto de hora, sale el gol del Arsenal, correcto, que a propósito fue un descuido también de William Pacho, porque Havertz era la marca personal de Pacho y lo termina perdiendo. Ahora
5: termina perdiendo porque Pacho, Kai Havertz lo que hace es cambiarse de perfil, correrle al rango diferente y sacar el remate por el lado izquierdo.
4: Sí, correcto. Y date cuenta también, Fernando, cómo el Arsenal ha estado ahí constantemente ahogándolo, constantemente lo ha estado insistiendo al PSG, lo ha estado molestando ahí en la mitad del campo de juego, en donde el PSG naturalmente desarrolla su juego, ¿no? No lo hemos visto a Fabián Ruiz, no lo hemos visto a Joao Neves, no lo hemos visto a Vitinha, no lo hemos visto a Dué, no lo hemos visto tampoco a Cabarachelia, y mucho menos a Dembélé. Entonces, estamos viendo un partido en donde Arteta inteligentemente le está jugando a Luis Enrique, no, tapándole los mejores hombres, no dejándole espacio, prácticamente por ahí, generándole o dándole un espacio mínimo, pero para hacerlo caer en un error y nuevamente por ahí mismo salir el Arsenal a contragolpear.
5: Eso es lo que se veía en los primeros minutos, Víctor, que el Arsenal iba a entrar, lo veíamos claramente, superioridad numérica, lo dejo tocar la pelota, lo hago chocar con los muros, y el momento que existe el descuido para correrle por la banda es que le hago el daño, y le hizo así el daño, y el daño se lo pasaron por ahí. Después que le quiso reaccionar y tuvo momentos que debió aprovechar por el lado de Fabián Ruiz, por el lado de Cabrasquele, pero que no se le dieron porque los remates salieron desviados. Ahora, y también por la gran actuación de la defensa que no se quedó sometida dentro del área, sino que salieron a la media cancha y la línea de cuatro que tenían quedó, se podía mover con más virtuosidad para evitar la marca.
4: Muy ordenado el Arsenal en ese aspecto, don Fernando, muy ordenado en la parte defensiva. Desde Mosquera, continuando con Saliba, Gabriel Magalhães y Pierre Hincapié, muy ordenado hasta el momento. Todo lo contrario del PSG. Un PSG en la zona defensiva está temeroso, en la zona defensiva pierde la marca. La velocidad que le imprimen los jugadores del Arsenal es lo que lo obliga al PSG, incluso por momentos, a abandonar cierto sector defensivo para darle y contribuirle nuevamente el balón al Arsenal.
5: No, claro, o sea, el Arsenal es un equipo, ha demostrado ser un equipo muy ordenado, por algo mantiene ese invicto, que es invicto de 9 partidos en la Champions League, llega invicto a esta final de Champions.
4: Es un equipo solvente, Fernando.
5: Claro, es un equipo solvente ante un equipo que él es, que tiene un pecado, ante el Paris Saint Germain, que su pecado es ser ofensivo y que a veces se le, ese pecado de ser ofensivo no equilibra bien las marchas, díganme si está la marcha. Y por eso es que paga tributo el error en este primer momento.
4: Pero démonos cuenta también acá, Fernando, que la reacción del PSG después del gol fue nula, fue pobre, fue triste prácticamente, y deprimente, a tal punto en que tú dices, a ver, ya lo hemos visto al PSG que ha iniciado con resultado en contra, lo vimos en la fase anterior, en las semifinales, el Bayern se adelantó por la vía del penal, lo ejecutó creo que Luis Díaz, no recuerdo bien, pero vimos a un PSG que reaccionó inmediatamente, como que le dices, oye, tienes que reaccionar, lo empezó a picar y reaccionó el PSG. En este partido el PSG no está reaccionando completamente y está en un... Hasta ahora no lo ha podido levantar, claro, absolutamente nada.
5: ¿Por qué razón? Porque el Bayern Múnich lo hizo, lo dejó reaccionar. Porque fue un partido poder a poder, vida y muerte, que hicieron Bayern Múnich y Paris Saint Germain. Aunque y el de ida al menos nos dejó ver eso, que fue un partido ida y vuelta, de tú a tú. Pero en este partido no ha sido tan ida y vuelta. ¿Por qué? Porque el Paris Saint Germain, el Arsenal, lo supo aguantar. Se le acordonó como debe ser, le dos líneas de cuatro en la media cancha cuando tenía que marcar, y una de cuatro y una de cinco cuando lo iba a atacar.
4: A ver, regularmente el PSG cuando se encuentra atrapado en su propia área, como tú lo acabas de mencionar, comúnmente utiliza a Hakimi, lo utiliza a Nuno Mendes para poder salir jugando por las bandas, pero en esta tarde no está resultando esa fórmula hasta el momento.
5: No está resultando.
4: No lo buscan a Vitinha porque Vitinha está completamente marcado, Declan Rice, y ahí también lo tienen a Lewis Kelly, lo tiene a espaldas y lo tiene muy bien marcado, y eso es lo que hasta ahora lo ha mermado al PSG de salir jugando.
5: Le ha puesto dos laterales que son de full marca, como lo son y sabemos que era.
4: Pero es que, a ver, la intención incluso en la Premier League de Arteta para haber ganado, porque tú y yo somos testigos de cómo Arteta se complicó en un tramo, en el tramo final ya de la Premier League, Arteta lo que hizo fue revertir prácticamente los roles de ciertos jugadores. Uno de ellos fue Pierre Hincapié. Lo utilizó a Calafiori, no con una... Él es mucho más ofensivo que defensivo, pero en esta mañana lo ha ubicado a Pierre Hincapié, que es un jugador más defensivo que ofensivo.
5: Ya, ¿por qué en la Liga Inglesa lo puso a Tagliafiori? Porque normalmente los técnicos españoles gustan de que sus laterales sean de proyección ofensiva. En este partido tú no podías tener laterales de proyección ofensiva, porque Hakimi y Méndez son jugadores que se te proyectan, y a eso súmale lo que hace Joao Neves, súmale lo que hace Vitinha, súmale lo que hace Ruiz, y el tridente que tienes al frente, te pueden hacer la fiesta. Entonces fue más cauteloso y dijo, ok, voy con Hincapié, voy con Mosquera. Hincapié y Mosquera avanzan hasta la media cancha a marcar, y cuando Hincapié y Mosquera se quieran proyectar, Bukayo Saka y Leonard Trossard tendrán que bajar a relevar.
4: Oye, y voy a ser muy sincero con lo que voy a decir, pero hoy esperaba ver imprimiendo velocidad justamente a Doué y a Kvaratskhelia. En la fase anterior veíamos cómo desbordaban la banda, cómo ellos agarraban el balón, remataban al arco, ese balón directamente terminaba en las redes del arco contrario. Pero en esta mañana tarde es imposible ver eso, no, porque es justamente lo que tú acabas de mencionar, no, la marca personal de acá, de estos dos puntualmente del PSG, son Hincapié y Mosquera en los dos sectores que en donde se mueve más el PSG.
5: Claro, esos son los dos sectores donde se mueve más el PSG. Y el PSG, cuando ha tenido que, para que Kvaratskhelia y Doué se puedan mover, han tenido que hacer juego de conjunto con todo el equipo, tocar la pelota con Vitinha, con Ruiz, con Méndez, hasta con el mismo Safonov meter pelotazos para que puedan habilitarse, pero no han ni así han podido, porque Hincapié y Mosquera han sabido una cortar juego y se avanzan hasta la media cancha. Lewis Kelly y Rice han sabido hacer el relevo como debe de ser. Oiga, al igual que a Trossard y Bukayo Saka por momento.
4: Y Fernando, y lo de Safonov, en la fase anterior fue fundamental. Ahora el portero ruso está completamente apagado y no ha podido hacer lo mismo que le hizo ante el Bayern Múnich. Tira balón por el sector derecho a prácticamente la velocidad que tenía Michael Olise en el Bayern Múnich. En esta ocasión no le puede hacer lo mismo porque es un Arsenal que lo ha trabajado, lo ha estudiado, lo ha visto, lo ha hecho de manera minuciosa, ¿no? Y tan determinante ha sido acá Arteta al momento de estudiar a un PSG que imprime velocidad, que es una máquina, bueno, era una máquina táctica, pero al menos en esta final de Champions League, Fernando y Juan Luis, lo hemos muy apagado, todas las estrellas que eran los que brillaban en las fases anteriores en el PSG.
5: Efectivamente, bueno, se viene ya el segundo tiempo, partido parejo, partido ahora sí no apto para cardíacos, partido no apto para cardíacos, partido donde se van a vivir muchas emociones. Juan Luis y Juan Luis.
6: Correcto, muy bien. Los que no están apagados es la gente aquí en la Plaza Viva. A ver, los queremos escuchar, los queremos levantar. A ver, los que son hinchas del Arsenal. Oh, vamos, hincapié. A ver, canten. Hincapié, hincapié.
4: A ver, canten, canten.
6: A ver, canten.
7: Oh, quiero.
6: Y a ver, los hinchas de William Pacho. Los hinchas de William Pacho, ¿dónde están? A ver, los queremos escuchar. Ole, ole, ole, ole. Pacho. Bueno, señores.
8: 3-1.
5: Correcto.
8: Luis Dembélé 2 veces.
5: Aún hay esperanza para el PSG.
6: Muy bien, Andrés, muchas gracias. Estamos aquí en la Plaza Viva, Guayarte, disfrutando de la final de la Champions como debe ser. Y también un abreboca de lo que va a ser la Copa del Mundo con nuestra tricolor, la tricolor
9: oiga,
6: de todos.
9: Oiga, y el Mundial sabe por dónde lo va a ver. 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Todo está listo para estos segundos 45 minutos. Déjeme ver. ¿Hay cambio o no hay cambio? ¿No? Creo
6: no,
9: que no.
6: Hay cambio.
9: No hay cambio,
6: no,
9: ¿verdad?
6: No hay cambios, no hay cambios.
9: Perfecto. Señoras y señores, el segundo tiempo va a empezar. Deje que se acomode Cristiano este, si no se me cae la silla. Y ahí me va a dañar el escenario. A los primeros 15 minutos de este segundo tiempo, el señor Víctor Pizarro y en la narración el señor Juan Luis Fuenzalida aquí en CR Satelital Digital y Plaza Viva Guayarte.
6: Muy bien, hoy día la vamos a pasar bien, sí señor. La vamos a pasar bien aquí en Guayarte, en la Plaza Viva. La vamos a pasar bien porque desde Budapest va a salir un ecuatoriano levantando la orejona. Al momento el Arsenal tiene media oreja. Ahora vamos a ver qué pasa porque esto arranca el segundo tiempo en el estadio de Budapest y se viene el conjunto parisino por la banda izquierda. Avanzaba Ruiz, la pelota tiene Carasquedia la maga a levantar el centro Ruiz y se cruza rápidamente Saliba, la pelota sigue dando botecitos, la lucha Fabián Ruiz y la pelota la sigue luchando la gente del Arsenal. Ahí saque lateral, don Víctor Pizarro, sin novedades, sin cambios aquí en el Estadio Budapest y tampoco hay cambio aquí en la Plaza Viva porque nadie se mueve de su sitio.
4: Sí, correcto, correcto, Juan Luis, no, sin cambio acá tanto el PSG como el Arsenal. Oiga, pero con otra cara sale el PSG en el arranque de esta segunda parte de la
6: amarilla.
4: Así es, amarilla para el número 3. Cristian Mosquera, anótalo ahí.
9: Amarilla entonces, amarilla.
6: La primera tarjeta del partido, si no me equivoco, ¿verdad?
9: Sí, señor, esto no se parece a los nuestros, estos sí sacan amarilla.
6: Parece que se le había quedado la tarjeta al árbitro en el primer tiempo, porque sí que hubo patada. La pelota la tiene el conjunto del Paris Saint-Germain por intermedio de Safonov. Ahí la tiene Safonov, ahí la tiene el tricolor, ahí está William Pacho con Safonov, la toca para Marquinhos, brasileño, este también que va a estar en la Copa del Mundo, el pelotazo de Marquinhos, pero la recupera el Arsenal, la pelota la tiene el conjunto de Londres por intermedio de Saliba, y se cruzaba el jugador del Paris Carito Bue, y hay tiro libre, sí señor, para en todo, tiro libre favorable al Arsenal.
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6: Correcto, la pelota tiene Trossard, Trossard la abre para Ode, no, el número 41 viene el centro, se zambulle Ruiz, la pelota la tiene nuevamente el conjunto del Arsenal con Trossard, Trossard la retrocede para que la tenga Saliba, Saliba lo tiene al lado a Piero, prefiere aguantar la pelota, mete el pelotazo arriba para buscarlo a Trossard, pero se cruzaba bien el número 2, Saliba, no, el conjunto del París, Hakimi, ahí saque lateral. La recupera nuevamente el Arsenal, va a levantar el centro Haver, recupera Marquinho, era Hakimi, pelota que insiste el conjunto del Arsenal con Trossard, Trossard la abre para Rice, Rice va a abrir la pelota, se la tocan a Piero, Piero la mete para Saliba, la tiene el conjunto del Arsenal, la perdió y ahí va para Skedia, ahí saque lateral que favorece al conjunto del Paris Saint Germain aquí desde Plaza Viva, desde Budapest, desde todos los lados, disfrutando por la CR Satelital. La tiene Safonov, Safonov con Marquinho, Marquinho con la pelota, va a seguir jugando rápidamente Marquinho, la tiene, la abre para Dembélé, la tiene Dembélé y lo presiona Piero, Dembélé versus Piero, la sigue teniendo el francés, la Vitinha, Vitinha la cambia para Nuno Mendes, Nuno Mendes la retiene, la aguanta para Marquinho, Marquinho se la toca a Vitinha, Vitinha con Marquinho, Joao Mendes, allá va Joao Mendes, va a pasar la mitad de la cancha, la tiene Mendes, Mendes a base, se hace camino de andar, sigue corriendo Mendes, a correr el jugador Nuno Mendes, el toque, se acerca el Arsenal, se levantan aquí en Plaza Viva, sentarse los del París, sentarse los del París, pero se animó. ¿Qué anima el París Saint Germain? Víctor Pizarro.
9: Pues acá el París anima, no, justamente con Joao Neves con el balón en los pies. Oiga, ahí estuvo cerca del arco de David Raya. El PSG se anima, anímicamente se lo ve mucho mejor al PSG, Juan Luis, en esta segunda parte.
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6: Y están nerviosos los del París y los del Arsenal, ¿por qué no? Pelota que va arriba, la recupera la gente del Arsenal, la luchaban los dos jugadores y el juez dice, paren todo, hay tiro libre, ahí la tenía, saca este jugador que parece que va a ser una de las promesas de la Copa del Mundo que va a arrancar nada más ni nada menos que en 12 días la tiene ahí otro mundialista como es el nuestro Pacho, ahí la tiene Vitinha, Vitinha levanta la cabeza, prefiere aguantar la pelota, la va a abrir para quién, no se acerca nadie, dice Víctor Pizarro, no se acerca nadie, dice la gente que le apoya al Paris Saint Germain, están nerviosos, sí señor, porque algunos quieren que gane el París, allá va Carajedia, Carajedia con la pelota, aprieta el conjunto parisino por la banda derecha y ahí se enciende el mosquito, a ver si hay de Tan, a ver si hay de este para calmar al mosquito, se la quitaron rápidamente y ahí la tiene Pacho, Pacho la toca para Sofonov, el golero de un Paris Saint Germain, inmediatamente va por la banda izquierda, se apoya con Vitinha, Vitinha que debe ser el encargado de generar fútbol, mi querido Víctor, pero no tiene espacio porque el pressing que hace el conjunto del Arsenal es bastante complicado, lo bajaron a Hakimi, el juez dice paren todo, tiro libre que favorece al conjunto de Paris Saint Germain.
9: Acá Juan Luis, de que el hombre encargado de generar juegos en el Arsenal es justamente Vitinha, y es lo que reaccionó inmediatamente el Arsenal y lo ha empezado ahí a sondear, lo ha empezado a seguir justamente, le ha puesto la marca encima de Declan Rice y también de Martín Odegaard, y por eso es que el jugador portugués tiene que retroceder el balón y ahí es ahí en donde el PSG se pierde completamente.
7: 6-20 ya está primero en esta segunda parte, el Mundial se vive en Plaza Viva Guayarte, reúne a tu familia y amigos para disfrutar cada partido en pantalla gigante, la mejor gastronomía, gastronomía, música, entretenimiento y un ambiente único al aire libre. 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
6: Y aquí guardas ese metrito cuadrado para ver el fútbol en pantalla gigante. Y más tardecito, a las 18 horas, juega la Tri, juega la selección ecuatoriana. Y todos, todos a empujar por el amarillo, azul y rojo. Ahí, en este momento, el balón está detenido en el estadio de Budapest. La tiene el golero Raya, revienta la pelota a correr y la va a bajar, claro, el ruso Safonov, pelota que la sigue insistiendo en París, pero la tiene Ruiz, pelota que la tiene Havertz, Havertz, ahora la tiene Marquinhos, Marquinhos retrocede la pelota, la tiene con Safonov, Safonov aguanta la pelota, la toca con Pacho, la abre por el otro costado para Nuno Méndez, Nuno Méndez para Carasquedia, Carasquedia, y avanza el jugador Vitinha, a correr Vitinha, se la tiró muy largo y la recupera el Arsenal, y la gente del París se agarra de todos lados, se comen las uñas porque pasa el tiempo y ya tiene dos orejonas el Arsenal en el bolsillo, dos orejas mejor dicho, para quedarse con la copa completa, pero el París quiere dejar su copa en la vitrina. La pelota nuevamente la tiene el conjunto parisino con Vitinha, para que avance Carasquedia, Carasquedia va por la banda izquierda, ahí la tiene Carasquedia, lo marca Saca, también lo avanza Mosquera, la tiene Carasquedia, y saque lateral que va a servir el conjunto de París. Ocho. Lo tiene por donde, señor Javier Fará.
7: 8 minutos ya de esta segunda parte, cada gol, grita cada gol en Plaza FIFA Guayarte, pantalla gigante, concierto, karaoke, restaurantes para todos los gustos, y un ambiente único bajo el cielo de Guayaquil. 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
6: Y le intenta el Paris Saint Germain, pero se aferra, se agarra los del conjunto del Arsenal a defenderse con dientes apretados. ¿Y qué pasó ahí? Cuéntemelo, señor Víctor Pizarro.
10: Segundo amonestado en el partido, Buyako Saka, número 7 en el Arsenal.
6: Correcto. ¿Está bien la tarjeta? Le preguntamos a la gente, ¿está bien la tarjeta? Dicen no, que no ha sido falta. ¿Cómo que no ha sido falta la de Marquinhos? Ay, ya sabemos que tiene la camiseta del Arsenal, pero desde el París también tienen que defender, pero hay harta camiseta tricolor, y eso es lo bonito, la fiesta ecuatoriana, con dos ecuatorianos aquí, en la Plaza Viva de Guayarte.
7: Sí, señor, 10 minutos, ya mismo, deje ver, 9 minutos ya, dele Víctor.
10: Acá el PSG trata de imprimir fútbol, y date cuenta que el despliegue acá del Arsenal también es importantísimo, ¿no? ¿Cómo el Arsenal logra reagruparse prácticamente luego de que el PSG obtiene el balón? Ahora hay una gran oportunidad acá para el PSG de igualar en el marcador. Está ahí Hakimi, está también Nuno Méndez para ejecutar este tiro libre.
6: Correcto, está Hakimi, está Nuno Méndez, está Rafa, y aquí el chiquito con la camiseta de CR7 que también quiere ejecutar el tiro libre. Vamos a ver qué pasa. Se agarran los del Paris Saint-Germain, se aferran a la ilusión los del Arsenal. Está Vitinha, está Méndez, apretan, señoras y señores, el remate de Hakimi. Y el portero se queda con la pelota, con la número 5, y respiren, sentarse los del París, relajarse los del Arsenal. Pelotazo largo, arriba de la lucha, Marquinhos lo buscaba con Hobert, termina ganando el brasilero, y ahí está William Pacho. Pacho se abre la pelota por la banda izquierda para que vaya Carasquedia. Carasquedia lleva la pelota, se va a hacer camino de andar, la tiene Carasquedia, hace la pausa, se muestra por el lado izquierdo de Dembélé. Dembélé va a inventar algo para allá, para acá, la marca de la gente del Arsenal, que están más cerrados que la tiene nuevamente Carasquedia. Carasquedia la toca para Vitinha, Vitinha la abre por la banda derecha para que insista el conjunto del París con Neves con Hakimi. Hakimi la retrocede para Marquinhos. Vitinha la abre con William Pacho, ahí la tiene Pacho la abre con Méndez, allá va Méndez, va a hacer la pausa, va a levantar la pelota, prefiere retrocederla, la sigue insistiendo Carasquedia, y ahí va Nuno para allá, para acá, insiste Nuno, la pierde, se cruza la gente del Arsenal, ahí saque lateral, en el tiempo de juego.
7: Lo menos, ¿está pidiendo o quiere que se lo diga?
9: Allá, 11 minutos ya de esta segunda parte. No se olvide el marcador, se lo cuento yo. 0 para PSG, 1 para el Arsenal. 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
6: La pelota tiene Hakimi. Hakimi con Fabián Ruiz. Va a gatillar, no, se cruzó bien. Trozar y raya. La revienta raya. Ya va a luchar Over con Pacho. Este duelo se va a dar en el Mundial. Y le dieron a William Pacho. Le dieron a William Pacho, Víctor Pizarro.
10: La falta de Kai Havertz en contra de William Pacho. Oiga, golpe en la garganta, ¿no? Acá, de parte del jugador alemán, que será justamente, está en la convocatoria de la selección teutona, así que vamos a ver qué es lo que determina el árbitro alemán también.
6: Un mini mundial acabamos de ver, el choque de Pacho con Havertz, le cometió infracción el alemán, el tanque alemán, pero nosotros tenemos a William Pacho, nuestra muralla. Nuestra muralla ecuatoriana la tiene Hakimi. Hakimi labra rápidamente con Fabián Ruiz. Ruiz con Marquinho. No, este es el jugador Neves. La lleva Neves. La va a abrir por la banda derecha para que avance Hakimi. Allá va Hakimi. La toca con Doué. Doué levanta la cabeza para Hakimi. La va a retroceder nuevamente para Fabián Ruiz. La tiene Ruiz. Ruiz hace la pausa. La tiene Doué. Levanta la cabeza Doué. La retrocede. Mucho toque para allá, para acá. Tac, tac, tac, tac. La tiene la gente del Paris Saint-Germain. La tocan para un lado, la tocan para el otro. Y nosotros nos desesperamos porque no hay profundidad en la gente del París. Y el señor Siver dice que hay tiro libre. Infracción a Saka. Señor Víctor Pizarro, es una muralla el Arsenal.
10: El PSG trata de buscar espacio. No, ahí cómo se trataban de conectar Kvaratskhelia con Nuno Méndez. Pero ahí apareció inmediatamente Bukayo Saka para detener la marcha acá del portugués. Y el balón se pierde y saque de arco a favor del Arsenal.
6: Que se paren los del Arsenal, que se paren los del Paris Saint-Germain. A ver, los queremos ver, a ver, los queremos ver, los del Arsenal. ¿Dónde están los del Arsenal? Levanten los brazos los del Arsenal, levanten los del París. Y esta fiesta aquí en Plaza Viva, señoras y señores.
9: 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Le cuento, 14 ya de esta primera parte, 14, le falta un minuto. Señor Fuensalida, ya se quiere ir a tomar agua, déle, trabaje.
6: Muy bien, seguimos. Seguimos, sí, paramos, no, como dice la canción, la tiene Vitiña, Vitiña con Marquinho. Bueno, nos dan un minutito más, ya viene Sebastián, ya viene Fernando, la tiene Dembélé, Dembélé la retrocede, prefiere abrirla de otro costado para que insista la gente de París Saint-Germain con Kvaratskhelia. Lo marcan al jugador Vitiña, la tiene Pacho, Pacho con Vitiña, infracción, el juez dice juegue nomás París, juegue nomás el Arsenal, ahora sí, en todo, pausa, tiro libre, que va a favorecer a la gente del París.
9: Ahora sí, vaya a hidratarse lo que usted quiera, señor, porque se juegan ya 15 minutos de esta segunda parte. El marcador, ya usted lo sabe, 0 PSG 1 el Arsenal. En los siguientes 15 minutos llega el comentario del señor Cuello. Y el amigo, dele usted, maestro, adelante.
11: Así es, básicamente ahora el Arsenal busca también tratar de apretar un poquito en las marcas al Paris Saint-Germain. El Paris Saint-Germain sale con todo, pero y no se rinde porque ellos saben que son los reyes de la remontada.
9: Ojo que tenemos final, señoras y señores, viene el centro y la termina arcasando bien la defensa del equipo del Arsenal, recuperando la pelota a Neves, entregando para Vitiña que avanza metro como lo dominado. Señoras y señores, se viene el París, va a Kvaratskhelia y centro al área, córner, tiro de esquina que corresponde al equipo del Paris Saint-Germain. Está vivo en esta final de la Champions.
10: Quinto del partido, señor.
11: Efectivamente, es una final al rojo vivo, una final que no te permite dar respiro.
9: Uy.
11: Incluso, míralo a Kvaratskhelia, con Sagri.
9: Kvaratskhelia, la rechaza de puños, la controla Hakimi, controla Vitiña. El balón lo va manejando este Neves, perdón, entregando la pelota para que vaya por esa zona de Dembélé. Tocando la pelota por la banda, ataca Kvaratskhelia. Sí, Kvaratskhelia, linda transición, Kvaratskhelia, penal.
12: Copa del París. Gran transición, señoras y señores, reclama todo el mundo. Hoy está totalmente jodida la pierna Kvaratskhelia. Señores y señores, hay penal para el equipo del París en 61 minutos.
13: Te dije, hay final, ¿eh?
12: Hay final en Hungría.
11: Hay final todavía en el Arena Budapest, pues en Puskás. Básicamente ahora el árbitro dice, no me reclamen, no se acerquen, espera revisión si hay alguna duda en la sanción del penal. Está recibiendo información en el...
13: Está claro que es penal, ¿no?
11: Está claro.
13: ¿Está claro que es penal o no? Está claro que es penal, ¿no? Dice que no, por ahí al fondo.
12: ¿Es penal?
13: Penal.
12: ¿Es penal o no es penal?
11: Lo agarra como quiera, arriba y abajo, pero... Lo agarra como quiera.
13: Ay, ay, ay.
11: Lo agarra, lo acaba desplazando.
13: Penalazo, papá, hay penal para el París.
12: ¡Es penal!
14: ¡Es penal!
15: No es penal, no.
13: Pero veo...
15: Amigo de acá, para usted es penal, no es penal. No, no es penal, dice. Por acá, amigo, alguien me puede ayudar.
13: Mira la pantalla gigante.
15: No es penal, dice, por acá tampoco.
13: Igual está chequeando el bar el amigo. Y ahí Luis Enrique reclama.
11: Enrique también se manda su parte al hablar con el cuarto árbitro. Se pone intenso, señores, esto. Mucha intensidad.
13: A ver. Es penal, claro, obvio.
11: Penal, claro. Sí, es claro, pero el árbitro está esperando también resolución del VAR.
13: Pero demora demasiado, no sé por qué. Dale, compa.
11: Ellos van a revisar hasta ellos van a revisar hasta la última toma. El VAR de ellos tiene... Ese VAR trabaja con 16 a 24 cámaras. O sea, es imposible que se les vaya a escapar algo.
13: Está vivo el Paris Saint-Germain, está vivo en la final de la Champions. Hubo falta penal por parte de Mosquera, el colombiano español. Señoras y señores, pero igual demasiado, eso es lo que no entiendo.
11: No es que no es que se están dialogando, agotan hasta la última parte. Ya está.
13: Va Vitiña.
11: Ya está sancionado, ya no hay marcha atrás.
13: ¿Es gol o no es gol?
11: Ahora,
13: ¿es gol o no es gol del París?
11: Público, ¿es gol del París Saint-Germain o no es gol?
13: ¿Es gol o no es gol? ¿Es gol? ¿Es gol? Dice que
11: ¿es
13: no
11: gol
13: acá.
11: O no es gol?
13: Muy bien, señoras y señores, el penal para el equipo del París. Se levanta la gente, se levanta el público parisino. Está expectante William Pacho. Le va a pegar Dembélé al final. Pero mira cómo el desespero. Señoras y señores, el Balón de Oro. ¡Viene Dembélé! ¡Gol! ¡Multa! ¡Gol! Y llora la gente del París. Señoras y señores, se empata la final de la Champions. Y aparece, señoras y señores, nada más y nada menos que Dembélé. Acá para poner de infarto la final, cándalo, grítalo, 1-1 en Hungría. Se jugaba 19 minutos de esta segunda parte del marcador, se lo cuento. 1 para el París, 1 para el Arsenal. Señor Cuello, dele.
11: Efectivamente, buena ejecución de Ousmane Dembélé. Queda engañado completamente Rayá y Ousmane Dembélé la pone a palo cambiado. 1-1 está esto, hay drama, hay emoción, todo parejo, partido que todavía tiene vida.
13: Que valga la pena las 3 lucas que gastaron los parisinos ahí en la...
11: ¡No!
13: Señoras y señores, cambio. Va a ingresar, para mí saca, tiene que salir, por la tarjeta amarilla. Sale el número 3. Sale por la tarjeta amarilla Mosquera. El amigo está Timber. Timber con el 12 y usted no se cambie.
12: ¿Fue gol o no fue buen gol?
13: ¿Fue buen gol o no fue buen gol?
12: Por favor.
13: Muy bien. Ver,
15: amigo, por acá.
11: Timber.
15: ¿Fue buen gol?
16: Fue excelente gol.
15: ¿Para ustedes era penal?
16: Sí.
13: ¿Penal? Roja y cártel.
15: No. Por acá no dice.
13: Cambio. No. Ingresa el número 14 en el Arsenal. Y se va pero 8 Odegaard.
12: Siga.
13: Señor Miguel Ángel Lora, ahí está, ¿eh? Hasta el mejor fútbol del mundo. Bengala.
11: Bueno, igual, mira, si hay bengala ya, igual la sanción viene. Eso nadie...
14: Ah, este es el folclore.
11: No, no, no, señor, no te la pasan. En la UEFA no te la pasan.
9: $750 tienen que pagar aquí cada...
11: Allá son $750,000.
9: ¿Acaso 750 nomás? Dele.
12: Señoras y señores, 1-1, la final de la Champions. Y ahora la termina rechazando bien el equipo parisino, que logra el empate por la vía del penal. Va Magalhães, cabecea Timber buscando la pelota, otra vez por la mitad del campo de juego, recupera el balón, hay foul. Salida que corresponde al equipo de Luis Enrique, en 66 global. Vamos a ver, el balón lo tiene el equipo parisino. Señores y señores, ¿quién va a ser el campeón de la Champions? ¿Quién va a ser el campeón de la Champions? Lo importante es que sale un ecuatoriano, sea como sea.
11: Sí, sale un ecuatoriano. Y otra cosa también, el ingreso de Timber es para refrescar la parte del medio campo para el equipo del Arsenal. El Arsenal necesita mucha gente que sepa quitar pelota y que sepa
12: cruzar,
11: correr por las bandas.
12: A William Pacho Tenorio, que rechaza esa pelota por la banda, recupera Cabaraskelia, que dice el árbitro, salida desde el fondo, tranquilidad es lo que pide también ahí. El futbolista Timber, lo vemos a William Pacho, va a salir ahora Marquinhos que entrega el balón, señores y señores, expectante el público del París, y lo volvimos a través de Plaza Viva Guayarte, la tiene el autor del gol y balón de oro, Ousmane Dembélé, tocando la pelota para Marquinhos que entrega para Vitinha. La tiene Neves y el cambio ahora para que vaya William Pacho tocando la pelota para Nuno Méndez, toca y toca con Tué y sale jugando bien el equipo parisino, pelotazo largo a la banda para Hakimi, al marroquí, atención el centro, hincapié Reina, que manda esa pelota al córner que corresponde al equipo parisino.
9: Sexto tiro de esquina del partido, señor. 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
11: Prácticamente hincapié se le ha vuelto impasable aquí.
12: Voy a dejar hacer nada. Dembélé la tiene Desiré Doué. Va Doué, engancha, busca el espacio. Sigue Doué, la marca impecable. Señoras y señores, por parte del equipo del Arsenal. Lo vemos a Piero, la tiene Hakimi. Va Dembélé, va Piero, el centro. Y la pelota se termina yendo por última línea. Y saque de arco para el equipo del Arsenal.
9: Sí, señor.
11: El equipo del Arsenal trata de aguantar muy bien las marcas. Trata de no dejar jugar al equipo del Paris Saint-Germain. Saben lo peligroso que es para el momento de mandar los centros a palo cambiado. Y lo hace de buena manera. Ahora, el equipo del Paris Saint-Germain trata de salir por las bandas. Mientras que el equipo del Arsenal tratará de tomar más marcas y buscará el contragolpe en el momento indicado para salir a golpear.
9: Muy bien, sí señores, fútbol seguido, el mejor al aire libre. 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Don Víctor Pizarro, ¿qué opinión tiene de estos 25 minutos del partido? Víctor, dele, doctor.
12: Cumbre, señoras y señores.
9: Dele.
12: Pregunto, ¿quién va a ser el campeón de la Champions? ¿Será que Piero tiene la primera o no? ¿O William Pacho doblete?
11: Acá tenemos a alguien que es el cambio del mando de William Pacho. Se remonta en esta momento.
17: Sí, yo creo que vamos a ganar 3-1.
11: 3-1, se le está cumpliendo, amigo, el marcador que puso en la primera instancia. Amigo, ¿usted cree que ahora sí se le cumplió el arte?
17: No, esto
11: es parte
17: de planteamiento y ahorita lo
11: que va a haber
17: una buena
11: reposada, va a venir dos goles de Arsenal.
17: Pero
11: vámonos por acá. Amigo, usted, ¿este es el de Arsenal?
17: Arsenal,
11: ¿cuánto queda? 2-1 dice seguramente remonta. Amigo, usted, ¿este es el de Arsenal?
17: Arsenal,
11: amiga. Aquí, varias gente está apoyando al Arsenal en esta mañana que tenemos final de Champions.
12: Sigue el juego, señoras y señores. 1-1 el marcador a través de Plaza Viva Guayarte. Lo vemos a Dembélé, sale raya. El pelotazo largo que cruza esa línea ecuatorial. Arriba, espera Goycre. Atención, rechaza de cabeza ahora William Pacho. Y atención, la pelota recuperada ahora. Viene el Arsenal. Atención, Trossard no podía. Recupera bien ahora Vitinha. La rechaza por la banda para que vaya Dubé. Dubé que levanta la cabeza, se le escapó el balón, señores y señores. Se queda de banda, que corresponde al equipo de Londres.
9: Sí, señor.
11: El saque de banda que le corresponde al equipo londinense. Un equipo parisino que trata de buscar el segundo gol para ya tener tranquilidad ante un equipo del Arsenal que busca tratar de tocar bien la pelota, tratar de asegurar y no dejarle espacio y cometer menos.

0: y a las 6 juega la selección ecuatoriana de fútbol. Y ahora por la banda ataca Kvaratskhelia. Kvaratskhelia por la banda, atención, sigue la marca incesante del Arsenal, no lo dejan respirar, va buscando el centro, la va devolviendo para que vaya a Not otra vez Neve, la tiene Vitinha, Vitinha pega afuera y estuvo cerca el portugués. Señores y señores, dale, sigue, arranca esta nueva etapa de la final con el empate, arranca desde cero.
1: Y ahora sí se va a comenzar a jugar con todo la final. ¿Cuál es la orden ahora sí de Luis Enrique? Si no pueden entrar por las bandas o por el centro, Vitinha, Hakimi, comiencen a patear de afuera, porque ahora sí, no con eso no podrán defender tanto el equipo del Arsenal. El Arsenal no se puede quedar metido, tiene que tratar de salir y de contragolpear y buscar por lo menos.
0: Uy, la ganó por un lado, esta tensión puede ser el segundo, la cambia, sale Sofonov, estuvo cerca, Bukayo Saka para tratar de buscar el segundo, muy atento el arquero ruso.
1: Así es, el partido se ha puesto de ida y vuelta, esto se va a poner más difícil todavía, ninguno de los dos quiere rendirse, ambos quieren pelear, no hay derecho ahorita para tirarse atrás.
0: Es un ida y vuelta y ahora la pelota la tiene Hakimi, atención va Hakimi, entregando la pelota por la banda para que vaya a decir Dué que la devuelve. Controla la pelota ahora Vitinha. Vitinha para William Pacho Tenorio. Y ahora controlando la pelota nuevamente está, lo veía, al número 8, Fabián Ruiz. Ruiz que entrega por la banda para Kvaratskhelia. Va Kvaratskhelia, atención, sigue, le toca para Fabián Ruiz, pero lo quiso hacer de primera, no pudo, lo devuelve ahora para Vitinha. Vitinha, la pide Neve. El control es de William Pacho. Entrega para Marquinhos en ras de piso por la banda derecha para Hakimi, la va devolviendo otra vez para Marquinhos, pasa el balón por el círculo central, otra vez la pelota la tiene en unos minutos, es un ida y vuelta, por ahora lo controla el equipo de Luis Enrique.
1: Así es, por ahora lo controla el equipo de Luis Enrique porque trata de abrir haciendo el famoso tiki-taka, pero el equipo de Michael
0: Edito en campeón, carajo, controla la pelota ahora el Arsenal, da la media vuelta, controla Trossard, avanza por el carril central del campo de juego, la pisa, no tiene receptor, señores y señores, el balón lo va controlando ahora el equipo del Arsenal, aparece nuevamente presionando por el carril central, hay foul, tiro libre, salida que corresponde al equipo de Mikel Arteta. Señoras y señores, llevamos los 30 minutos ya de esta segunda parte. El marcador, aquí se lo cuento. Uno PSG, uno el Arsenal. Espérate, hermano, que creo que va a haber alargues. A los siguientes 15 minutos viene el señor Víctor Pizarro. Y en la narración llega Juan Luis por salida.
2: Y agárrate, faltan 15. La tensión en Budapest es tremenda. La tensión aquí en la Plaza Viva es tremenda. Y el Arsenal defendiéndose y el París presionando. ¿Qué va a pasar? ¿Qué va a pasar esta tarde? Esta mañana aquí en Guayarte. Bueno, la pelota la tiene el conjunto del Arsenal. La retroceden para el golero Raya. Raya, y por ahí la revienta largo, balón aéreo. Se eleva Pacho, la recupera el ecuatoriano, la saca, pero la gente del Arsenal prefiere tener en estos momentos el saque lateral. La pelota insiste, la gente del Arsenal, por trozar con el jugador Jokers, él viene el centro, se le va, saca, se zambulle Pacho, insiste la gente del Arsenal con trozar, la tiene Piero, vamos a ver qué inventa Piero, viene, levanta el centro, pelota que pasa por el otro costado para que aparezca el jugador Timber, la toca con Saca, la marca de Méndez, la tiene Saca, va a levantar el remate, se cruza rápidamente la gente del conjunto del París, cuidado, y se cruzó providencial, William Pacho reventando la pelota, la tiene Saca, Saca la revienta y la saca Pacho, se emocionan acá y agárrate, se viene Kvaratskhelia, se hace caminar a andar Kvaratskhelia, lo tiene Dembélé, insiste Kvaratskhelia, la pelota la alcanza a rasguña Raya, se salvó el Arsenal, Víctor Pizarro.
3: Qué buen contragolpe acá de Kvaratskhelia, juega solo contra el mundo acá Kvaratskhelia, solo contra el portero David Raya, oiga cómo se quita acá la marca de Timber, avanza con total tranquilidad, oiga lo tenía Ousmane Dembélé ahí a la derecha, pero démonos cuenta ahí, remate y apareció inmediatamente.

0: ahí Salivá para poder despejar ese peligro. Oiga, estuvo cerca acá el PSG de poner el 2-1, Juan Luis.
1: La pelota dio en el vertical, se salvó el Arsenal, insiste el Paris Saint Germain, se zambulle y hay tiro, ¿no? Tiro de esquina, tiro de esquina, que favorece a la gente del Paris Saint Germain.
2: El octavo
1: aquí, en directo desde Budapest.
2: El octavo del partido. ¡Ey! 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
1: Muy bien. ¿Cuántos están comiendo un encebollado?

0: Ataca el Arsenal, la pelota recupera rápidamente la jugada, el jugador de Paris Saint-Germain intenta, se cruza rápidamente, el jugador se va, intenta nuevamente Paris Saint-Germain ahora con la pelota, se hace camino al andar, este es nada más ni nada menos que Dembélé, insiste Dembélé, se chocan los dos trenes, ahí tiro, tiro libre, paren todo, entre el jugador Doué y el jugador Saka, y ahí tiro libre que va a ejecutar la gente del Arsenal.
1: Bueno, mucho mejor hasta el momento, Juan Luis, el París. Luego el gol, anímicamente mejoró acá también el cuadro francés, mientras que el Arsenal ha bajado completamente los brazos. Hasta el momento todo apunta que va a haber alargues, porque ni el Arsenal ni el PSG se atreven a poder a poner o arriesgarse a algo más de lo que hemos visto hasta ahora.
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0: La pelota la tiene Hakimi. Hakimi la abre para Dembélé. Dembélé busca la diagonal, hace la pausa, la retrocede para la gente del conjunto de París. Posesión de balón, 58 tiene el París, 42 tiene el Arsenal. La pelota tiene Neves. Neves la abre con Vitinha. Vitinha la William Pacho, la tiene Vitinha. Vitinha insiste, la gente parisina quiere retener la pelota. Luis Enrique le dice, téngala, cuídela, en cualquier momento tenemos un espacio. La tiene Neves, Neves con William Pacho, la abre con Neves, nuevamente la tiene Vitinha, allá va Vitinha, Méndez, Méndez la abre para Marquinho. Marquinho lo tiene por la banda derecha, Hakimi marca, pierde hincapié, la tiene Ruiz. Ruiz abre con Marquinho, Marquinho abre la cancha nuevamente para Vitinha, Vitinha que pasa la frontera, vamos a ver si rompe la frontera con Doué, Doué con Carasquedia, Carasquedia con Vitinha, Vitinha con Dembélé, a ver qué inventa el mosquito, Carabasquedia que hace camino, hace la gambeta, se metió al área, lo marcan entre dos, la recupera el Arsenal, soberbia la defensa de los ingleses con Timber, la retiene Vitinha, Vitinha avanza por la banda izquierda, se viene rápidamente la gente de París con Doué, y en el centro se cruzaba el central Saliba, y hay tiro de esquina que va a ejecutar la gente de París.
2: No, bueno, el partido, dos cambios se preparan, el 11 y el 20 en el Arsenal, donde mejor.
1: Sí, se prepara Martinelli y también se está preparando me parece, no estoy tan seguro cuál es el otro hombre que se está preparando en estos momentos.
2: 11 y 20 eran.
0: Después de esto me doy cuenta, hay tiro de esquina, cayó un jugador de Arsenal. El jugador del Arsenal lo empujó Marquinho y cae. Pero bueno, no hay balón en movimiento, así que en teoría no pasa nada. ¿Qué opina usted, señor Pizarro? Viene el córner, viene arriba, se elevaba Doué, era, ahí estaba el ecuatoriano, logró cabecear y la pelota se va sobre la portería que defiende Raya. Y ahora sí, cuénteme los cambios que hay aquí en el estadio de Budapest del conjunto del Arsenal. A salir el número 19.
1: Sí, sale el número 19, Leandro Trossard. E ingresa con el 11, Gabriel Martinelli, y también se retira el 7, Bukayo Saka, para que ingrese el número 20, Noni Madueke, y usted no se cambie.
2: 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Y acaba de ingresar también el 29 en el PSG.
0: Y para mí sacan a uno de los mejores de la cancha. ¿Cuál es el cambio, Víctor Pizarro?
1: A ver, acaba de salir justamente el número 7, Cabaracelia, e ingresa con el número 29, Bradley Barcola.
0: Se viene la gente del Arsenal, que insiste por la banda izquierda, Trossard, pelota que la tiene Piero, Piero la recupera, la retrocede para el jugador Saliba, Piero hincapié, lo busca a la gente del Arsenal, ahora viene Piero, se juntaron los del Arsenal, viene el rechazo de Marquinho, ahí está aquí lateral, que va a ejecutar el Arsenal, que de a poquito, Víctor, se ha empezado a arrimar nuevamente la portería del golero.
1: Sí, correcto, no, y acá con los cambios Arteta apunta también a poder obtenerle más peso ofensivo en el Arsenal, no, lo ingresó a Martinelli, también ingresó a Madueke, y bueno, con esta línea de tres que arma en la parte de delantera con Víctor Gyökeres, intentan poner el segundo gol a favor del cuadro inglés.
2: 39,
0: el lateral va a ser Berová, está Piero en el área, vamos a ver si el Arsenal se anima. Pelota aérea, Piero, pelota que le alcanza a pinchar, me parece William Pacho, insiste la gente del Arsenal, pero recupera la gente del París y póngalo a correr a Barcola, a correr Barcola, se viene Barcola, raya, soberbio, levántese, siéntese la gente del París, porque estuvo a punto, pero va a insistir la gente parisina, allá va nuevamente Barcola, entró rápido este muchacho, la recupera rápidamente la gente del Arsenal, sale jugando Piero, insiste con el jugador Marquinho con un Vitinha remata, pelota rebote con un jugador del Arsenal, la emoción es grande aquí en la Plaza Viva, nadie se mueve, nadie se quiere mover, falta poco, faltan 5 minutos para que termine
2: 40.
0: Este partido en sus 90, si no, vayan a refrescarse, vayan a probar cualquier cosita, porque realmente se pueden venir el tiempo suplementario. La tiene la gente del París por intermedio de Ruiz con Vitinha. Vitinha levanta la cabeza, la toca para Marquinho. Marquinho la abre por el otro costado para que avance Doué. Y ahora nuevamente con Neves. Neves levanta la cabeza con Hakimi. Hakimi quiere ganar, no hay cómo. Hay 3 jugadores sobre los extremos de la gente del Arsenal. Insiste por la banda izquierda. El equipo ahora del París por intermedio de Barcola, que ingresó recién Víctor Pizarro, tocan, no hay espacio e insiste la gente del París. Después de esto, se viene Hakimi, vamos a ver qué inventa Hakimi, va a ganar la raya Hakimi, soberbio, aplausos porque se cruzó Piero hincapié, y hay tiro de esquina favorable del París.
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0: Viene remate, la rechaza rápidamente Saliba, se equivocó Pacho, y agárrate que se viene el Arsenal, a correr que se viene el Arsenal, por la banda derecha el pase largo, se equivocaron, y Raya dice, tranquilo muchachos, aquí estoy yo, aquí estoy tranquilo, así como está la gente aquí en Plaza Viva, disfrutando de la final de la Champions, Víctor Pizarro, faltan 4 nada más, y cuál es tu perspectiva para lo que se viene.
1: Bueno, reaccionado mal acá el Arsenal luego del gol del PSG, bajó completamente los brazos a pesar de los cambios que ha hecho acá, también el técnico del Arsenal no han reaccionado de muy buena manera, mientras que el PSG intenta imprimir velocidad, intenta imprimir también juego ofensivo para acercarse al segundo gol, Juan Luis.
0: ¿Qué onda que la tiene Vitinha? Vitinha la abre para Marquinho.
2: 43.
0: Por la banda derecha, Doué, la marca de Piero, allá va Doué con Hakimi, viene el centro arriba, le alcanzó a pinchar a alguien del Arsenal, insiste nuevamente el París, viene el centro arriba, se le va a Hakimi, se le va a Piero, ahí saque de fondo, que va a servir la gente del Arsenal, que está pasando momentos tensos, está sufriendo porque se elevan como la Torre Eiffel, pero la gente del Arsenal está plantado como el Big Ben en el estadio de Budapest, Víctor Pizarro.
1: Sí, acá la última jugada, Nuno Méndez se elevaba para poder encontrarse con ese centro de Fabián Ruiz, pero el balón se le fue largo, no, y ahí saque de portería para favorable para el Arsenal y va a sacar el portero David Ray.
2: 43, señores, el fútbol se vive mejor al aire libre. 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
0: Estamos en la CR satelital, transmitiendo para todos lados, y por supuesto, ustedes escuchan en vivo y en directo la transmisión de esta final de Champions, que está rojo vivo, la rechaza Raya, Raya la pelota va arriba, la va a luchar la gente del Arsenal, pero ahí está William Pacho, la revienta Pacho, a ver si la gana Dube, si la tiene Dube, Dube contra el mundo, Dube contra el mundo, vamos a ver qué inventa, ¡remate! ¡Sentarse! ¡Sentarse, parisinos! Vitinha le pegó al ángulo y la pelota pasó rozando arriba, cerca donde las arañas tejen el nido, pero se fue un poquito más arriba, Víctor Pizarro.
1: Bueno, muy cerca, ¿no? Acá ese pase de, en el fondo de parte de Nuno Méndez para decidir el juez. Ya te puedes, se saca la marca de uno, se saca la marca de dos y se la deja el balón completamente servida para Vitinha. Y este saca un potente remate. Oye, le pasó ahí rozando, pasó prácticamente ahí, como que quiso besar el arco de David Raya, pero este balón se fue lejos y por poco marca la segunda del PSG.
0: 44-30. Se tomaban los cabellos, se comían las uñas con ese remate que pasó cerquita. A ver, ¿dónde está la barra del París? ¿Dónde está la barra del Arsenal? Nos vamos al descuento. A ver, levantarse, pararse, alentar a la gente, al ecuatoriano. ¿A quién le van? A Pacho, a Hincapié, al orgullo ecuatoriano. Y la gente, ¿hay variantes, señor Pizarro?
2: Ingresa el número 6, me parece, ¿ah? ¿Eh? O se va el 6, se va el 6.
0: Muy bien, va a salir... No, parece
2: que 6 minutos de recuperación y yo que iba a decir 5.
0: Muy bien. No,
2: no, no. Ya vio. Escuchen, pero ¿sabe qué? De aquí nos vamos allá al frente, vea. Allá.
0: Muy bien.
2: ¿Qué dice allá arriba?
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0: Y aquí en Plaza Viva ustedes pueden saludarse, verse por la tele desde la señal de la CR y también abrazo a la gente que está compartiendo, está cubriendo a nuestros colegas que están viviendo la final de la Champions League desde la Plaza Viva. Hay expectativa, amigos míos, ya no queda nada, solamente 6. ¿Ustedes qué dicen? ¿Hay campeón antes de los 90 minutos o nos vamos a largue? ¿Qué piensan ustedes? ¿Qué quieren? ¿Alargue o quieren que se defina esto ya? Lo cierto es que la pelota empieza a rodar en los últimos 5 minutitos que ya quedan. Pelota que la revienta Vitinha, pelota que la lucha Ruiz, la tiene la gente del Arsenal por el centro, se cruzaba Pacho, allá va William Pacho, se cruza rápidamente el jugador, era Saliba Rice, y ahí lateral, que va a ejecutar la gente del Paris Saint-Germain.
2: 47.
0: Ya estamos en el tiempo,
2: 47.
0: En el tiempo final, en esta finalísima.
2: 47.
0: Dembélé empieza a sentir un pequeño malestar, o será un mosquito que lo ha picado, será... ¿Qué será? ¿Qué le pasa a Dembélé? ¿Qué le pasa a Luis Enrique? ¿Qué le pasa a Arteta? ¿Qué pensará Piero? ¿Qué pensará William Pacho? Falta tan poco para definir esta orejona, pero esta orejona es caprichosa. La tiene la gente del Paris Saint-Germain y tiro libre que va a ejecutar el conjunto parisino.
2: 47-40.
0: Muy bien, Víctor. Nos vamos a la largue. ¿Qué equipo puede sacar más ventaja físicamente? Me parece que el París, porque ha tenido menos, ha tenido más, menos...
2: Más relevos.
0: Sí, más relevos, sí, y además correcto. La Liga ON es menos sacrificada que la Premier League, ¿no?
2: Sí, pero acá ya vemos jugadores como Dembélé que ya empiezan a sentir molestias. Acá se está preparando el número 9, Gonzalo Ramos, para poder ingresar. Y seguramente el que va a salir es Ousmane Dembélé.
0: Muy bien. Se viene Hakimi por la banda derecha, la toca con Dubué, viene Hakimi, la retrocede, 48. La tiene con Ruiz, 48 minutos, muy bien, la tiene Marquinhos, número 5, la abre para Vitinha, se muestra Pacho, prefiere tener la Vitinha, se devuelve a Marquinhos, señoras y señores, sigue corriendo el relojito, sigue corriendo el relojito, y la final de la Champions League comienza a ponerse más vibrante, allá va Dubué, Dubué va a levantar el centro, a ras de piso, se cruza, se va, el centro nuevamente, quien la va a bajar, era el jugador recién ingresado, Barcola, pero no puede, la tiene Pacho, Pacho la abre con Marquinhos, Marquinhos con la pelota para Fabián Ruiz, la recuperaba rápidamente la gente del Arsenal, pero nuevamente la pelota la tiene París, con Hakimi, Hakimi con Fabián Ruiz, allá va Hakimi, el marroquí, la tiene Hakimi, con Neves, Neves aguanta la pelota, parece que se quieren ir al descanso, quieren ir a tomar agüita, quieren ir a tomar cualquier cosita, en
2: 49,
0: tiempo casi cumplido, amigos míos, tiempo casi cumplidos, y ustedes lo escuchan por la TRE, y lo viven aquí en la Plaza Viva, y la tiene Hakimi, Hakimi con... con Neves, la tiene Neves, hace una gambetita para allá, para acá, para allá, para acá. La tiene nuevamente Vitinha, Vitinha con Pacho, allá va Pacho, era Méndez, Méndez con Barcola, Barcola no quiso encarar, la recupera con Vitinha, con Méndez, Méndez con Marquinhos que se cruzó la frontera, Marquinhos, el brasilero, la abre con Hakimi, todo París metido en territorio del Arsenal, la tiene Hakimi, podrá el París ganarlo en el último minuto, podrá el Arsenal aguantarlo, la tiene rápidamente Vitinha, Vitinha la toca con Neves, la tiene Neves, se muestra Doué, viene el centro, se eleva y respira el Arsenal,
2: 50 minutos,
0: con Timber, Timber rápidamente con Havertz, lo bajaron, hay tiro libre y nos vamos a la larga.
2: Amarilla, amarilla, amarilla.
0: La larga aparece, señoras y señores, tarjeta amarilla a Joao Neves.
1: Sí, correcto, amarilla para Neves, el número 87, luego de cometerle una falta a Kai Havertz, bueno, falta necesaria, Juan Luis. Si no, se le iba el alemán en contra y podía estar ahí una opción de gol para el Arsenal y cambio. Salió el número 10, Dembélé. Ingresó Gonzalo Ramos con el número 9.
2: Y usted no se cambie, siga, siga, siga, sí señor, siga, porque el fútbol se vive mejor al aire libre. 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Ya déjenme ver, 50, ya se terminó, dele más.
0: Señoras y señores, que se paren los hinchas del París, que se paren los hinchas del Arsenal. Esto se va a ir a la larga por lo visto. Pelota aérea, viene el centro arriba. ¿Y quién la tiene?
2: Tiempo completo.
0: La gente, tiempo completo, me dicen por acá. Insiste el Arsenal, viene el centro arriba, se lleva Pacho. La rechaza el jugador Núñez. Insiste con el jugador Saliba. Saliba la revienta, el último ataque del Arsenal, cuidado, agárrate, agárrate hincha parisina, agárrate hincha del París, viene el centro, arriba la rechaza Marquinhos, insiste, le dio en la mano, el juez dice no, y se viene Barcola, Barcola los últimos metros, Barcola y campeón el París, Barcola y campeón el París, no, no, no, no, no, no, no, no, no, no. Sentarse parisinos, sentarse hinchas de Pacho, se salvó, se equivocó Barcola, Víctor Pizarro, tuviste la copa en tus manos.
1: Bueno, se acaba de salvar acá el cuadro del Arsenal, ahí Barcola completamente solo, él contra el arquero David Raya, oiga, segunda opción que se acaba de perder acá el Paris Saint Germain, pero
0: a descansar, a hidratarse, a rezar, a agarrarse a todo lo que pueda hacer esta finalísima de la Champions League, señor Javier Fará, señores aquí en Plaza Viva Guayarte, prepararse para lo que va a ser el tiempo suplementario.
2: 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Vamos a los comentarios breves, lo que va a ser este partido señor Cuello, ya viene el señor Pizarro, dele por favor con Juan Luis. Juan Luis, por favor, si puede, apóyamelo, por favor.
1: Bueno, básicamente ha terminado los 90 minutos de este partido, partido muy reñido, muy fácil, de principio a fin. Emociones a más de lo quiero, o sea, un partido muy bien jugado tácticamente. Pienso que estos 90 minutos la pulsada se la lleva el equipo del Arsenal, por la forma en que lo jugó, por la forma en que lo planteó. Es verdad, el Paris Saint-Germain supo reaccionar como debe de ser. No, le faltó un poco más, pero se encontró un equipo del Arsenal muy bien planteado, con dos líneas de cuatro a veces, o un 4-5-1 que no lo dejaba hacer muchas cosas y creándole muchos problemas y muchas fricciones para que no pudiera avanzar. A raíz del primer gol que hizo Kai Havertz, el Paris Saint-Germain no fue el mismo. Le costó mucho ingresar al partido. Recién en el segundo tiempo, cuando pudieron anotar el gol del empate, es que el equipo del Paris Saint-Germain encontró en algo el partido y comenzó a quererlo meter en su arco. No dejándolo jugar. Ambos equipos han tenido opciones de gol. El partido fue para ambos. Pero creo que las opciones más cercanas las tuvo el equipo del Arsenal, Juan Luis.
3: Sí, definitivamente ha sido un partido vibrante, ¿no? Más allá de que no hemos tenido muchas llegadas a las porterías, creo que las oportunidades que desperdició Barcola en el segundo tiempo fueron importantes. Pero el Arsenal también se acercó y el golero Safonov tuvo también su trabajo. Creo que al momento es un resultado muy justo.
1: Por lo que mostraron ambos.
3: Con dos equipos muy tácticos, muy ordenados. Tal vez si esto se ganara por posesión de balón, si esto se ganara por quién tiene más la pelota, creo que el Paris Saint-Germain se la llevaba de largo. Pero en el fútbol no solamente hay que saber jugar con la pelota en los pies, sino que también hay que saber cerrar las jugadas. Y también hay que saber defenderse. Y yo creo que lo que ha hecho el Arsenal el día de hoy ha sido cerrar de los circuitos a uno de los equipos más complicados, más difíciles de detener. Si no, vayan y pregunten a la gente del Inter de Milán el año pasado, cuando lo vapuleó en el primer tiempo y se terminaron llevando una goleada nada más ni nada menos que en una final. El París es un equipo durísimo, y llegar a esta instancia como lo ha conseguido el Arsenal y con un gran partido de Piero Hincapié, creo que permite mantener ese momento de tensión que lo vamos a vivir en los próximos 30 minutos cuando el juez Siebert empiece a dictaminar. Si ustedes me preguntan, creo que lo más justo serían los penales. Claro, nadie quiere llegar a esa instancia porque es una lotería, pero definitivamente creo que la gente del París y el Arsenal han remado tanto para poder conquistar esta orejona, que vamos a ver si lo consiguen.
1: Hay cambios en el París Saint-Germain, mi querido Javier, y en el Arsenal.
2: Sí, señor, espérese, Havertz entra, se me fueron los jugadores.
1: Uno era Zubimendi.
2: ¿Ya? Ahí está, y el número 10 también creo que entró, ¿no? ¿O salió el 10?
1: Salió el 10.
2: Bueno, señoras y señores, esto se va de inicio en el primer tiempo suplementario. El comentario viene por parte del señor Fernando Cuello y don Sebastián Arrín. Espérense un ratito, ya viene el trote. Hierro, 2, 3, 4, 5, 6, 7, 8, 9, 10. Trota más que yo el hombre. ¿Listo? Sí, yo sé, maestro. Yo no troto ya hace rato. Hace rato, Milito. Don Sebas, en los primeros 15 se larga y se prepara. Y si no, los penales nos vamos, maestro. Dele.
4: Señoras y señores, se define en la final de la Champions. 30 minutos para el infarto también, ¿no? A ver, todos acá, la mayoría que veo
1: con
4: por ahí son del Arsenal.
1: Con corazones divididos, te comento. Porque yo creo que al ecuatoriano hoy se le divide mucho el corazón. Porque están los dos en cancha, o sea, tanto Hincapié como William Pate.
4: Y se mueve la pelota, señoras y señores, arranca. Y tiempo extra, primer tiempo extra en Budapest. Y a través de Plaza Viva, Guallarte y Cerre, estamos viviendo París 1, Arsenal 1. Y termina recuperando bien la pelota el equipo parisino. Hay infracción. Termina en la mitad del campo de juego cayendo Neves. Hay tiro libre que corresponde al equipo parisino.
1: Efectivamente, comienzan unos primeros minutos apasionantes, de mucho vértigo.
3: donde ambos equipos saben que tienen que dejarlo todo y no puede haber, no pueden haber errores, porque al mínimo error se les puede ir la orejona.
4: El balón en el fondo para que vaya Nuno Méndez. Méndez, cambio de frente para Marquinhos. Y Marquinhos va avanzando en balón dominado. Manda el pelotazo largo por la banda. Controla la pelota el equipo de Luis Enrique. En el centro del campo está Neves. Levanta la cabeza, la devuelve Barcola ahora para que aparezca en escena otra vez Vitinha. Vitinha con la pelota, la va devolviendo para Nuno Méndez. Méndez, yo creo que lo quiere tomar suave este primer tiempo, seguramente el París, porque sabe que se va a matar en la segunda parte.
3: No, o sea, el primer tiempo suplementario puede ser hasta round de estudio, pero se va a encontrar con un equipo del Arsenal que está en estos casos pelear como debe de ser. Recordemos de que en Inglaterra están acostumbrados a jugar de 180.
4: Y ahora agárrate porque se viene el Arsenal, atención, va para el centro, oh, y aparece William Pacho Tenorio para sacar esa pelota, señores y señores, cuando Manueque buscaba el pase de la muerte, hay tiro de esquina que corresponde al equipo del Arsenal.
2: Noveno del partido, sí señor, no se olvide, estamos en Plaza Viva Guayarte.
3: Efectivamente, noveno córner, prácticamente el equipo del Arsenal comienza a sacar sus armas, no va a esperar el momento para sentirse sorprendido otra vez como lo que pasó. Si pueden liquidar, van a tratar de liquidar este partido.
4: Atención, se viene el tiro de esquina. ¿Hay un llamado de atención ahí o qué? Ahí lo vemos, a Piero Hincapié, está Fabián Ruiz. Señores y señores, va Madueque. Levanta los brazos, 92 del global. Viene el centro al área, a la pena de cabeza. Y esa pelota a otro tiro de esquina que corresponde al Arsenal.
2: Décimo del partido.
3: Mira lo que hace el Arsenal, muy inteligente. Sale a presionar, sabe que no le puede dar... Tiene que quitarle ritmo al equipo del Paris Saint-Germain desde los primeros minutos. Y saben ellos que si pueden encontrar un gol, va a ser hasta más complicado para el equipo del Paris Saint-Germain.
4: Atención, en el área espera nuevamente, lo oímos a Piero Hincapié, va Madueque. Señoras y señores, el centro, terrible centro de Madueque, saque de arco para el Paris Saint-Germain.
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4: Y va a salir ahora el portero, señoras y señores, a poner... El ruso, 1-1 el marcador, a través de Plaza Viva Guayarte y también CRE por ahora. La final de la Champions no tiene dueño, pero pasó largo, sin sentido, saque de banda, responde ahora el equipo de la... Se mueve la gente de Luis Enrique.
3: Así es, se mueve la gente de Luis Enrique tratando de controlar, aunque el equipo, aunque se los ve un poco más desgastados, mientras que el equipo del Arsenal está corriendo la cancha como debe de ser, demostrando que tiene un gran estado físico y que va a buscar complicar en estos 180 y estos últimos minutos.
4: Aparecía en escena Martinelli, busca ahora por esa zona terminar de recuperar la pelota, Saliba que la devuelve para Raya, el pelotazo largo de Raya, la va peinando de cabeza, le va quedando a Madueque, atención, va Madueque, por la banda derecha Madueque, interioriza, viene Madueque, el toque de pelota, y ahora, tiro libre, señoras y señores, se molesta justamente Martinelli, salida que corresponde al equipo del Paris Saint-Germain. 1-1 por ahora.
3: Sí, 1-1 se mantiene esto por ahora. Tinder no podía creer que lo que había hecho era una cometida, una falta. Gran jugada de Madueque para tratar de abrir la cancha. Pero bueno, hay falta. La falta existe verdaderamente. Y esto se pone bueno. Se viene un cambio.
2: Cambio, entra el 33, se va el 8 en el Paris Saint-Germain.
3: Hay Emery, es ingresa, sale el 8 Ruiz.
5: Partido, Fabián Ruiz,
3: ¿eh? Sí, Fabián Ruiz, el de él nacieron dos jugadas de gol clara que no entraron.
2: ¿Cuál de los dos va al Mundial?
5: Ahí me está convocado, si no estoy mal.
3: Los dos
2: me dicen Víctor Blanca, los dos están. Sí, señor.
4: Señoras y señores, los cambios. Lista final de la Champions, sale ahora Safonov. El pilotazo largo arriba, ¿quién espera? Nadie. Otra vez una mala salida y va a ser salida que corresponde al Arsenal. Ya te digo, para mí es un primer tiempo de aguante nada más.
3: Preocupación por el lado de inconforme por el lado de Luis Enrique, de lo que hizo con Safonov, porque Luis Enrique le gusta que saque el arquero, busque a alguien, busque a un, o que genere prácticamente peligro, y esta vez no lo hizo.
2: Cinco minutos ya de este primer tiempo suplementario. Hoy, a don Sebas, hoy también tendremos el partido amistoso de la selección ecuatoriana de fútbol, así que todos estén invitados. 18 horas, Ecuador en su primer amistoso antes del Mundial.
5: Y otra vez la pelota la tiene el París, la va devolviendo. Aparece Marquinhos, la pide William Pacho, prefiere jugar con Safonov. La tiene el arquero ruso, entregando la pelota para que vaya Nuno Méndez. Méndez que levanta la cabeza, Méndez que entrega ras de piso. Lo presionan, señoras y señores, a Zay Emery. Termina recuperando el balón otra vez Nuno Méndez. La presión es de Madueque. Toca la pelota. Va a recuperar bien el equipo del Arsenal, va a Declan Rice, y toque de balón para ese, no podía aparecer para recuperar esa pelota, va poniendo el cuerpo ahora Nuno Méndez, sí, Nuno Méndez, Timber en la marca, Zay Emery, aparece en escena, cerca el banderín del córner, Madueque que la gana, y otra vez el balón para que vaya avanzando Timber, Timber que la deja para Declan Rice, y toque para Madueque. Timber, el toque, mete el cuerpo, trata de salir ahora nuevamente. En esa zona lo veíamos a Neves, había infracción y juega rápido. No, que regrese, dice el árbitro, señores y señores, 1-1. El marcador en esta final de la UEFA Champions League.
2: 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Te esperamos hoy, 18 horas, Ecuador en su primer amistoso antes del Mundial.
3: Así es, Javier, decirte también a todos nuestros amigos que básicamente el equipo del Arsenal trata de moverse a través también generando juego con sus dos extremos, uno de ellos Martinelli, que siempre es un jugador clave para estos momentos donde se acerca a rematar y donde te puede sacar una jugada clara por la banda o una individualidad.
5: Y ahora por la banda insiste nuevamente el equipo de Mikel Arteta. Va interiorizando bien en la recuperación y ahora agárrate 3 contra 3. Se viene el París. Atención, caía foul, dice el árbitro. Tiro libre que corresponde al equipo del París Saint Germain. Amonestado el número 14, Víctor Gyökeres.
3: Víctor Gyökeres, qué jugador. Delantero de buena polifuncionalidad, pero lamentablemente en este partido no lo ha visto por la buena marca. Ha tenido que jugar más haciendo prácticamente de marcador solidario y tratando de ver que no intenten desbordar o que no intenten.
5: Le tocaba.
3: Era la falta técnica para que Ramos no llegue.
5: Hay tiro libre, señoras y señores, para el París y se para frente a la pelota Vitiña. Se muerden las uñas los hinchas ahora de Arsenal. Es la primera Champions después de cuánto tiempo jugando la final de Champions.
3: 22 años.
5: Y tiro libre para Vitiña, 98 de global. Señoras y señores, por ahora no hay campeón de Champions. Se va a venir el tiro libre, arriba está Marquinhos, se planta justamente William Pacho. Va Vitiña, el centro, la desvía y le queda Pacho. Pacho, el centro, y gana un córner William Pacho Tenorio. Tiro de esquina que corresponde al Paris Saint-Germain.
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5: Ay, Emery, decía.
3: Mira cómo está el nerviosismo en la banca de suplentes del Paris Saint-Germain, que hasta Dembélé se puso a dar órdenes como técnico.
5: Marquinhos.
3: ¿Cómo está el nerviosismo de este partido que está tan parejito que no saben ni cómo se va a desenvolver ni por dónde van a encontrar un gol ambos equipos?
5: Nuno Méndez, la pelota en el centro del campo para que aparezca Vitiña. Vitiña, toca y toca la pelota ahora con Gonzalo Ramos, la tiene Marquinhos, vuelve a controlar Vitiña, se planta otra vez bien el Arsenal, con muchos elementos arriba, cerca del círculo central, el toque de pelota a ras de piso, va Gonzalo Ramos, por la banda para Dué, otra vez atacando nuevamente el equipo de Luis Enrique, tiene el arco de frente, le pega. Intentaba aquí, mis señoras y señores, ese balón se va por última línea. Hay saque de arco para el Arsenal.
2: Sí, bueno, señor. Dele, maestro. Dele.
3: Buena la intención de Hakimi. Lamentablemente, su remate debe ser para un arquero tan esquivado como Safonov. Debe ser a ras del piso y buscando y bien esquinado para que no pueda llegar. Adelante, Javier.
4: Señoras y señores, siendo global, la final de la Champions la vivimos a través de Plaza Viva Guayarte y lo vemos a Vicha Cabrasquelia. Expectante, señoras y señores, también en el banco de suplentes, mucho nerviosismo. Empieza a aplaudir el público del Arsenal en Hungría. Señoras y señores, pelotazo en la raya. Busca en la mitad del campo de juego Trossard y termina recuperando la pelota para ese Martinelli también para buscar el balón. Recupera el Paris Saint Germain con Marquinhos. Marquinhos para William Pacho. Pacho. Se complicó un poquito a Pacho. El pelotazo largo que se desvía, señores y señores. Saque de banda que corresponde ahora al equipo del Arsenal. Lo va a mover rápido. Lo vemos al mundialista con la selección ecuatoriana de fútbol.
6: Efectivamente, se vio, digamos, al minuto 100 de este primer tiempo de suplementarios. 0-0, ambos equipos luchando, tratando de no descuidarse, no descuidar las marcas. Partido que se volvió muy marcado, muy friccionado, y donde ambos equipos van a pelear hasta el final.
4: Madueque, señoras y señores, la gana Madueque. Atención, Madueque en el área, caía. Dice que no hay nada y recupera Pacho, se molesta Declan Rice. Se molesta también con el árbitro alemán y sale jugando el conjunto parisino. El control ahora de Saigemri. Avanza metros con balón dominado, la retrocede para Vitinha. Vitinha que va jugando por la banda y ahora atacando nuevamente el conjunto del París. Arriba espera Ramos. Señoras y señores, va atacando nuevamente el conjunto de Luis Enrique. Saigemri. Decidido por la banda. Insiste y insiste el equipo de Luis Enrique todavía. Es un partido perfecto a nivel defensivo por parte del equipo de Mikel Arteta.
6: Efectivamente, prácticamente no tan defensivo, porque Mikel Arteta está tratando de marcar lo que más puede para tratar de salir jugando. Lamentablemente no ha podido, se ha visto forzado a marcar con la velocidad que le imprime el equipo del Paris Saint Germain, porque el Paris Saint Germain lo está metiendo en su propio arco al equipo del Arsenal. Sebastián.
4: Y ahora atacando, señoras y señores, se mete en el área, cuidado, rechaza, viene ahora de manera para defender Magalhães. Señoras y señores, por ahora esto sigue 1-1. ¿Será que en el segundo tiempo se define? ¿Será que lo definen ahora? Por ahora esta final no tiene campeones. La va tocando Nuno Méndez. William Pacho Tenorio entregando la pelota para que vaya Marquinhos. Marquinhos amonestado de Clan Ray, señoras y señores. 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Es ver, faltan 2 minutos y se cumplen los primeros 15. Dele.
6: Mikel Arteta prácticamente... Se le fueron los papeles, bravísimo, histérico, por más que lo tratan de controlar. Es una Champions que se juega en todos los lados de la cancha.
4: La plena, si hay penal para mí, oiga, si hay penal.
6: Hay un desplazamiento, si es penal, pero prácticamente no, el árbitro no quiso quitar.
4: Señoras y señores, piden variante,
6: Piden variante.
4: Y se preocupa la gente porque está tendido en el llamado de juego, pie a pie,
6: Pierre Capié que está tendido.
4: Pierre Capié, señoras y señores. De aquí se suman con la selección ecuatoriana de fútbol, que no sea nada, amigo, porque...
6: No, ahí sí nos preocuparía a todos que Pierre Capié no esté para el Mundial o se pierda el primer partido.
4: Pidieron inmediatamente la variante, pero se levanta Piero. A ver, tiene que salir por él mismo, por lo menos.
6: O puede ser pinchazo por cansancio también. Porque acuérdate que por el trajín de partido es constante que te puedas pegar un...
4: Ahora, acá el mayor problema cuando hay estas paralizaciones es que se enfríen. Y ahora vamos a ver, porque se vienen todavía 30 minutos más. Y ahora la pelota, el control lo tiene Nuno Méndez. Méndez que levanta la cabeza, la va entregando, aplaude la gente, señoras y señores, acá en Plaza Viva. Va manejando la pelota el equipo de Luis Enrique. Corre la banda. Entrega nuevamente para Dubé, aparece Gonzalo Ramos entregando la pelota por el sector derecho, la pide Saigemri, prefiere devolverla, se le escapa la pelota a Vitinha, aparece Pacho para sostener. Otra variante más se viene del equipo parisino, se viene una nueva variante para defender lo que va a ser ya empate y ver si es que en el segundo tiempo matarse,
6: porque efectivamente, ¿por qué lo hace? Porque necesita refrescar piernas, Luis Enrique sabe que la siguiente etapa va a ser durísima y ambos equipos tienen que correr más. Viene un desgaste más fuerte, viene un desgaste que pues costará desgarros, calambres, y ahí es lo peligroso si te toca patear penales.
5: Se viene Beraldo en el Paris Saint Germain, avanza con la pelota ahora Neves. Neves que levanta la cabeza, señores y señores, se va a acabar este primer tiempo extra. En Budapest, entrega otra vez la pelota para William Pacho, aparece Pacho. Pacho sostiene la pelota, la entrega ahora otra vez para Vitinha. Vitinha para Neves. Neves que avanza metros con balón dominado, entrega ras de piso por la banda. Señoras y señores, el París lo quiere ganar en la última. Equipo que está acostumbrado a eso. Va por la banda, busca el centro, gana un lateral. Va a acabar este primer tiempo extra.
6: Así es, se termina este primer tiempo extra. Ya se están jugando los pocos. Ya quedan segundos para que se cumplan los dos minutos adicionales. Y ambos equipos no han cedido en sus objetivos. No han renunciado al esquema de juego. Mucha disciplina táctica y esto se mantiene uno por uno hasta el momento.
5: El pelotazo largo, señoras y señores, controla la pelota William Salibay, un pelotazo que termina cayendo en la humanidad de ese, recupera bien Zaï Emery, avanza, toca la pelota para Ramos, recupera ahora, levanta la cabeza, trata de avanzar, la entrega para que vaya saliendo bien Salibay, controla ese, el número 10, la va viendo nuevamente ahora al campo de juego, va devolviendo para Piero, avanza el equipo del Arsenal, sostiene en los últimos minutos el pelotazo largo, la peina ahora trata de salir el lateral que corresponde al París y con esto estamos llegando casi al final de este primer tiempo extra.
2: Tiempo completo, señores, tiempo completo.
5: La revienta, el árbitro dice que terminó. Terminan los primeros, el primer tiempo extra en esta final de la Champions. No hay campeón todavía.
6: Efectivamente, no hay campeón todavía. Ambos equipos no han máximo. Han sido estos primeros 15 minutos complicados, friccionados, con pocas jugadas de gol. Más se han dedicado a la marca, a tratar de evitar los menos errores no forzados posibles, porque te pueden costar un gol. Se ha jugado más, más técnicamente y más en el desplazamiento táctico. Ya han cumplido, creo que han cumplido hasta el momento, pero se ve más desgaste en el Paris Saint-Germain. El Paris Saint-Germain se ve mucho más desgaste, quizás porque este equipo no está acostumbrado a jugar a más de 180 minutos, a más de 120 minutos. El equipo, mientras que el equipo del Arsenal, por los torneos que se juegan en Inglaterra, ellos sí están acostumbrados a jugar a más de 90 minutos, partidos que no antes de 120. Ellos sí están acostumbrados porque juegan la Carling Cup, la FA Cup, la Community Shield. Son partidos que son torneos súper más extenuantes y competitivos. Y aparte, muy diferente a la Liga 1 de Francia, porque la Liga 1, la Copa de Francia y la Supercopa de Francia. Eso es lo que podemos darnos cuenta aquí, en este momento, que ya está en el receso de estos primeros 15 minutos. Juan Luis y...
2: Muy bien, espérense un ratito antes que venga el señor Juan Luis Fuensalida. 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A ver, dele maestro, dele a ver, dele con el culo.
3: Compañeros, aquí estamos. ¿Usted qué cree? ¿Termina en esta segunda parte del tiempo extra o se dan a penal?
7: A penal.
3: ¿Quién ganaría esta penal?
7: Está empatado,
3: Pero en penal, ¿quién ganaría? ¿Arsenal o PSG?
7: PSG, de
3: hoy. PSG. Por acá, amigo, ¿usted qué dice? ¿Se acaban la siguiente parte de tiempo extra o penales?
8: Penales. Vamos, acá estamos toda esa hinchada apoyando a Pierito Hincapié. También saludos para el cumpleañero aquí en esta tarde.
3: ¿Quién es el cumpleañero? ¿Qué? ¿Le deseo el cumpleaños a ustedes? ¿Quién quiere que gane? ¿PSG o Arsenal? El PSG, dicen por acá. Usted, amigo, ¿PSG o Arsenal? Arsenal. ¿Arsenal también? PSG por acá. ¿Usted dice lo define en tiempo extra o penal?
7: Penales.
3: Aquí la mayoría de gente dice que en la tanda de penales
9: va a ganar el PSG. Así que nos vamos allá, compañeros.
2: Muy bien, muy bien, muy bien, muy bien, muy bien. Acá, a verdad, yo mismo, claro, a los siguientes y últimos 15 minutos de este segundo tiempo suplementario, viene el comentario de Víctor Pizarro y el señor Juan Luis Fuensalida. Dele.
3: Señoras y señores, últimos 15 minutos, a sufrirla, a ponerse tenso desde el París, a ponerse tenso desde el Arsenal. Por ahí algunos dicen, ¿a quién le voy? Algunos por ahí en alguna casita de apuestas está aferrado al triunfo de alguno de los equipos. Así que estamos listos, señor Pizarro, para este segundo tiempo.
2: Sí, correcto, no, hace un momento nadie lo tenía presupuestado, nadie lo tenía pensado tener este partido en los alargues. Un Arsenal que dominaba el primer tiempo, pero que luego del gol justamente de Dembélé le cambió inmediatamente la cara, no, le cambió, le imprimió otra faceta al PSG, que ahora con cambios ya realizados espera dirigirse o encaminarse hacia los penales y de esa manera conquistar la Champions.
3: Muy bien, insiste la gente del Paris Saint-Germain, intenta quedarse con la orejona, no se quiere mover de París, la orejona, pero los otros se la quieren llevar a Londres, la quieren pasear por el Big Ben, la quieren pasar por toda esa ciudad del origen prácticamente del fútbol. Así que estamos disfrutando nosotros desde la Plaza Viva lo que va a ser esta finalísima. Ya no queda nada, pelota aérea, se elevaba la gente del París, el arquero salió a cazar moscas, salió a cazar moscas el golero del conjunto del Arsenal, raya, y ahí saque lateral, Víctor.
2: Bueno, acá la jugada nace justamente en João Neves. Oiga, ¿y cómo le pone ahí el balón justamente Barcolá con ese cabezazo? Y por poco aparece ahí nuevamente João Neves,
3: la
2: que
3: alcanza.
2: Se perfilaba. Oiga, la termina ahí prácticamente, la acarició la
3: estética. Pensé que se había ido de largo, pero le alcanzó a tocar como jugador de vóley playero. Insiste la gente del Paris Saint-Germain, minutos complicados, se viene por la banda izquierda el jugador Barcola, va a levantar, va a gatillar, rebota en un central, ahora nuevamente insiste ahora Sargin la hace con el jugador Hakimi con el número 33 que ingresó hace poquito, ya tiene Hakimi, viene el centro a las manos de Raya, tranquilitos, sentarse los hinchas del Paris Saint-Germain cuando estamos acercándonos poco a poco a lo que a nadie les gusta. ¿A ustedes les gustan los penales? ¿Les gustan los penales o no les gustan los penales? A ver, alcen los brazos los que quieren penales. Hay uno. ¿Y quién quiere que gane el París? Alcen los brazos los hinchas del Paris Saint-Germain y los hinchas del Arsenal. Están por ahí, hay uno con la camiseta bien puesta, hay hinchas también con la camiseta de la selección, con la camiseta del Barcelona, con la camiseta del Chelsea.
2: Oiga,
3: dígame.
2: Y sabe la última.
3: Cuénteme.
2: A las 18 horas los esperamos aquí porque se viene el partido de Ecuador. El primer partido de Ecuador previo al Mundial.
3: Muy bien.
2: En Guayarte, porque lo van a ver en pantalla gigante.
3: Ecuador, Arabia Saudita. ¿Se acuerdan de esa Arabia Saudita que amargó a los argentinos en el Mundial pasado?
2: Ahí te voy a ver con los nombres de Arabia Saudita. Ahí te quiero ver.
3: A la A, a la G, a la I. Señoras y señores, hay tiro libre que lo va a ejecutar la gente del Arsenal. Preparen garganta los hinchas del Arsenal, porque puede venir ese gol que los ilusione, que los llene de sueños para ganar esa orejona tan preciada. Es como una novia agarrar esa copa. Ustedes, los que andan con su novia, agarren a su novia como una copa, como la orejona. Viene el centro y el golero Safonov la rechaza. Esta orejona tan tentada por muchos, pero solamente algunos cuantos la han podido levantar. Y ya un ecuatoriano la levantó, como fue William Pacho. Y el otro, que está del otro lado, Pierre Hincapié, también anhela levantarla. Se viene rápidamente la gente del Paris Saint-Germain. La marca férrea. Sale jugando Piero Hincapié, está resentido Víctor Piero Hincapié, no lo veo bien al ecuatoriano. La pelota la tiene el jugador Sargín. Sargín con el jugador Sonov, insiste Hakimi, avanza Hakimi, no, este es el jugador Ruiz Neves. Ahí está João Neves con la pelota. João Neves aguanta, la tiene, la masa, la toca cortito para Hakimi, la tiene Neves, nuevamente con Hakimi. Hakimi se la abre Marquinho con Neves. Insiste Neves, aguanta la pelota, la retrocede para Marquinho, ahí era Marquinho, ahí está el ecuatoriano William Pacho. Pacho por la banda izquierda, le insiste el jugador Barcola quiere buscar el ataque parisino. Está cerrado, está prácticamente todo el Arsenal metido atrás, insiste el conjunto parisino. Ahora con Sargín maneja la pelota, la abre por la banda derecha para Hakimi. Hakimi la aguanta, la tranquiliza, la devuelve para Neves con Hakimi la devuelve nuevamente para Neves. Está Marquinho era el número 9, Ramos que la devolvía, la tiene rápidamente William Pacho con la pelota, la toca con el jugador Sabargin, la toca nuevamente para Hakimi por la banda derecha, toca para allá, para acá, se viene Neves, va a levantar el centro Neves, se cruzaba rápidamente el central del conjunto, el Arsenal, era nada más nada menos que Timber, y hay tiro de esquina que va a ejecutar
2: el undécimo, el undécimo del partido, Víctor, undécimo.
1: Bueno, acá el PSG sigue insistiendo, buscando el segundo gol, pero ahí el orden defensivo, que es lo que no ha perdido en esta tarde, Juan Luis, el Arsenal lo mantiene hasta ahora con ese un gol, bueno, uno por uno en el marcador y hay un tiro de esquina.
3: Viene el centro de Doué, pelota que pasa, la va a rechazar el jugador Martinelli, insiste el Paris Saint-Germain, dueño y señor de la pelota. Este es como el chico que es dueño de la pelotita, que invita a jugar al resto, pero él tiene la pelota, cuando le da la gana se la lleva y se acabó el peloteo. ¿Le ha pasado eso a ustedes?
2: ¿Alguna vez? A Juan Luis fue en salida, siempre se le llevan los balones.
3: No,

0: mejor que nunca, tomándose un heladito, tomándose una cerveza, tomándose una colita. Hay ahí arriba, hay algo divino, señor Javier Sará, hay algo divino después de esto, porque insiste la gente del Paris Saint-Germain, avanza con Neves, me prepara ese encebollado, me prepara esa bandera, para que después William Pacho diga, voy a comerme una bandera ecuatoriana, o Piero Hincapié diga, voy a comerme una encocada. O por qué no, el señor Pará, me voy a comer un encebollado. O el señor Fuenzalida, que ya me voy a comer, no sé, algún cevichito del divino. Ya mismo le cortamos. La tiene Pacho. Pacho avanza por la banda izquierda. Insiste la gente de Paris Saint-Germain a correr. Se toca con el jugador Sargín. Sargín con el jugador Neves. Neves que se abrió bien el centro aéreo. A las manos de Raya, Víctor. Yo creo que esto va a terminar en los penales, así que vamos a preparar gargantas. Creo que hay que preparar gargantas esta tarde aquí en Guayarte, en la plaza que está más viva que nunca, Víctor Pizarro.
1: Bueno, acá tanto el PSG como el Arsenal están un poco más aguantados los dos equipos, no pensando en lo que ya serán los penales. Físicamente los dos están completamente agotados a pesar de los cambios que han realizado tanto Arteta como Luis Enrique. No, vemos que ya las dos escuadras se encuentran completamente agotadas y seguramente ya estarán pensando en lo que será la ejecución de los penales y de esa manera a ver quién se lleva la Champions, la orejona, en esta tarde de Champions League.
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0: Hay penales, la pelota tiene Pacho. Pacho avanza por la banda izquierda, la va a tocar para quien, San Méndez, se la devuelven a Pacho. Y esto es el trotecito ahora, todos tranquilitos, todos aguantando la pelota. La tiene Hakimi, Hakimi va por la banda derecha, avanza ahora el jugador Barcola, Barcola con la pelota, la va a devolver para Hakimi, marca la gente del Arsenal, la abren para Marquinhos, se la devuelve a Neves. Neves aguanta, la pisa, la tranquiliza. Zabargin, el número 6 que ingresó en este segundo tiempo suplementario, con Neves, Neves con Zabargin, Zabargin con Hakimi, insiste el conjunto del París, Barcola, pero es un cerrojo el Arsenal. ¿Por dónde pasa? ¿Por dónde pasas? Insiste Barcola, viene el centro, se eleva, el jugador se va, insiste nuevamente la gente del París, que no cesta de atacar, Doué, y la recuperaba el Arsenal, pero vuelve a quedar la pelota la gente del París. Una locura lo que estamos viviendo, con goles de Dembélé, con goles de Havertz. Señoras y señores, esto está 1-1, no queda nada, no queda nada. Señor Farah, cuénteme cuánto falta para irnos a los penales o para ver si tenemos campeón antes de tiempo. Insiste Hakimi, final de Champions, Javier Farah.
1: Muy bien, ¿cuánto faltan? 14 minutos, señor, 14 minutos faltan todavía, así que ya mismo, ¿sabe qué? ¿Me da permiso?
0: ¿Cómo que 14? ¿Cuatro nomás, pues?
1: Ah, cuatro nomás.
0: A ver, el sol.
1: El sol, que ya me tiene el sol, creo yo. ¿Sabe qué? Pero me da un permisito que me voy al divino. ¿Le parece?
0: Ay, es el divino.
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0: Se viene del París, viene el centro y la rechaza Saliba. El golero raya, raya, frena, raya el ataque del París Saint-Germain, que va a responder a infracción, tiro libre. Señor Víctor Pizarro,
1: amarilla,
0: 3 minutos, tarjeta amarilla para un jugador del París.
1: Bueno, impresionante acá lo del París, ahí veíamos cómo João Neves recuperaba el balón, no lo dejó ir, ahí ese centro que saca, oye, ahí estuvo muy, muy cerca, pero muy cerca de Cidé Doué para poner la segunda. Oiga, pero David Raya reaccionó inmediatamente y alejó el peligro, apagó el peligro del PSG. Oiga, y acá la falta necesaria de parte de Nuno Méndez en contra de Eze, porque se le venía encima, se venía con todo el Arsenal, y por poco pone en la segunda, Juan Luis.
0: Se le arrancaba Eze. Es más o menos como cuando acá te arrancan el celular y sales persiguiendo al tipo. Le agarra la camiseta para que no se te vaya. Bueno, pero en todo caso, no pasó nada. La tiene el golero, raya, pelota aérea, a nadie. Y ahora respira el París.
1: Dos más.
0: Ahora respira el París. ¿Cómo está el amigo con la camiseta de Barcelona? ¿A quién le va? El amigo que va con la camiseta del Chelsea, ¿a quién le va? A ver, ¿qué otras camisetas tenemos aparte de las de Ecuador? ¿Cuántos del París? ¿Cuántos del Arsenal? A ver, estamos en la Plaza Viva de Guayarte, viviendo los últimos minutos. El cumpleañero se comió toda la torta el día de hoy. Toda la torta, no nos brindó un pedacito. Está chévere, está
2: allá,
0: chévere.
2: Allá, allá. Aquí alguien con la camiseta del Manchester City. ¿Usted a quién le va?
3: Al PSG.
2: ¿Remonta ahorita o en penales?
3: Penales, yo le dije en primer tiempo que esto se iba a largue y en penales, y se la lleva a PSG.
0: ¡Cuidado, se viene el Arsenal! Sentarse, señores, porque Timber sacó un remate que lo tenía guardado y casi lo sorprende a Safonov. Se salva la gente del París y bueno, ya no queda nada.
1: Un minuto.
0: Ya no queda nada.
1: Así somos.
0: Nos vamos a los penales, amigos. Salvo que pase un milagro, los penales. A ver, vemos algunos hinchas con la camiseta del Paris Saint-Germain, otros con la del Arsenal. ¿Cómo deben estar sufriendo?
1: Juan Luis, está llamando por allá, dele.
0: Vamos, a ver.
2: Tenemos otro con camisa Barcelona. ¿Usted quién le va? ¿Arsenal o PSG?
3: Arsenal.
2: Arsenal, ¿lo gana en penales?
3: Es una lotería en los penales.
2: Por acá, amigo, ¿usted cómo está viendo el partido que está formando aquí el PSG?
3: Lo gana en penales el PSG.
2: En penales también dice que lo gana. Usted
0: en el remate y se salva.
2: Lo gana en penales.
0: Se salva.

0: país. Continúe, Andrés. Continúe, siga, siga.
1: Lo gana en penales, dice el PSG. Usted, amigo. PSG penales. Si se dan cuenta, en la mañana todos era Arsenal ganando.
2: Tiempo completo.
0: Un minuto para agarrarse del sueño. Mejor si pasas al lado de Orejona, ni la mires, no la toques. Así dicen los caballeros, que cuando pasas al lado de la Copa de la Champions, no la debes tocar. ¿Habrá tocado alguien la Orejona antes de tiempo? Bueno, los del París ya la tocaron y ya la festejaron. La última jugada del partido, viene el tiro de esquina. Son especialistas en balón parado los del Arsenal. Agárrate, París, te van a llevar los del Big Ben. La rechaza, pelota aérea, sale el golero Safonov. La rechaza Marquinho, viene la última pelota. Se salva la gente del París. Reclaman una mano. ¿Qué reclama, Mr. Pizarro?
3: Bueno, acá está reclamando la gente del Arsenal una mano en el área.
2: Terminó.
3: Pero el árbitro dice, no va más. Y nos vamos a los penales.
0: Preparen gargantas. Preparen las emociones. Amigos míos, esto se puso bueno. Esto se puso bueno. Piero Hincapié implorando. Pacho implorando. A ver quiénes le van a Pacho. Quiero escuchar a los de Pacho. Muy bien. ¿Y quiénes le van a Hincapié? ¿Quiénes le van a Piero Hincapié? Muy bien. Estamos aquí en la plaza. En la Plaza Viva de Guayarte. Póngame la música de la Champions para ponerle emoción. No falta nada. Nos vamos a los penales, amigos míos. Piel de gallina para algunos, porque hay dos ecuatorianos listos para disputar uno de los torneos más anhelados del mundo, como es la Orejona. Señor Víctor Pizarro, señor Fernando Cuello, ¿quién tiene ventaja para pelear este título?
4: Aquí la ventaja va a estar con los mejores, a quien mejor nos patee, Juan Luis y Víctor, y también en el grado de intuición que tenga el arquero, o el grado de preparación que tenga el arquero para tapar los penales. O es Reyes, o es Rayá, o es Safonov. Pero cualquiera de los dos tendrá que demostrar que tiene cualidades para tapar penales. Porque esto va a ser bien bravo. Ojo con lo que estoy diciendo. Y hay que ver cómo llegan también los pateadores de penales de ambos equipos, Víctor.
3: A ver, nadie pensaba o nadie tenía presupuestado, Fernando, de que este partido iba a terminar en penales. Un primer tiempo, que ya bueno, ya acabaron los 90 reglamentarios, un primer tiempo en donde lo dominó completamente el Arsenal. Luego en el segundo tiempo, te lo dije en el entretiempo, todo iba a depender cómo salga el PSG. El PSG salió con otra cara, salió anímicamente diferente a lo que habían jugado en los primeros 45 minutos. Y date cuenta hasta dónde nos ha llevado este empate, ¿no? A la larga y ahora a los penales. Penales que seguramente vamos a ver errores tanto de parte del Arsenal como parte también del PSG. Los jugadores están completamente desgastados de ambos lados.
4: Ambos están afectados, pero te digo, veo más afectados a los del Paris Saint-Germain. Porque el Paris Saint-Germain no ha estado tan ajustado a jugar partidos de 120 minutos. El Arsenal sí ha estado ajustado por la cantidad de torneos que tiene en Inglaterra.
3: Bueno, es que seguramente también en esta semana de preparación, Fernando, de cara a lo que iba a ser este partido, seguramente Arteta y Luis Enrique estaban preparando, ¿no?, el camino, estaban preparando justamente lo que iba a ser esta final de Champions League, en donde se sabía que en el mínimo error que ellos cometan, el otro equipo lo iba a aprovechar. Ya lo vimos en el primer tiempo, mínimo error que cometió el París, lo aprovechó el Arsenal. Y date cuenta el error que termina cometiendo acá también el Arsenal, ese doble parpadeo dentro del área, esa falta innecesaria, creo yo, en contra de Kvaratskhelia, ¿no? Y que Dembélé lo intercambió por el penal.
4: Hasta compañeros, vamos con Andrés. Andrés,
1: aquí tenemos una colega periodista que salió de CRE. Venga para acá, compañera, por favor. No sé quién cree que gane en esta tanda finales, Arsenal o PSG.
5: Está durísimo, pero yo creo que vamos a ganar. Este va a ser el año de
1: defensa.
2: Saludos a
1: Costa Rica, compañera, vamos por aquí también. ¿Cuánto uno cree que quede marcado el penal? 4-5, dice. Por acá, amigo, ¿usted cree que el PSG se la lleve en la tanda final?
6: Yo creo que sí.
1: 5-3 dicen por acá. Por acá, amigo, ¿usted cree que el PSG o Arsenal a la empeñar?
2: Bueno, primeramente, el arquero que esté más inspirado y que tenga la mente más clara. Yo quisiera que gane el Arsenal.
1: El Arsenal, ¿cuánto queda Arsenal?
2: 5-3.
1: 5-3 son los marcadores que se están mandando. Por allá vamos a este grupo de amigos. Compañeros, ¿usted cuánto queda que gane en penal? Arsenal o PSG.
6: El PSG gana 5-4.
1: ¿Y usted, amigo? Arsenal. ¿Cuánto queda?
6: 3-2.
1: ¿Y usted, amigo?
7: Gana el Arsenal también 5-4.
1: 5-4, esa es una declaración, vamos por el día.
8: Bueno, muchas gracias, Andrés, muchas gracias.
9: Oiga,
8: cuéntenos.
9: Antes de irnos, saludos a la niña Pocahontas que nos está escuchando allá al fondo. Saludos, ex compañera. 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
8: Y estamos felices de contar con la presencia de todos los amigos que han venido aquí a la Plaza Viva a disfrutar en familia, a disfrutar un momento histórico donde dos ecuatorianos son protagonistas, donde estamos a 12 días de la Copa del Mundo y ustedes lo están viendo como en su casa, pero en pantalla gigante, en un momento emocionante. Y nosotros también satisfechos de poder traer todas las emociones, de poder emocionarnos, porque realmente este momento no es de todos los días. No es de todos los días tener a dos jugadores ecuatorianos peleando por la orejona. ¡Vamos Ecuador, señoras y señores! En esta Copa del Mundo, ¡vamos Pacho! ¡Vamos Hincapié! ¡Suerte para ambos! La Champions League la vamos a tener una vez más. La vamos a disfrutar una vez más. Y está el bolero Safonov y está Raya, los dos encargados de acallar las emociones, Víctor Pizarro.
9: ¿Cuál es? Va justamente Gonzalo Ramos, el número 9 del PSG, a ejecutar el primer penal a favor del equipo parisino.
8: No lo quiero ni ver. A mí me emocionan los penales. A ustedes los emocionan. Los van a ver, se van a tapar la cara. ¿Cómo están? ¿Están nerviosos? A ver, ¿qué hacen con los nervios? ¿Cuántas uñas se comen, ah? ¿No hay ningún come uña por ahí? No. Bueno, señoras y señores, se viene el momento cumbre de esta jornada. Va a prepararse el jugador Ramos. Ramos y Raya, agárrate, prepárate, preparen gargantas los del París, preparen gargantas o emocionense los del Arsenal. Amigo mío, graben con el teléfono este momento mágico. Viene Ramos, hola. ¡Gol! ¡Gol, gol, gol, gol, gol, gol, gol, gol, gol, gol, gol! ¡Gol del París! ¡Gol del París, que comienza a construir una pequeña torre Eiffel para llevarse nuevamente de orejona! Pero el Arsenal quiere también construir su Big Ben, ese reloj gigante que sale en las postales. Y se prepara, señor Pizarro.
9: Se prepara Víctor Jokeres. Y bueno, potente remate acá de Gonzalo Ramos. Gonzalo Ramos, potente remate con mucha sobriedad para poner el 1-0.
8: Muy bien, Jokeres. Este no es Joker, sino Jokeres. ¡Se viene Jokeres! ¡Gol, gol, gol, gol, gol, gol, gol, gol, gol, gol, gol, gol, gol, gol, gol! ¡Gol del Arsenal! Don Fernando Cuello.
10: Así es, esquinado como debe de ser y completamente engañado. Zafo no queda y Yorker se empata la tanda, señores.
8: Muy bien, muy bien. Siguen las emociones. Esto está dramático, amigos míos. Señoras y señores,
10: abracen a la novia como si fuera la Champions. Así le digo, se viene Dogüey Raya, amigos míos, aquí en la Plaza Viva, que está más viva que nunca. Dogüey Raya, el París frente al Arsenal, las emociones aquí en la Champions League. Dogüey, no lo quieren ni ver, se prepara, va a gatillar, gol, gol, gol, gol, gol, gol, gol, gol, gol, gol del París Saint-Germain, Víctor Pizarro.
3: Mucha tranquilidad acá de Fidel Dué para ejecutar este penal, mucha sobriedad. Oye, le termina pegando al mismo lado, le terminó pegando donde le pegó Gonzalo Ramos en el primer penal y pone adelante en el marcador al PSG. 2-1, Juan Luis.
10: ¿Y se viene quién? ¿Quién se viene, señor Fernando Cuello? El señor Eze, ¿verdad?
4: Eze, el mismo. El mismo Eze que va a tratar de emparejar la tanda, como debe ser.
10: Se abra teta, se aferra Eze. ¿Qué dicen? ¿Lo hace o no lo hace? Está Eze frente a la pelota. Está Safonov que se quiere convertir en una araña negra, pero de color verde. ¡Viene Eze! ¡Ay, cayó! ¿Pero a dónde la mandaste, Eze? ¿A dónde la mandaste, Eze? ¿A dónde? ¡Ay, señoras y señores, falló el Arsenal!
4: ¡Se va a pesar, Eze! Y la mandaste donde menos tenía que enviarla.
10: Hizo la paradiña Eze. Y se lamenta el amigo. Se toma el rostro. Se toma el rostro el hincha del París. Porque en estos momentos está la emoción. Está en los momentos cumbres. Vamos 2-1. Y está Nuno Méndez frente a Raya. Vamos a ver si lo para Raya el penal. Amigos y amigas, este momento está a un paso de empezar a quedarse nuevamente con la Arjona. Está Méndez, Méndez con la pelota, va a gatillar Méndez. Y Raya, Raya lo deja, Raya. Y esto sigue parejito. Sigue ganando París 2-1 al Arsenal, pero va a ejecutar el conjunto de Londres. Señoras y señores, Raya atajó, señor Pizarro.
3: Bueno, muy predecible acá lo de Nuno Méndez. ¿Cómo se paró? ¿Hasta dónde iba a patear? Ya lo tenía visto ahí David de Raya para poder parar, para poder ahí ponerle una raya, para ponerle un frenazo ahí al remate de Nuno Méndez. Oiga, y le devuelve prácticamente la vida acá al Arsenal, que está por debajo hasta el momento de los penales.
10: Se viene un especialista. Por ahí vi un amigo que tenía la camiseta con ese nombre. Está Weiss y Safonov. La expectativa. Ahí estamos viendo la toma desde donde está la hinchada del Arsenal. A volverse a prender de la ilusión. Señoras y señores, va el gatillo. ¡Golazo! ¡Gol, gol, gol, gol, gol, gol, gol, gol, gol, gol! ¡Gol del Arsenal, señor Fernando Cuello!
4: Efectivamente, gol de los Gunners, la serie se empata. Declan Rice le dice, presente, calma, que estamos, que seguimos bombardeando, señores.
10: Amigos míos, esto no es apto para cardíacos. Si lo es, tómese la pastillita, tómese los calmantes. Se viene el marroquí Hakimi. Hakimi con la pelota. Y aquí nos emocionamos en la Plaza Viva. Estamos preparando en el Divino para que vayan a almorzar ese encebollado. Viene ecuatoriano. ¿Cuál será el que se quede con la conejona? Hakimi. Gol, gol, gol, gol, gol, gol, gol, gol. Gol del Paris Saint-Germain, señor Víctor Pizarro.
3: Muy bien cobrado acá, ¿no? Muy bien elaborado el penal acá de Hakimi. El marroquí pone el 3-2 en la vía de los penales. Oiga, pero con qué tranquilidad, con qué frialdad le pegó al arco de David de Raya.
10: Muy bien. Las cosas están parejitas aquí en Budapest, donde hay dos ecuatorianos en Budapest. ¿Cuántos ecuatorianos deben estar mezclados
8: y se prepara Martinelli. En los penales gana el París 3-2. Lo va a igualar el Arsenal. Va a gatillar Martinelli. Martinelli y el empate. Zafonó Martinelli. Gol, gol, gol, gol, gol, gol, gol, gol, gol, gol, gol, gol, gol, gol, gol, gol del Arsenal, señor Fernando Cuello.
10: Efectivamente, gol del Arsenal. Martinelli no perdona, lo dispara arriba buscando un ángulo para que la pelota empate la serie y los Gunners sigan con vida aquí en la final de la Champions League.
8: Esta serie que está rojo vivo y el sol quiso asomarse, está especial para cualquier bebida helada que ustedes la pueden tener aquí en la Plaza Viva, disfrutando este emocionante momento. Están todos tensos, está Raya, Raya que quiere tapar a Raya. Se viene Marquino. Veraldo, gol, gol, gol, gol, gol, gol del París, que sigue 4-3 sobre el Arsenal, señor Pizarro.
3: Bueno, el nerviosismo no le ganó acá a Lucas Veraldo y con una tranquilidad le termina pegando a David de Raya en el arco y marcó y lo pone a ganar hasta el momento. Y acá va a cobrar, va a ejecutar el cuadro del Arsenal.
8: Muy bien. ¿Quién se prepara, señor Cuello? Bruno Magalhães.
11: El brasileño Magalhães.
8: Gabriel Magalhães.
11: Gabriel.
8: Gabriel, será el ángel Gabriel del Arsenal. Pero está Zafonov. Vamos a ver si los ángeles saben patear penales. Yo conozco uno que no sabía patear penales. Se viene, señoras y señores, Magalhães frente a la pelota. Está Magalhães y Zafonov. Se viene Magalhães. La mando a las nubes. La mando a las nubes, amigos míos, señoras y señores. La mando a las nubes. Y adivinen qué. Adivinen qué. La orejona se va. ¿A dónde se va la orejona? Se va a París, señor Fernando Cuello.
11: Bien.
8: París Saint-Germain, campeón de la Champions, bicampeón de la Champions. William Pacho, William Champions, William Champions, William Champions de Ecuador para el mundo.
10: Así es, Juan Luis, se va a París la UEFA Champions League por segunda ocasión. Y qué pena por el Arsenal, que tendrá que esperar un tiempo más para ser campeón de la Champions. Lástima, la tuvieron, no la pudieron concretar en los 120 minutos prácticamente.
8: Correcto, muy bien, tenemos un campeón europeo y a 12 días de la del mundo, señor Pará.
3: Estaba llorando Pacho, ¿ah? Bueno, y mi campeón, el Paris Saint-Germain de la UEFA Champions League, se une ahí junto al Real Madrid, al AC Milan, al Nottingham Forest, al Liverpool, al Bayern Múnich, al Ajax, al Inter de Milán, al Benfica se une. Oiga, increíble lo del PSG, es impresionante.
8: A ver, rapidito vamos con Andrea a ver si tenemos impresiones y darle las gracias a todos los amigos que realmente nos han venido a acompañar en esta final de la Champions League a la Plaza Viva de Guayarte. Muchas gracias, los esperamos más ratito porque a las 18 horas juega la tricolor, Ecuador con Arabia Saudita. Pero a ver, vamos con las impresiones, Andrés.
12: Amigos, ¿qué tal?
8: Quiero
12: adelantarse en el penal. Para usted, merecido ganador PSG. Así tenemos por acá, vamos por acá a sus muchachos. ¿Qué tal, amigo? ¿A quién le iban? ¿A PSG o a Arsenal? ¿Qué tal esa derrota? ¿Cuál pasa PSG y penal? Usted, amigo, Arsenal. Muchas personas tristes por el sucio del PSG. Usted, amigo,
13: PSG,
12: ¿usted está feliz entonces? segunda orejona de William Pacho. ¿Usted, amigo, a quién le iba? ¿Usted cree que esto era un final esperado si llegaba a penales? Bueno,
8: muy bien,
12: estamos, compañeros.
8: Muchas gracias, Andrés, muchas gracias, Javier. Algo que comentar adicional, mis compañeros. Ya les vamos a dejar aquí para
13: Fernando, dele.
3: Sí, bueno, acaba de culminar el PSG campeón, Fernando. Oiga, increíble, no se esperaba que esta tarde iba a ser la del Arsenal y se iba a ser la tarde también de Pierre Hincapié, pero date cuenta cómo el PSG logró voltear prácticamente la situación del partido y se corona campeón en un ambiente bastante complicado, en un partido que nadie lo tenía pensado, nadie lo tenía programado. El Arsenal bajó los brazos en el arranque del segundo tiempo y un PSG que no le deben dar espacio porque sabe aprovechar las oportunidades.
10: Es verdad, un PSG que demostró tener mucho valor y mucha empatía para tener que pelear un partido y batallar en contra un equipo tan ordenado con el equipo del Arsenal. El Arsenal demostró pelear hasta cuando pudo. Avanzaron hasta los penales. Los penales fueron lo que fue el punto de rompimiento en esta final de Champions. Paris Saint-Germain justo campeón. Gran trabajo de Luis Enrique como técnico, nos da una lección que es bien clara. Es mejor tener un equipo que te juegue como obrero a tener un equipo lleno de superestrellas como el que cogió el primeramente y tuvo que comenzarlo a limpiar.
3: Bueno, sí, es verdad. Y justamente hace unos días estaba revisando una entrevista que le hacían a Luis Enrique cuando llegaba recién al PSG. Y él dijo justamente, yo el siguiente año, refiriéndose al 2025, voy a tener el control total del equipo, voy a tener por dónde controlar, voy a tener justamente todas las riendas del equipo. Y eso es lo que termina haciendo, ¿no? Luis Enrique, controlando el equipo, controlando cada posición. Tiene jugadores que contribuyen al juego, contribuyen a la idea que él quiere implementar. Y como lo dijimos en el arranque, ¿no? De la escuela de Pep Guardiola, pero Luis Enrique le da ese toque especial al juego ofensivo.
10: Yo diría de la escuela de la Masía, los dos representantes que quedan después de Rinus Mikkel, de Johan Cruyff, son Guardiola y Luis Enrique, que son los que más nombre le han dado, más renombre, y le seguirán dando títulos hasta cuando ellos quieran dirigir.
3: Y Fernando, quiero también agregar de que Mikel Arteta también es de la escuela de Pep Guardiola, de la escuela de Rinus Mikkel, pero date cuenta cómo le termina ganando la posición acá. Los dos son españoles, pero ¿cómo le termina ganando acá el equipo francés al cuadro inglés?
13: Muy bien. Don Fernando, ¿algo más para ir cerrando también?
10: Bueno, ya para decirte, o sea, es verdad, Mikel Arteta también es de la escuela de Rinus, pero Mikel Arteta es más un poquito más defensivo, es más contragolpeador en la acción de lo que es Luis Enrique y Pep Guardiola, que son completamente ofensivos. Listo, Javier.
13: Perfecto. Fernando, muchas gracias. Que la pasen bien, ¿eh? Que la pasen bien.
10: Despídase, maestro. Listo, Javier. Nos despedimos y estaremos hasta una nueva ocasión aquí en Plaza Viva Guayarte.
13: Señor Pizarro, gracias, ¿eh?
3: Bueno, como siempre, Javier, acá agradecerle a Fernando, a Juan Luis, también a Sebastián, a don Mauricio por habernos acompañado acá en la transmisión y a todos los oyentes, a todos los amigos que nos estuvieron aquí en la transmisión acá en Plaza Viva Guayarta. Hasta la próxima.
13: Señor Fuensalida, muchas gracias.
8: Un abrazo, muchas gracias a todos los que nos acompañaron aquí en vivo, a los que nos escucharon a través de nuestra señal y por supuesto a mis compañeros desde don Frank Maridueña, Pedro Merchán, Víctor Pizarro, el señor Fernando Cuello, el señor Sebastián Jarrín, el señor Javier Fará, el señor André Álvarez, que nos estuvo acompañando también, a Mauricio Alcíbar, que nos estuvo manejando todo el tema de la logística y las cámaras que ustedes pudieron ver en vivo y en directo. Así que, bueno, un abrazo y por supuesto los invitamos al Divino para que vengan y nos acompañen. Y el nombre de Rústica.
13: ¿La?
8: ¿La?
13: La Oleada.
14: Ah, para que vayan a la cuadra, muy bien. Los, no.
9: La oleada, señor.
14: La oleada, la oleada.
9: Discúlpelo, ya está a esta altura de
14: es
9: la
14: que
9: tarde.
14: Ya escuchamos. Están todos invitados a la oleada también. Aquí en el segundo piso suben el ascensor. O si quieren hacer ejercicio, que hay rica comida también. Así que bueno,
9: oiga,
14: les damos muchas gracias.
9: Están invitando los ceviches a la oleada.
14: Ah,
9: que
14: nos, nos vamos a nadar allá. A nadar el ceviche. A bueno. Nadar en el cebollado. Muy bien. Señoras y señores, muchas gracias de mi parte, Juan Luis Fuenzalida. Señor Pará, muchas gracias.
13: Señoras y señores, de parte de todo el equipo humano deportivo que hemos estado aquí presente, les queremos agradecer por la atención prestada. En controles, a don Johnny Vinuesa, a don Mauricio Alcíbar, a todo el equipo deportivo de CRS Satelital, y gracias aquí a los amigos de Plaza Viva Vallarte. Que la pasen bien. PSV, bicampeón del fútbol de la Champions League. De nuestra parte, gracias. Muy buenas tardes.

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0: Es la hora 14.
1: 16 minutos.
0: Es la hora 14.
1: 16 minutos.
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3: Es la hora 14.
4: 26 minutos.

0: Es la hora 14.
1: 30 minutos.
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0: Es la hora 14.
1: 45 minutos.
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1: Es la hora 14.
2: 50 minutos.

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1: Es la hora
2: 14:58 minutos.
3: Los gorditos de Buenos Aires tienen ese qué sé yo, ¿viste? Gordo, vení, gordo, volá. ¡Viva, gordo, vení! ¡Viva!

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1: Es la hora 15.
2: Un minuto.
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0: Es la hora 15.
1: 7 minutos.
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0: Es la hora 15.
1: 22 minutos.
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1: Es la hora 15.
2: 27 minutos.
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1: Es la hora 15.
2: 31 minutos.
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0: Es la hora 15.
1: 37 minutos.
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4: Es la hora 15.
5: 42 minutos.

0: Es la hora 15.
1: 46 minutos.
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1: Es la hora 15.
2: 55 minutos.

0: La hora 16 en punto.
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0: Es la hora 16.
1: 9 minutos.
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0: Es la hora 16.
1: 15 minutos.
0: Es la hora 16.
1: 15 minutos.
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0: Es la hora 16.
1: 24 minutos.
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1: Es la hora 16.
2: 31 minutos.
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1: Son las 15 horas 34 minutos.
2: Sí, aquí estamos ya de vuelta. Vamos con una nueva llamada. Faruquito, ya está sonando ahí el automático. Hola, buenas tardes.
3: Hola, ¿me podrían poner una canción?
2: Pero aquí solo hablamos de deportes. ¿Qué partido deseas? Tenemos Liga Pro, Copa Libertadores, eliminatorias mundialistas.
3: Disculpa,
2: y la Champions.
3: ¿Pero y esas cosas que trajona?
2: Bueno, no sé si aquí, no entiendo. No sé si aquí canten el entretiempo, pero esta es una radio deportiva. ¿Sabes qué es una radio deportiva?
3: No, la verdad. Pero si usted me explica, yo entiendo, porque usted sabe que yo soy muy inteligente y me gusta la radio, me gusta cómo...
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1: Es la hora 16.
5: 42 minutos.

0: Es la hora 16.
1: 47 minutos.
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0: Es la hora 17.
1: 2 minutos.
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0: Es la hora 17.
1: 8 minutos.
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0: Es la hora 17.
1: 19 minutos.
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0: Es la hora 17.
1: 24 minutos.
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0: Es la hora 17.
1: 32 minutos.
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0: Es la hora 17.
1: 38 minutos.
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0: Es la hora 17.
1: 49 minutos.
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0: Es la hora 17.
1: 53 minutos.
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1: Es la hora 17.
2: 57 minutos.

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1: Es la hora 18.
2: Un minuto.
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0: Es la hora 18.
1: 7 minutos.
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0: Es la hora 18.
1: 19 minutos.
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Puedo dormir y ella quizás en el más profundo de los sueños. 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

0: Es la hora 18.
1: 25 minutos.
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0: Es la hora 18.
1: 30 minutos.
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Es la hora 18:35.

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0: Es la hora 18.
1: 45 minutos.
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4: Es la hora 18:50.
5: 50 minutos.

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